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señoras y señores, si quieren ver la caída de Marquitos, vayan ahora mismo a Palma, Paraguay. Hicimos el Carrera Bosá acá en Auxilio, Eve Gómez versus Marquitos DJ. ¿Y sabe cómo terminó? Por el suelo terminó la cosa. No podíamos dejar de jugar los juegos tradicionales aquí en Palma. Y obviamente Marquitos ganó, pero le costó la caída. Oye, piropa, y te Marquitos. Qué bárbaro, mira, por tu brazo, Marquitos.

0: vamos a los festejos tradicionales de San Juan. ¿Saben lo que no hay todavía? Las comidas tradicionales, ¿sabes lo que no llegaron, Marquito? Eso es lo que falta. La cenita, pero fue acá, creo que sí o sí, vamos a atropellar algún San Juan, sí o sí. Hola. Hola, mi vida.
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0: Saludos, mándame un beso. Siempre te escucho, fiel oyente. 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En todos lados hace frío. No, Esteina, veranillo de San Juan. Inviernillo de San Juan.
2: Ya acá la gotita, ya muy Marquito. Open by telativo.
0: Bueno, chicos, ¿cómo va a estar el clima mañana? Pero va a llover, no va a llover. ¿Qué es lo que va a pasar? 7 de mínima y 18 de máxima. Para el viernes seguiremos con 7 de mínima, 20 de máxima. Y el sábado y domingo, importantes lluvias. Lluviecitas que tenemos pronosticadas para el sábado y el domingo. Lunes y martes de vuelta vamos a estar con un solcito radiante, nada de lluvias. Pero está la cosa así. Miércoles, jueves y viernes sin lluvias, sábado, domingo, pasado por agua.
3: Uy, Naya.
0: Sí. No va a hacer tanto frío, por suerte. Va a haber lluvias el sábado, vamos a tener 15 de mínima, 22 de máxima, y el domingo 13 de mínima y 21 grados de máxima. No va a hacer mucho frío, pero a partir del lunes de vuelta vamos a tener fresquete. Y tenemos que ir acostumbrándonos. Porque apenas entramos en el invierno, apenas
4: Oña,
0: tenemos...
4: suspendemos la lluvia por mal tiempo.
0: Julio y agosto tenemos todavía 2 mesecitos que vamos a bancarnos.

0: trabajando a estas horas de la noche, guardias de seguridad desde sus casetas, playeros desde estaciones de servicios, lomiteros, piseros, panaderos, full, full, full laburando el turno noche madrugada.
1: ¿Dónde van?
0: Pero me gusta sentir más el frío de la noche que el frío de la madrugada, ¿eh? Te prometo.
2: Y el zapucay viene arriba que se escuche.
0: Se banca más a la noche, pero eso de las 4 o las 5 de la mañana, mamá querida. Suena palma, suena, suena, suena. Hasta las 22 haciendo auxilio aquí con Marquitos, DJ y Eve Gómez al mando. Hacemos fiesta aquí en tu radio.
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0: Marquito. Nos vamos, nos vamos, nos vamos. Oficialmente soy Judascay 2026 de Palma. Siempre, siempre ganando, ¡Qué
1: bruto, focalicero!
0: Ay, sin palabras me quedo, chicos, sin palabras.
2: ¡Ay, bueno!
0: 8 años después le sacamos el trono a Bicho Riveros. Esto me va a reír, va a llorar. Esto va a ser feliz o va a estar triste. Bueno, Bicho estará triste porque perdió, ¿eh? Imagínate un poco. Una novata le ganó, ¿eh? Bueno, chicos, nos estamos yendo. Te mando un beso a vos, mi vida. Gracias por estar del otro lado. Tenemos mensajes pendientes, pero ya no nos queda tiempo. Marquitos DJ en control. SB Gómez, la nueva Judascay Palma 2026 se despide de ustedes con un abrazo bien calientito. Descansen. Mañana estamos de vuelta a partir de las 17 horas ya. Haciendo Tropi Palma, cubriéndole a la rubiasa Sole Cardoso hasta las 22. ¿Les parece, Pio? Mañana me van a tener 5 horitas ahí a su lado, así que vente fuera y me. Besitos, mi gente. Hasta mañana. Chau, chau.
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3: Aunque el Mundial ha convertido a grandes anotadores en leyendas como Messi, Pelé, Klose, Ronaldo o Maradona, entre tantos otros, hay un récord goleador de este torneo tan importante que aún mantiene un jugador como Toni Kroos. El centrocampista mantiene el récord del doblete más rápido de la historia, con el par de goles que consiguió en el histórico 1-7 conseguido ante Brasil en Belo Horizonte. El medio anotó el 0-3 en el minuto 24 y el 0-4 en el minuto 26, quedando aún un tanto más de Khedira en el 29 para cerrar una de las medias horas más majestuosas que vio un campo de fútbol jamás. El ex Bayern y Real Madrid paró el reloj en 69 segundos. Estos dos goles son los más importantes del total de 17 que marcó en su carrera como internacional.
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1: Ram, que lo controle, mandale. Y este tema va dedicado para todos

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0: 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Muchísimas gracias.
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0: 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No lloren, el dúo de la historia. 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

0: Y un aplauso muy, pero muy fuerte para Euge Quevedo.
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0: pepuá, que pellascú, que nada. A levantarse. El frío es psicológico nomás. No, liate. Psicológico nomás es. Ay, nada. 6 graditos. Creo que hoy hace más frío que ayer. Pues sí. O ayer me fue. Ayer sentiste más, yo hoy sentí más. No sé, che, estoy dudando,
1: Y así con...
0: Toma un matecito, un tecito calentito y va a pasar. Sí, lo que toca no mata frío. Caramba. Lo que toca no mata frío. Ay, sí. No, yo hice ese, le apliqué dormir con mi ropa que me iba a poner al día siguiente. La camiseta, mi jeansito y la media, que son priori. Le tapo todo, duermo con ello. Duermo con la ropa que me iba a poner al día siguiente. Y sí, no. Claro. Obvio, no he puesto. Están a mi lado, pero le doy calor. ¿Entendés? Porque si duermo con la ropa, no, imposible va a ser. No. Puse la camiseta de Paraguay a mi lado para dormir. Y mi jeans, que por parte estaba medio frío, Sí. Y la media, que bueno, la media por ahí zafó, viste, pero... Hice ahí una jugadita buena. Y bien, positivo, 26 minutitos van de las 5 de la mañana. Pepuán, que ¿quién ya se despertó? ¿Quién ya está arriba? Ya, mira que hoy juega la selección de Paraguay.

0: cultura. En el interior, esas canchitas. Pero en la buena encarnación ayer. ¿Cómo estará hoy? También en la zona del interior, helada también. Ay, na, pobre los animales que sufren en este invierno. Ah, en el campo llegó a cero. Mamá querida. Dios mío.
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0: Saludamos a las paraguayas por el mundo también que están en plena sintonía. Ellos están allá tranquilos. 40 grados de temperatura. 35 grados de calor. Verano prácticamente.
1: Un hombre caballero.
0: Mándenos un poquito de calorcito para acá. Estamos habilitados.
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0: Y estamos a través de la app también.
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0: Así mismo es. ¿Cómo está tu ciudad? ¿Cómo estás? ¿Por dónde andás? ¿Cómo está la temperatura por esos lares? Buen día, buen día, buen día.
3: Y buenos días, Polinchi.
0: ¿Cómo estamos?
3: Hermoso, frío, frío, frío, frío. Hoy y mañana nomás ya va a ser frío ya. Y hoy juega la Albirroja, tenemos que ganar sí o sí para clasificar. Y puede ser la música Alma Guaraní. Guarania, linda Guarania.
0: Bueno,
3: que tengan un excelente día, Yanni y Polinchi, gracias.
0: Gracias, gracias, igualmente para vos también. Yo creo que hoy una linda opción es quedarse en casa y mirar el partido hoy. Sí. Porque ese frío que nos espera la noche.
4: Buen día, Yanni, ¿qué tal? ¿Cómo estás? Y ahora mismo nosotros nos estamos yendo a Encarnación, o sea, además, precisamente a Cambreta.
0: Cambreta.
4: Un frío.
0: Híjole, ¿cuántos grados te marca por ahí?
5: Hola, Yanni, Yanni, buen día, buen día. ¿Cómo estás? ¿Cómo estás, Yanni? Es hoy, Yanni, es hoy. Ganamos 2-0, si Dios quiere. O sea, Yanni, ¿qué decir lo primero cuando se mandó el arma? Era sobre donde era, por lo del seco, lo decía, oye, yo. Empate levantado y ahí.
0: No.
5: Un beso y un abrazo, Yanni.
0: ¿Vos sabés que suena mi despertador y no es que me levanto? Ah, no, no, ¿vos sabés que no? Me pasa como que, no sé, ya es una rutina normal. Que tengo que levantarme si no, es que me plagueo. No, o sea, es que no soy de esa persona así de. Al contrario. Repila ya. Repila si me levanto tranquila. Igual si madrugo en todo caso, hoy día es madrugar. Hoy madrugamos todos. Hoy tipo las 2 de la mañana. La... Y mañana, Sí. Y mañana viernes, ¿sabes lo? Tipo post partido va a ser. Digamos, todo dependiendo del resultado. Sí. Que va a ser positivo, obviamente, ¿eh?
6: Buen día, Yanni. Buen día, Felici. Saludos desde la ciudad de Cuba, ¿sí? Amanecimos con mucho frío esta hora de la mañana aquí en el departamento de Cali. Específicamente en la ciudad de Curubatí, full. Estamos trabajando aquí con los muchachos en una panadería, así que con mucho frío y saludo especial de la instancia a vos, Yanni, y a Jolichi y a toda la audiencia de Palma de Cali.
0: Gracias, gracias igualmente para vos. ¿Cuántos grados tenés por ahí, amigo?
7: Buen día, Yanni, buen día, Joel. Bendecido día. Podemos escuchar Mis Noches Sin Ti. Excelente jornada para todos.
8: Buen día, Yanni, ¿qué tal? ¿Cómo estás? Bendecido jueves. Hoy ganamos. Podemos escuchar un poco una guarania Bora y Juase.
0: Claro que sí, como jueves de guarania. ¿Cuánto es tu resultado para hoy? 1-0. Y yo no salgo del 2-0. Sí.
9: Buen día, Yanni. ¿Qué tal? ¿Cómo andás? Camino a Encar. Mucho frío, mucho frío. Impresionante. Saludos. Carlos te habla.
0: Hola, Carlos. Buen día, buen día.
10: Buen día, Yanni. ¿Cómo estás? Acá laburando ya de temprano, de las 2 de la mañana. Estamos saliendo de Cocue, como le decimos acá en Paraguay, la ciudad de Guarambaré.
0: Cocue.
10: Va a producir, va a poder comprar el asadito para la selección, ganar hoy, clasificar.
0: Sí.
10: Ya jague, se va a pechar. Que no mitad.
0: Su audio se fue abajo. Desde que nací. Hoy un 2-0. Entre Galarza y, a ver, te digo otro. Y si entra Mauricio, que puede ser uno de los candidatos, ¿eh? No está todavía oficial, ya está la lista. Más tarde se va a saber, parece, ¿eh? Pero todavía no leí nada acá. Alfaro. Sí. Si entra Mauricio, espectacular, va a estar lindo. Va a estar lindo, va a estar lindo. Confío.
11: Dani, ¿qué tal?
0: Buen día.
11: Ayer me llegó el regalo.
0: ¿En serio?
11: Espero que te guste. Y acá me estoy preparando para irme al hospital. Estoy con un problema de garganta.
0: Saludos, Carmen. Y todavía no me entregaron nada, Carmen.
12: Buen día, Yanni. Hoy ganamos 2-0 con el gol de Tacuare de Roque.
0: minutitos van de las 5 de la mañana. Vamos arrancando para el pueblo, para vos que estás ahí del otro lado, porque hoy es jueves de Guarania.
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1: Jueves de Guarania. 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Buen día.
2: Buenas. Hola, Yani.
1: ¿Qué tal?
2: ¿Cómo estamos? Vamos Paraguay todavía. Vamos Paraguay que se puede. Con corazón, garra y coraje. Vamos a pasar a la siguiente fase. Lindo día para todos. Por acá tenemos 5 graditos. Hermosa mañana.
1: Hermosa mañana.
2: Dale. Que tengan lindo día.
1: Gracias. Igualmente para vos también.
3: Buen día. Para el pueblo Matecoba. Ese donde feliz cuerno. Vamos a Paraguay, vamos a hacer historia hoy. Dale que. Hola, Yanni, ¿qué tal? ¿Cómo hiciste?
1: ¿Qué tal?
3: Juanito, Matecoba. Matecoba, la y no vendero al lado.
1: Está frío, chera, ¿eh? Nelson Ibarra 012 dice, no, pero ya saben, ya la consigna es hacer un cantito. ¿Sí? Un cantico para después. Tipo, yo voy a sortear a las 8:30 por ahí.
4: Esta es una información de interés general, probablemente. Si vienen por presidente Franco, no van a poder ingresar hacia el centro, están todas cerradas las calles hacia Palma, aparentemente, para el tema de la albirroja hoy.
1: Ah, buen dato. Así que en la zona del centro, a tener en cuenta, porque sí, ya se van a empezar a cerrar.
5: Gracias, Agustiniano.
1: Porque hola, hoy ya la previa del partido ya bien tempranito, así que a tenerlo en cuenta por las dudas de eso.
5: Gracias, Agustiniano.
6: Hola, saludos.
1: Gracias.
6: Buen día. Bendecido jueves de Guarane para vos y Fuelinchi. Y realmente hoy hay poco tránsito. Yo ya estoy llegando en mi trabajo. Y por lo visto hoy no hay tanto movimiento o la gente es más tranquila. Te seguimos escuchando y lo mejor para vos siempre, Yanni.
1: Gracias, Chillo. 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Buen día, Jan, y estás... ¿Qué hice? ¿Cómo estás? El sol de cada mañana. Seguí así hermosa, hermoso tu programa. Siempre saludo para la familia Itagua, ex kilómetro 32. Saludo a los chicos de la chipería que están trabajando. Qué lindo estar ahí en el horno, ¿verdad? Haciendo la chipa ahí, calentita, no sentí. ¿Eh? Así, ahí le gusta trabajar. Así le gusta trabajar en invierno en la panadería. ¿Sí?
0: Buen día, Gianni, compañero de
1: ¿qué tal?
0: Laburo y todos tus oyentes. Olichi, arriba Paraguay, arriba Paraguay. Hoy escuchamos toda la música de Luis Roja.
1: Sí.
0: Pasamos la siguiente fase. En alto la bandera paraguaya.
1: Ahí.
0: Fuerza y arriba Paraguay.
1: Arriba Paraguay.
0: Mucho frío, 4 grados.

0: Buen día, buen día.
1: Buen día, buen día, Juelito. Que el ángel le bendiga.
0: Gracias, gracias, Juan.
1: De Guaraña. Pero Paraguay va a ganar 2-0.
0: 2-0.
2: Buen día, Yanni. Buen día, buen día, Luis. Buen día, Juelito. ¿Qué tal? ¿Cómo estamos?
0: Súper bien.
2: 2-0 Paraguay. Hace frío.
0: Sí, hace frío. Ana, abrígate que...
3: Buen día, Yanni. Yanni, para botito, ahora la anta. Segundo, ¿cuál es el horario?
0: Hoy juega a las 23 horas, ¿sí? Horario paraguayo, 23 horita. Y ayer que jugó Brasil, ganó por goleada. 2 de Vini y 1 no recuerdo de quién era. Y ayer entró Neymar también ya. A los 75 minutos ingresó a la cancha Neymar para hacer un poco lo suyo después de una lesión bastante complicada la que tuvo, que se está recuperando y que, bueno, clasificó en este Mundial también para poder estar presente. Y a los 75 minutos ayer ingresó Neymar para hacer de lo suyo, ¿eh? Ojalá ya en el próximo partido juegue ya. Sí.
4: Hola, ¿qué tal? Juanito, ya están todos ya la enana con tanga hoy para el partido. Ahí una hora.
0: Ya. No, vos estás en tu casa a mirar el partido. O sea, vos vas a mirar tu casa el partido, ¿verdad? No, Juanito no tiene permiso hoy. Aunque no pide los permisos, pero igual, él en su casa mira el partido.
5: Sí, Yanni, ¿qué tal? ¿Cómo estás? Ganamos porque ganamos, Yanni. Porque ya clasificamos, querida.
0: Sí, hoy clasificamos.
6: Buen día, Yanni, mi amor.
0: Buen día, buen día.
6: Paraguay gana hoy. 1-0 y veo ganada. Mi amor, me voy a las fotos ya por WhatsApp.
0: Ahí subo.
6: Pues voy a echar, mi amor. Feliz y bendecido jueves.
0: Gracias, igualmente para vos también. Que tengas lindo día.

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0: Yanni, enemina, che. Siempre salió de Judacay de Palma. Estaba llevando de la delantera la hermosa Eve Gómez. Pero injusto eso,
1: ¿qué pasó?
0: Yo creo que hubo ahí algún bicho por ahí que hizo trampa. Ana, ¿puedo aclarar eso después, por favor?
2: Ah, bueno, no, la verdad es que habrá pasado. No vi nada todavía. ¿Quién vio el Judacay? ¿Quién salió? Parece que Evelyn. Ah, todavía no vi nada. Qué bárbaro, che. Así que tenemos el Judacay este año.
3: Juanito, Matecobio, casi me olvidé decirla. Ya está todo ya para hoy. Bicho, mañana no se va a trabajar. ¿Y sabes lo? No se refiero. Ahí en un pinche. Sentamos la llave.
4: Sinceramente, esto es toda una farsa.
2: Sí, farsa.
5: Jenis, ¿cómo está mi corazón hermosa? ¿Qué tal el frío? No, hace con frío, ¿verdad? Yo me bañé y tranquilamente ya. Púbrete. No se bañen, no van a sentir mucho.
2: Te amo, Jenny, ganamos hoy, te busco obligadamente, dice.
6: ¿Qué tal, Yanina, Jolichi, Batecopio? Y Pincho, érale antes que tuvo más votación para Judacay. Patricia Urue. Menos onda que Mollín de Peibulite ahí por Patricia. Bueno, Patricia, y ves a los perros.
2: Qué bueno, ya teníamos ya esos Judacay, entonces, para este año.
7: Hola, Yanni, hoy termina 1-1 el partido. Y en el segundo tiempo mañana entra Mauricio y termina 2-1 con gol de Mauricio.
2: Bien. Cali Roja adelante. Sí. 2-0 ganamos hoy, Yanni dice, bien ahí todavía, ¿eh? Yo estoy con ese número desde el día 1. No sé, no era perder su cábala, ¿eh? Sigan con la cábala. Así que hoy vamos a ganar. Hoy tenemos esa fe.
8: Vaya saliendo Pio Pio al lado de la 1, Eva, mamá. Va a salir en parte. Tengo fe.
2: De la soledad. Saludo para Jota, que está escuchando en plena sintonía.
9: Adelante, Albirroja.
2: Adelante.
9: Imparable, ofensiva y veloz. Hoy ganamos, Yanni, 1-0.
2: 1-0.
9: 1-0 ganamos, Yanni.
10: Informe, Rutero. San Lorenzo, Saturio Río y Día de Agosto.
2: Sí.
10: Está cerrado por accidente
2: fatal en la zona también, ahí en San Lorenzo, así que con mucho cuidado. Se perdió una vida de una persona adulta, realmente, sí. Un accidente fatal en San Lorenzo, un camión con otra camioneta, que bueno, la camioneta estaba estacionada, parece, ¿eh? Jolito. O estaba volviendo, claro, chocaron de frente. Qué bárbaro, sí. A las 3:30 de la mañana.
11: Buen día, Yanni. Excelente la programación.
2: Gracias.
11: Y dale, la Luis Ro. Dale, Luis Ro.
2: Vamos a Paraguay, caramba. Dale, a ponerle gana, caramba. Sí. Mandando vaya tu cantico ahí de la Luis Roja, porque hoy tengo regalos.
12: Buen día, Yanni. Buen día, Joel. A la señora esa que dijo que el oyente anterior dijo que Paraguay va a empatar hoy. Señora, no entendiste. Dijo que va a empatar hoy porque el partido, el primer tiempo termina el día de hoy, después el segundo tiempo se juega mañana, por eso dijo, mañana ganamos con gol de Mauricio 2-1, dijo.
2: Sí.
1: Buen día, Yanni, ¿qué tal? Si va a alentar ese tipo así como estaba alentando, que dejaste nomás decirle.
2: Qué puta yo. Seguro, recién se despertó, venga, le perdonamos.
4: Buen día, Yanni.
2: Buen día, buen día. Hoy juega Paraguay y empata, mañana lo gana 2-0. Desde Cádiz podemos escuchar la música a Chique. 23 minutitos van de las 6 de la mañana.

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1: España exporta estrellas al Mundial. España también está muy presente en el Mundial más allá de la roja. Hasta 11 futbolistas nacidos en territorio español disputan el torneo defendiendo los colores de otras 6 selecciones diferentes. Entre ellos destacan nombres como Achraf Hakimi, Marruecos, nacido en Getafe, y Nico Paz, Argentina, nacido en Tenerife, ambos valorados en 80 millones de euros. Marruecos es la selección con más representantes nacidos en España, con jugadores como Brahim Díaz, Saibari o Chadi Riyad. También aparecen casos como los de Iñaki Williams, Ghana, Rodrigo Salazar, Uruguay, o Álvaro Fidalgo, México, demostrando el impacto del fútbol español más allá de las fronteras de la selección.
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1: 57 minutitos van de las 6 en esta mañana. ¿Y querés más velocidad en el Wi-Fi de tu casa? 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Buen día, 0984-105-105. ¿Cómo está tu zona? ¿Cómo está tu ciudad? ¿Cómo tenés la temperatura por esos lares?

0: Buen día.
1: Buen día, buen día, buen día. ¿Qué tal, Janina? ¿Cómo estás, preciosa? ¿Qué tal amaneciste hoy? Jani, puede ser la música Regalo de Amor.
0: Claro.
1: Saludos.
0: Que sí. Qué rápido está pasando la mañanita, ¿eh? 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Así que eso va a ser para tu vehículo. 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Así que participen nomás. Ya si te falta la banderita, la camiseta, un parlante, sí, te imagínate lo que va a hacer eso. 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Buen día, buen día, buen día, buen día.
2: Buen día, Johnny.
0: ¿Cómo estamos?
2: Hermoso programa, linda música está pasando. Bendecido día para el plantel de Palma.
0: Gracias, gracias. Igualmente para vos, mi reina. ¿Cómo estás, Leri?
3: Buen día, Janina. Después de las 7 ya podemos pedir unos temas. Joel, hincha, ¿nota este?
0: Claro que sí.
3: S3. Hablemos claro, se llama el tema. Un clásico por ser bueno. Jueves de TVT.
0: Dale, hoy jueves de clásico.
4: Hola, tía Natu. Soy Mía. Le voy a entrevistar a mi mamá para cuánto va a ganar Paraguay hoy.
0: Este es el programa de los adultos. Allá los niños. Sí, gracias igual por te estar escuchando. A papi, mami, sí.
5: Hola, mi hermosa, divina. Buen día, señorita.
0: Buen día, buen día.
5: La posibilidad ya ni de escuchar ese gol paraguayo, por favor. No. Ese que tiene suerte.
0: En breve. Dios, buen día, dice. Buen día, buen día.
3: Buen día, Jani, tomando mate y escuchándote rumbo al trabajo.
0: Gracias, igualmente para vos.
5: Un provincio a Yu, está Isiru.
0: Ella piensa que ya pasó. Ya está en San Pablo. Terminó ya, hoy todo para bueno.
6: ¿Cómo estás, preciosa, hermosa? Habla Miriam desde Uruguay.
0: Ah, mira.
6: Bueno, hoy vamos a ganar 2-1. Terminó de mucha cubata. Que lo diga Chu. Y eso, bueno. Besote enorme, enorme para todos. Ay, beso, abrazos.
0: Desde Uruguay nos están escuchando.

0: Saludos de Areguá, dice. Yendo con los chicos en la escuela. Hola, Yanni hermosa, buen día, espectacular el programa, la música, dice un beso enorme a mi bebé que está súper, a ver, la ciudad de Santa Rita. ¿Cómo estará la temperatura por Santa Rita?
1: Mala estabilidad, hombre, celular, mi taza.
0: Buen día, Yanni. Buen día, buen día.
1: Buena Paraguay. Vamos, vamos.
0: Vamos, vamos todavía.
2: 10, 12 nomás.
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0: A ver, acá quiero ganar el premio, dice. Dale, mandanos mañana tu audio alentando ahí la albirroja. Ya veo que está siguiendo la cuenta. Ya está, ya.
4: Buen día, Yanni, ¿cómo estás? Dios mío, la gente pico no puede decir un 3 a 0, 4 a 0. 2 a 1, mandé 1 a 0. Apenas ya. 4 a 0 ya, nada.
0: 5 a 0
4: ahora. ¿Qué creíste de ahí? Eso es un raso guaraní. Ganamos 5 a 0 hoy. Clasificamos con mejor primero.
5: Y tranquilizando es mantener 12 por 1.
6: Buen día, Yanni.
0: Buen día, buen día, buen día.
6: Mandarle un saludo a todos los conductores de plataforma. Hoy Paraguay gana 1 a 0 y mañana gana 2 a 0.
0: Así mismo, porque Paraguay enfrenta a Australia el día de hoy. La selección mide desde las 23 horitas. Va a ser el partido, a la gente que estaba preguntando el horario. ¿A qué hora se va a jugar? A las 23 horas es la cita. Así que a los oceánicos, buscando su pase a los 16 octavos. A los 16 avos. Ahí está. Mientras una provera dice que pasamos sí o sí a la siguiente fase. Alfaro, Cuba y en sí se avisaron que no hay.

0: Voy a escuchar la música Areco Cuatro Cuñas.
1: Areco Cuatro Cuñas,
2: sí. ¿Qué tal, Jolinchi? Yo sí hay que ganar hoy 4-0, 4-0, sí o sí.
1: 4-5-0 también
2: va a ganar.
1: Vamos a ganar.
3: Buen día, Yanni, ¿qué tal? ¿Cómo estás? El partido de la Virroja va a estar fuerte hoy.
1: Sí.
3: Así como está, re fuerte.
1: Ah. No, no, hoy va a estar fuerte. Hoy va a ser... Va a ser muy difícil, pero vamos a pasar.
4: Lo digo yo, Yanni. Salimos campeón porque salimos, por más que nadie me crea. Porque salimos, salimos, en serio. La palabra tiene poder, querida.
1: Sí, totalmente de acuerdo.
5: Hola, Yanni, Joelito, buenos días. Saludos para todo el equipo, para toda la audiencia. En especial va el grupo Farra Viv. Para Ricardo, Poca, Lucas y Miro. Yanni, hoy gana Paraguay 3-1.

0: Rico en el...
1: No, chicos, sí.
2: Hola, Johnny, gana sí. Paraguay. Puede serlo en el música de TVT, Lismonero de Cariño de los Rehenes. Gracias.
1: Bueno,
0: sí,
1: dale.
0: Sí, vamos a la albirroja, todavía. Vamos con Paraguay. Hay que ganar, sí o sí. Sí o sí, hay que salir campeón.
1: Así mismo es, 6 minutitos van de las 7 de la mañana y cantamos porque hoy es el gran día, hoy jueves 25 a las 23 horitas, le vamos a ver a Paraguay, vamos a cantar el himno. ¿Ya nos hacemos nosotros el adelanto? ¡Claro que sí, vamos!

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1: Con razón, esta bronca anda peleando ese audio, la de ese cuero enviada, ve ningún otro ya de la mensaje de mesa. Debe putar una parte de esa niña, la pegada de la radio.
0: Tranqui, todos cometemos errores. 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
1: Minutitos van de las 7 de la mañana.

30 minutitos van de las 7 de la mañana. Y a vos que estás ahí participando más ya, sí, manda tu mantito de la albirroja, porque tengo regalos, un kit panal albirrojo con un parlante, una remera albirrojo y una banderita también para tu vehículo. Manda un cantito apoyando a la selección que juega hoy y ya estás participando. Seguí las redes sociales de Panal Seguros. Me mandas una captura.

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0: 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Escuchá lo que son estos temas, gente. Yo no sé por qué razón cantarle a ellos.

0: Decime, ¿qué recuerdo te traes escuchando esta música, por ejemplo?
1: Todavía no la borro total.
0: No, ella siempre está presente. ¿Será que le puede mensajear? Hoy fue, no. Hoy
2: hola.
0: Hola, ¿qué pasó?
2: Te quiero.
0: Ay, yo también te quiero.
1: Arrancarla de segundo.
0: Otro mensaje más.
1: Me conoce demasiado.
0: Hola.
3: Beso, era lo de antes, ya
0: sí, cierto.
3: Que puta, ahora vos te pones novio con la pendeja y beso no quiere malo, directo.
0: ¿Qué?
3: ¿Sabes lo que es? Directo nomás ya. Que puta, beso, mira la gea, o sea.
0: Y qué lindo y rico es besar. Cuando vos conectás con esa persona, es lindo el beso. No hace falta beso en la boca también. En la mejilla, en el cuello, en la frente. Que te dé un beso en la frente es todo lo que está bien, ¿eh? Claro, esos besos. Ah, Dios mío. Yo veo que pocas parejas hoy día se besan. Yo veo esas parejas que, si estás con tu novio, con tu novia en este preciso momento, te pido que le abraces. Abrazale fuerte, besale. Si estás con tu esposa, con tu esposo, por favor, mándame una selfie, mándame una foto que le estás besando. Por favor, yo quiero ver. Que le beses, que le abraces.

rico es besar, ¿eh? ¿Hace cuánto yo no beso a alguien? Eso me preocupa.

0: de Sara a la pareja espectacular.
1: Sí.
0: De Anina la tartare, imagínate con qué será. Qué puta la patrona, Jaime. Prefiero besarte abajo que tu boca, Jaime.
1: ¡No! Así no, así no. Hablando en serio, chicos y chicas, ¿hace cuánto yo no le beso a nadie? A
2: ver. No,
1: no, en serio te digo, para nada. Y hace unos... Y hace unos cuantos ya.
2: ¡Wow! No, no me voy a mentir.
1: ¡Ah, hola! ¿Cómo están, chicos? Mira, acá hay una pareja, Sandra. Aquí con mi marido, dice. Besale, pues, Sandra, a tu marido. Besale, dale un beso. Decirle que le amas mucho, que se aman, que van a estar siempre unidos. ¡Qué hermosa pareja! Yo te estoy poniendo estos temas para que vos te... Si estás peleado con tu pareja, mírale a los ojos y decirle, mi amor, te amo, te quiero, gracias por todo, gracias por estar, y dale un beso. No es día de beso hoy, pero yo quiero hacerle besar a todos hoy.

0: amor. Yo, por favor, lo que te quiero besar y abrazar en mi vida.
1: Hola.
0: Le paso 69.
1: No, así no. Sabor de sus. Oye, sea en este lugar que sea todo beso, no vaya.
2: El final de la noche.
1: ¿Te acordás de ese primero de eso?

0: se mandó a olla, ni que yo ya vi una bala, ni una bola.
1: Hola, Yanin, ¿de vas?
2: No, no le digo a nadie. No, hace rato ya no beso a nadie. Nadie me quiere a mí.
1: Hola, Yanin. No, vas? Sobre el primer beso, Yanin ya. La del colegio, me acuerdo. Omar, ¿cada uso? Dice, ah, uso de colegio.
2: Ay, Matías, aquí con mi novia que se llama Yanin Argüello. Me mandó una foto con la I, abuelo. No, bueno. Este le va a sacar una foto. No puedo.
3: Hay una mujer.
2: Por favor, agárrala así el cuello. Entre el oído y el cuello así.

0: casarse.
1: Romina, prepárate que me voy. Hoy se va con todo, abuelito.
2: 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Con ella soy feliz.
1: Bauti, ¿qué te digo de Bauti?
2: Ni llego
1: al infinito.
2: Y ni siquiera.
1: Hola.
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1: Le domina el bolsillo.

0: Oye, niña, no estamos directo nomás ya.
1: No. El beso no se negocia.
2: Yo no estoy en casa, Natu, bro. Con el compañero de trabajo igual te puedo meter.
1: Gracias por estar escuchando.
0: Yanni, ¿qué pico te pasa hoy?
3: Joel, es muy guiña de su EP. Cállese, maldita.
4: Soy feliz. Buen día. El primer beso me recuerdo que fue con la hija de la directora de un colegio de San Lorenzo. La Tercera Guerra Mundial, Santa.
1: Qué fuerte. Escucha esta.

0: Si le gusta a Yanir esa foto.
1: ¡Mea!
2: Hoy viniste con todo, Yanir. ¿A vos te falta algo o te pasó algo?
1: ¡Ay, qué lindo el beso acá! ¡Me encanta! ¡Saludos, Mario! Igual le beso a mi compañero que está... ¡Vos abrazale, dale un beso a tu compañero! ¡Sí! ¡Está todo permitido, chicas! ¡Se la creen!
3: Más común.
4: Pensar como te pienso es un...
1: Ustedes no se imaginan la conexión de besar y besarle a esa persona.
4: Mirar como te miro.
1: Y no encontrás con cualquier.

0: Sí, bebé de la casa. Mi primer beso fue con mi prima.
1: No. Yo solo quiero darte un beso.
2: Ay, Rubén, ¿cómo estás? Buen día.

0: Por favor, Napo, Salina, por un ratito nomás. Yo creo que te vamos a avisar lo que dijimos.
1: Las mejores previas comienzan con unos ricos
2: besos. Con unos ricos besos, cierto.
1: Sí o sí, eso. Un beso lento.
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4: Yanni, acá estamos en la oficina, Yanni, mi compañera de trabajo, ya me mira y ahí me alza la ceja. Este los otros baños, la vaina.
2: No, no, no, no, un beso en la mejilla, y ahí ya está.

0: Buen día. Y vos sabes, ya qué pasa. Ahí con el oyente, hijo, le dio un beso a su prima. Yo cuando tenía 13 años por ahí, en el Chico Iguaú, viste famoso eso, Chico Iguaú, a esa edad. Y mi primer beso fue esa chica. Pero había sido, era hija de un primo de mi mamá. Yo dónde iba a saber. Ay, cómo la abro. Y fue mi novia así 2 meses por ahí. Después ya no dejamos irte ya.
1: Y pasa eso. La prima de la hija, de la nieta, de la bisnieta. Y así pasa. Saludos para Brian. ¿Quién está escuchando? Hola, Brian. Yo te digo una cosa. Escribime, ¿sí?

0: Gallo, buen día, buen día, Gallo.
1: Neras,
0: gol de Pipino,
1: otro
0: gol de Pipino.
2: Mamá, ¿cómo?
1: ¿Cómo la gente puede errar tan grande?
3: ¿Qué está Janina acá preparando el maquinón para el laburo? Hasta la máquina tiene frío.
1: Sí.
3: Y eso, eso, la prima, eso, eso es normal. Yo a los 13 años por ahí ya... ¿Sabes lo? A la prima.
1: A los 13 años ya fue su primer beso.
4: Buen día, Janine. Soy David Kisser. Estoy viajando el día 28, Tomás.

0: Ya ni decirme nada, una persona que se va a olvidar de su primer beso. Eso fue imposible. Su primer amor, no, olvídate. Yo me acuerdo en la época de la escuela, ahí detrás del colegio. Qué momentos. Hoy en día ya tiene 3 hijas y bueno, va.
1: ¿Se acuerda todavía de su primer beso?
2: Pobre corazón.
1: Jamás olvidaremos. ¿Vos te acordás de tu primer beso? Como el primer día. Yo me acuerdo también de mi primer beso, pero ya está en el más allá descansando.

0: parada que está bueno este bloque, me gusta.
1: Ya ni vos sabes que yo no me acuerdo de mi primer beso, pero de mi primera vez sí me acuerdo. Una luchona me agarró un bolsa, carambí, me hizo. Mi sensei le dio ahora.
0: ¡Ay, qué fuerte estuvo eso! 46 minutitos van de las 7 de la mañana. Subime el volumen, Juanito, hasta las 9. Esto es pa'l pueblo.
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4 minutitos van de las 8 en esta mañana y tengo que hablarte, sí, dolor de espalda, de cabeza, de cuerpo por el trabajo, el deporte o el cansancio diario. 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

Mañana fresquita de jueves, 25 de junio. Se va junio, ¿eh? Mitad de año se va. 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

0: Estoy teniendo ni una semana, o sea, que puta, no me dejó dormir ese beso. No.
1: Estuvo potente, ¿eh?
2: Cuatro palabras como filosas navajas.
1: Hola. No sale el audio. A ver,
3: arrancamos con el programa de Chani y Joelito, Las Palmas del Pueblo. Saludos, saludos, saludos. En tu mala limosnero de cariño. Joelito, en boca, puñando de diaco. Pero, oré, a ver, 3 de la mañana, mañana a las 3 de la mañana, oré la partida. ¿Sabes?
1: Ah, cierto, claro, por el cambio de horario que tienen ustedes también. A las 3 de la mañana.
4: Dos mujeres, un camino. Dale, el Tatuca.
5: Joelito, ahí te envío saludos, la prima.

0: hace en la primaria, una chica de primer año de secundaria. No me olvido de eso. Y mi primer amor fue en la secundaria, que tuvimos contacto hace poco, un reencuentro muy lindo. Como que casi revivimos, dejamos todo lo nuestro como para volver de vuelta, pero no se dio. No se dio.
1: Mira vos.
2: Yo solo soy del albirroja. Cada maíz. ¿Qué hace Yanni? No, por lo menos era algo que hace mucho. O sea, nunca le andé ganado. Por eso Paraguay, por lo menos 1-0 tengo ganado. Por lo menos 1-0.
1: 1-0, sí.
2: Éxitos, éxitos.
1: Por lo menos 2-0, 3-0 estoy, ¿verdad? En el primer tiempo tiene que asegurarnos allá.
3: Yanni, ¿cómo estás, mi amor hermoso?

0: Qué buen tema ese para empezar este día jueves, jueves de TVT.
1: Pasa que ya me moría ya por enviar audio, pues no podía poner la pasta al lado mío. ¿Por qué lo que le mentía si la gente diciendo que hace rato que no le besa nada y todas esas cosas? ¿O cree que envíe fotos, videos?
2: Para.
1: El número de la radio.
2: Para.
1: Para descubrir tu mentira.
2: No me voy a descubrir, papá. No, nada. No.
3: Hola, Yanni, ¿qué tal? Mi primer beso fue con la hija de la patrona de mi mamá, debajo de la cama ahí en su casa. Qué rico beso, nunca lo olvido. O sea, algún enganchado de los pony o refugio de amor, por favor.
2: Con la hija de la patrona de su mamá.
4: Buen día, Yanni. O sea, tú ayer pillado con mi primer amor. Aquí es caitera, si no abre paiteta, Yanni. Buen día, preciosa.
5: Hola, Yanni, buenos días. Mi primer beso fue con mi amigo en la canchita.
2: Bien.
5: Ahora ya ni obvio DiCaprio. A ver, patona de cordón.
2: No. No sea malo.
4: Yanni. Va de cobio, Yanni. Molida habla, Yanni, camino al trabajo.
2: Súper bien.
4: Llego tarde, pero ni voy porque hoy juega para Paraguay. Yanni. ¿Qué peor te parece ese tema? Páginas de amigos, los rollers. ¿Cómo pico después de todo lo que pasó? Los besos, peamoa, va a querer ser amigo. No se puede, jo. Ya ni 0.90 ahora para el sorteo de los padres de cervecita para la previa del partido.
2: 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Así que imagínate, hay más cosita, más sorpresa. Por eso, dejándome ya un audio cantando, así con toda la emoción, siguiendo las redes sociales de Panal Seguro, me mandas la captura y ya está listo. ¿Listo? Y te voy a llamar luego.
1: Ah, para tocarte el tema del primer beso. O sea que ya ni mi primer beso fue en el 7º grado, me acuerdo. Perdí una apuesta con mi compañero y tuve que besar a la directora.
2: No.
1: Cambú, directora, ayuda.
2: No, ¿cómo la directora le va? No, esto es fuerte.
6: Mi primera vez fue con la compañera de mi ex novia.
2: Compañera.
6: Primera vez, así que con una chica de tercer año, estaba en octavo grado. Gracias.
2: Che, pero qué joven me estaban todos ustedes. Dios mío.
4: Yanni, para el que dijo cornudo, ahora con salir de su casa, truco, inútil.
7: Hola, Yanni, buen día.
2: Buen día.
7: La música que yo quiero cantar es Paraguay. La selección llegó.
2: Y canta pues más.
8: Yo soy Yanina y realmente mi primer beso fue a los, creo que tercero o cuarto grado, no me acuerdo bien. Después vino mi primera vez a los 15 y 6. Pero esa sí me enamoré realmente por la chica, que tenía un poco más de experiencia.
2: Ah.
9: Buen día, Yanni, abuelo Umba, callan de Ponásera.
2: ¿Qué temazo? Escucha lo que es esto.
4: Paraguay, carajo.
2: Vamos todavía, caramba.
10: Yanni, mi primer beso fue a los 1 año, a mi niñera.
2: ¡A mí! ¡No! Puede ser donde estás tú. ¿Cómo picó a la niñera de Cachafá? ¡No!
11: Hola, Yanni hermosa, ¿cómo te va? Vamos a escuchar algo tipo también de tu parte. ¿Cuándo fue tu primer beso? ¿Tu primera vez?
2: No, ese no.
11: Muy importante con la... La ore meme, como se dice, pero... Vamos a escuchar también de tu parte.
2: Y no, ya conté ella yo.
12: Buen día, Yanni.
2: Buen día.
12: Hoy gana Paraguay 2-0. Quiero participar del sorteo, Rodrigo Lescano.
2: ¿Y después?
12: Mis últimos tres números, 843. Desde que nací, soy albirrojo. ¡Vamos, Paraguay!
2: ¡Eso! 13 minutitos más de las 8:30. Pasadito ya es el sorteo, ¿eh? Lía, llámalo. Dale, a esa hora. Nos vamos y hacemos sorteo. Chiquitito, cortito luego, ¿sabelo? Vamos a hacer sorteo. Lía, llamarlo si está tanto.
13: ¿Qué tal? ¿Cómo estás? Mi primer beso fue a los 12 años con mi prima.
2: ¿Por ¿En serio? ¿Usted está loco? ¿Cómo vive con la prima? ¿Con la prima, con el primo? No, ¿cómo vive eso? No, no entiendo. ¡Qué bárbaro!
14: Hola, Yanni, buen día, Ville. Yanni, Yanni, te quiero. Vos sabés que anoche soñé un poco contigo. Estábamos haciendo una macana juntos. ¡Qué gusto era,
2: Yanni!
1: Mi padre no ha sido malo, a pesar que un día solo me dejó. No porque lo hayas deseado, es que así es la vida, así es el amor.
2: Acá ya mezclaron todos los cantos ya.
15: Ay, llena. Wow, que nunca te besaste con tus primos. Deja de mentir. Infieles.
2: ¡No! Escucha lo que es esto. Subime el volumen, Juan.

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minutitos van de las 8 en esta mañana de jueves 25 de junio, ¿eh? Bueno, le voy a llamar. A ver un poco. ¿Quién nos mandó la música?

0: que muera. Oh, vamos, la albirroja.
1: Vamos a llamarle, vamos a llamarle si está activo. Rodrigo se llama. Dale, dale, dale, dale. Cantándole aló, Rodrigo. No atiende. No te puedo creer. No. Otro nomás ya, dice. Pero cantando tiene que ser ya. Canta una que pela larguito, ¿sí? Cantamos, cantamos, cantamos luego. O si no, no le voy a regalar. A ver, este poco.
2: De que era así.
1: Soy albirro.
2: De corazón.
1: Pero este no lo mandó la
3: captura.
1: La captura que sigue la cuenta de Panal Seguro.
0: Dale, dale, dale, dale.
1: Dale, la albirro.
0: Dale, dale, dale, dale, la albirro.
4: Dale, dale, dale, dale, la albirro. Dale, dale, dale, dale, la albirro.
1: ¿Y después?

0: A ver, pues acá hay otro. Acá le vamos a llamar, le vamos a llamar. Sigue la cuenta. Cantando luego, cantando. No atiende. ¿Cómo pico no van a atender?
1: Respondeme que mi batería se ha terminado.
0: No, no puedo creer. Dale, dale, dale. Cantando, cantando.
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3: ¡Vamos para la vuelta, carajo!

0: manejando, Yanni. Estoy manejando igual, estoy acá como loco.
1: Me encanta, Emilio, me encanta.
0: Gano, no gano.
1: Dale, amigo, estamos hablando. Ah, qué grande, Emilio. Felicidades. Ahí está. Ya la producción se va a comunicar con vos para que puedas pasar a buscar tu premio, ¿sí? Dale, saca la gana. ¡Qué corazón! ¿Otro audio?
2: Nada que ver. Patria querida, ese es nuestro fuerte. Ahí está todo lo que es el paraguayo.
3: Bien. Tranquilo, capé, 10-12.
1: Yo tenía que cantar la Vía Roja y canté vallenato, dice Che. La loco. ¡Anco loco! ¡Qué bárbaro! Ahora que ya nos vamos, pero
4: sí.
1: ¡Qué bárbaro! Yo quiero ganar, Yanni, dice.
5: Hola, güey, juego contra atacar ahí, no, what a happen, vaca pipopo. Ojo, buen poquito, iba a tener un momento, pollo, ojo, poco, cabeza y mi deseo rebotar y hoy te da la defensa. Ojo, va a ser el primero, pollo. Primera cuota, güey, ahí, a campo, monotita, güey, ahí. ¡Opo, hijo!
6: ¡Cállate, pues!
1: ¡No seas mal! ¿Qué dice?
2: Buen día, Yanni. ¿Cómo estás, corazón?
1: Buen día.
2: Parece ir DJ Tatuca. ¡Acá está!
1: ¡Acá le tengo enfrente mío!
7: Padre querida, somos tu esperanza.

0: tarán. En cada grito está mi corazón, porque te llevo dentro de mi alma. ¡Vamos, Paraguay, carajo!
1: ¡Vamos!
2: De la corena, pues, para mi tía guaraní, me decía. ¡Oh, pues, si no lo podía, Gina!
1: ¡Increíble! Transmisión guaraní. ¿Escucharon eso? ¡Increíble fue eso! ¡Me encantó!

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0: 52 minutitos van de las 8 en esta mañana. Nos vamos yendo lentamente, ya despidiendo pa'l pueblo. 9 grados tenemos actualmente la temperatura, una máxima de 18, una mínima de 7 grados. Así que soleadito va a estar el día de hoy, ¿eh? El astro rey brillando como tiene que ser. Tanto hoy y mañana vamos a tener este frío de 6, 7 grados. Y esperemos que el fin de semana empiece a subir ya. Sábado, domingo, lunes y toda la semana pronostica lluvia. A disfrutar.
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0: Bueno, hoy juega la selección de Paraguay, así que vamos a estar todos alentando a nuestro queridísimo Paraguay. A las 23 horas es el partido. Enfrentándose a Australia. Así que León Guaraní por Canguros. La selección de Paraguay, y bueno, se juega la clasificación. Se juega la clasificación. Porque este ya es clasificar o clasificar, ¿no? Así que bueno, hoy a las 23 horitas es el partido por la Copa del Mundo 2026. Y el triunfo permitirá a la Albirroja terminar la fase de grupos detrás de Estados Unidos y jugar a la otra etapa, que bueno, ya es esto, ¿eh? Un punto muy importante tiene que ser hoy, ¿eh? Así que sea un lindo partido. Y bueno, me imagino que ya la previa se va a estar disfrutando en el centro mismo, ahí por calle Palma. A tener cuidado, andar por esa zona con mucha precaución. Alentamos a ponerse la camiseta como tiene que ser. Y más que nunca vamos a alentar, ¿eh? A las 23 horas el partido. Como sea, mañana. ¿Quién nos quita lo bailado, verdad? Ya está, ya. Nos vamos yendo, que tengan un resto de jornada maravilloso, que sigan disfrutando de este día frito, a cuidarse mucho. Ya se viene Bicho Riveros desde exteriores con todo el equipo. Con Joelito, gracias Joelito, gracias audiencia. Y nos encontramos mañana puntualmente a las 5 de la mañana. Sigan disfrutando de más programas. Que tengan un resto de jornada maravilloso. Y el que duerme.

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0: invierno. 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
1: Basta, no, estoy hablando contigo, no con la bombilla.
2: ¿Qué pasó?
1: Como él es. Me estaba diciendo que me gusta tu bombilla.
3: Que me gusta tu bombilla.
2: Increíble cómo meter la pata hacia. ¿Te gusta mi bombilla?
1: Es una buena bombilla.
3: Es una buena bombilla.
1: Sacale la foto y ponle en tu Instagram. Por favor, para que la gente vea.
2: Increíble la tía. Ya no sé más qué hacer contigo, Rolly. ¡Qué bárbaro, sí!
1: ¡Basta! Estoy hablando en serio. Es una buena bombilla.
4: ¿Te gusta, mi amor?
1: Es una buena bombilla.
0: Esto ya es el colmo.

Chapa. 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Hey, es Apucay.

0: Esto es República Argentina o San Martín. Nunca voy a aprender y no me interesa tampoco aprender. ¿Este es San Martín o República Argentina?
1: San Martín, ya. Desde Marija López y acá San Martín.
0: Allá en la esquina te va a leer el cartel, Matapero. Ahora. Andale, vamos a decir te equivocaste.
2: Ay, juez, te despertaste muy rabioso.
0: ¿Qué pasó?
2: Ay, juez, te despertaste muy rabioso.
0: ¿Tu nombre, compa?
3: Antonella.
0: Antonella, ahora te me va allá a la esquina. Tú me vas allá al cartel.
4: Te he dicho dejar ese carruaje, carajo.
0: Qué porque puta. Después yo otra vez soy el que no entiende nada. A mí se me putea. ¿Qué pasa, amigo?
5: Buenos días, bicho, ¿cómo estás?
0: Bien.
5: Es San Martín, esquina Sucre.
0: ¿Tu nombre, amigo?
5: Luis Benítez.
0: Ahora te vas a la esquina, Luis Benítez, a leerme el cartel. ¡Que se escuche el Sapucay, cajo!

0: energía del día, ¿verdad?
1: Le he dicho, déjate carruaje, cara. Qué puta.
0: Vete a ver la lisoja, ¿entendés? Es más, vamos a tomarte heré. Anoche estaba tomando cerveza, pero prácticamente era un milkshake de lo fría que estaba. Prácticamente congelada la cerveza. Mate, ni que me roce. No me gusta, y no me gusta la bombilla caliente a mí. A Mataperro le encanta la bombilla caliente. Se vino yo otra vez con un look achupinado.
2: Que se escuche el sapo caliente. Quiero ver bailando.
0: Buen día, Jazmín Núñez.
3: ¿Cómo están?
0: No, me gusta tu espíritu. Quiero más energía, Jazmín.
3: Yo soy la que te traje acá afuera, pero yo soy la que tengo frío. Bueno, día, bicho.
0: Ahora sí. No, a mí no me interesa. A mí me gusta estar en la calle con la gente. Algo político ya.
3: Ese es tu destino. Tu próximo paso.
0: Pobre. Pobre caí. No, da gusto estar en la calle, verle a todos nuestros oyentes cuando. Ahí está. ¡Opa!
2: Cuando
0: pasan bocinas, te gritan. Estamos en la calle.
3: Estamos en la calle como siempre. Una vez dije, bicho, vamos adentro del local. ¡No! Ofendido estaba.
0: Es que parece un velorio, pues, cuando entran los locales.
3: Y pues no puede gritar así en todos lados, bicho. O sea, la verdad.
0: En la calle puedo gritar.
3: Sí, en la calle sí. Por eso estamos acá en la calle y tenemos nunca normales.
0: ¡Arriba tu vídeo!
3: Mucha sorpresa para la gente, así que prepárense, ronden por acá, porque hay regalos de
0: honor
3: como siempre.
0: Sí. A todos esos nuestros oyentes Finoli que pasan con el vidrio arriba, bajen su vidrio. La puta pe mando bata, pio.

0: necesito que bajen su vidrio, la puta carajo.
1: Elio va a morirse tampoco el frío.
2: Le he dicho dejar ese carruaje, carajo.
0: Qué puta. Puta, esto va a la gane partida. Para decir que durmió en la calle, no.
3: ¿Me viste?
0: Puta, si amaneciste en la calle, bueno, te entiendo, ¿verdad? Esto como vienen de su calefacción, otra ahí se suena el vidrio. ¡Ahí está! ¡Se baja el vidrio, carajo! ¡Qué grande lo que es la mentira! Policía gratis y todo está pegando. Qué gusto poder encontrarnos, Jazmín, en este día donde estamos prácticamente a un pasito de clasificar estos 16 avos rumbo a octavos de final. Y Honor, que arrancó con una campaña fantástica hace meses. Recuerdo que arrancábamos con el salvador de la selección.

0: amargura. Encima que ya ándalo todo con todo Apucú, mi compañera. Imagínate si perdíamos. Matías Galarza, imagen y figura de honor.
1: Mati Galarza, nuestra figura, la felicidad, bicho, del gol de Paraguay. Y después era Mati encima, no sé, no te puedo explicar lo que fue. Pero sí, realmente, nosotros empezamos el año pasado con Mati. Es un tremendo jugador, una persona impresionante. Y estamos súper contentos, esperando que siga dando más y más acá en este Mundial, ¿verdad? Falta todavía, por suerte.
0: El día después que jugó Paraguay contra Turquía, ¿quién metió?
1: Mati Galarza.
0: La figura de honor. ¿Quién es?
1: Mati Galarza.
0: ¿Quién es la gerente de marketing de honor?
1: ¡Yo!
0: En Chocas, mira la oficina. ¡Hola, imbéciles! ¡Ahora! ¡Ahora! ¡Ahora mi desayuno! ¡Dale! ¡Ahora me pone mi desayuno!
1: ¡Venimos del Paraguay! ¡Miente, miente! ¡Nunca! ¡Camilo, defendeme!
0: La otra. La jeva, la que eligió la figura, le eligió al máximo ídolo de la albirroja en este mundial. La puta. Mínimo, pero mínimo, te tienen que esperar con una alfombra roja y con el desayuno. Y yo feliz y contento también porque sé el trabajo que está haciendo Honor hace tanto tiempo. Y estas cosas nos pasan dos veces en la vida, casi. Mira que esperamos 16 años, esperamos para volver a un mundial. Y qué lindo que nos esté pasando esto. Qué lindo que Mati Galarza esté cumpliendo un sueño de jugar en el mundial, convertir en un mundial y prácticamente llevarla a la selección ahí a pasitos.
1: Sí, realmente nosotros teníamos, o sea, venimos atrás de él, hablando con él y entendiendo todo lo que le está pasando también. Estaba medio complicado y trabajando, sobre todo esa semana, todo lo que se dijo. Nosotros sabemos que él viene muy concentrado. Nosotros tratamos de hablar, por ejemplo, muchas veces tratamos de pedirle que suba cosas. O cosas que para nosotros son comerciales. Y él dice, no, o sea, nosotros estamos súper concentrados. Yo no puedo salir, yo no puedo hacer eso. O sea, él está súper comprometido con la albirroja. Entonces, todo lo que se decía era también para nosotros así un poco. No podíamos salir a defenderle porque no era nuestro lugar. Pero realmente fue como que que demostró lo que está trabajando y nosotros estamos súper contentos con él. Él muestra mucho lo que es la esencia de la marca también, ¿verdad? Que es insistir, trabajar, pelear. Entonces realmente estamos súper contentos. Con la albirroja luego también, que también tenemos la asociación con la PF. Y con todo lo que sea Mati, ¿verdad?
0: Smartphone oficial de la albirroja.
1: Smartphone oficial de la albirroja.
0: Cualquier cosa que le quieran decir a Mati Galarza, me escriben a mí. Yo le escribo a Jas le escribe a Mati. No le molesten. Y eso es cierto, están concentrados los muchachos.
1: Sí, que se concentren, no podemos. Luego el profe nos va a matar, así esa onda.
0: Yo hablé con Mati hace dos días, por ahí en su Instagram estábamos escribiendo. Y él me dijo que me envíen a mí nomás los temas, las cosas, eso que hay que ver.
1: Los regalos, todo te mando.
0: Envíame nomás a mí.
1: Dale, dale, te envío.
0: Sí, porque yo le voy a buscar pues, cuando vuelva. Él vivía ahí en mi barrio, en Luque.
1: Sí. No, hay mucha gente que le va a esperar cuando vuelva.
0: Era mi vecino.
1: Ah, viste. Bueno, y te mando todos los regalos.
0: Envíame nomás a mí, yo le voy a llevar a su mamá. O a su papá.
1: Ay, no sé si te creo, bicho. Necesito.
0: En serio te digo. Después, cuando vayamos con la música, yo te digo dónde exactamente. Fuimos vecino y me va a decir, sí, este plaga fue su vecino. Nos vamos al mundial, ya estamos en el mundial y queremos pasar los 16avos, estamos cerca. Así que les esperamos a todos los oyentes, muchos oyentes ya pasaron por acá, ya gritaron, ya armaron quilombo como siempre hacemos. A que mi alergia al trabajo. Les esperamos acá por Sucre y San Martín. Vengan por acá, tenemos muchísimos regalos de honor el día de hoy.
1: Sí, tenemos regalos para la gente que pasa. Si pueden parar sin mover todo, le damos, hay kepi, hay bolsitos, hay llaveros. Y tenemos para, acá con Bicho vamos a definir si vamos a sortear o qué vamos a hacer. Tenemos auriculares para que lleve dos oyentes. Y tenemos un regalo que es especial, que es para ir a ver el partido esta noche en Casa Albirrojo entre 5. O sea, va a ganar un ganador para irse con 5 personas a Casa Albirrojo. Después te cuento bien exactamente qué y cómo hacemos, porque vamos a debatir todavía, bicho, que te divierte más. Porque a vos lo que tenemos que divertirte acá.
0: Espectacular, así que estén atentos que vamos a regalar muchísimos premios. Y frenen nomás, acaso de San Martín, no hay ningún problema. Paren todo el tráfico. Yo le autorizo. Paren todo el tráfico, no hay problema. Doula UA, que me venga por la policía de tránsito acá, quilombo le voy a armar. Así que vengan, frenen frente al local de Bristol. Paren todo lo que quieran, que hoy con Honor regalamos muchísimos premios. Ningún problema no hay. Así que de igual manera no van a parar nada porque está todo trancado. No te va ni un metro, no te mueves acá, así que no pasa nada. Si era domingo capaz, sí, pero ahora pasan los oyentes. Toquen bocina, armen quilombo. Ahí está. Ahí está. Premio, premio, premio, premio, premio. Dale, buen muchacho. Ahí ya está. Bien, papá, frenar nomás, no importa, que esperen todo, caramba. Ahí está, llevó el premio. ¡Oh! ¡Campeón! ¡Bicho de este boy! ¡Alá, vení! Ahí está, está girando. Frena, dobla, para todo, yo te autorizo. Frenado, oito. ¡Oh! Ahí está, llévalo con premio allá en la esquina. Dale, Damián. Dale, Damián, carajo, corre. ¿Qué es lo que te pasa? Está todo duro. ¿Tenés frío? ¿Qué es lo que te pasa?
2: No, estoy pensando en muchas cosas.
0: Estoy pensando, te quiero meter un AKPT con ese arco de hierro. Ay, dale, muchachos, qué grande sea. Y frenen, le vamos a dar los premios. ¿Qué hora es? 9:22. Buen día, Tatuca, ¿cómo te va?
3: Tranquilo. Perdón, Tatuca. 10:12 nomás.
0: No olvides vos, Tatuca, porque estamos acá con la emoción de la gente, los premios.
4: Ay, bueno.
0: Te voy a enviar una manta, Tatuca. Este es especial para tener en tu camioneta. Y ahora cuando le subes a alguien en tu vehículo con este frío, le podés abrigar. Con la manta de Honor.
4: ¡Cállate, pues!
0: ¿En serio te digo?
5: ¡Qué puta! Ya empezamos con la boluda. Ya empezamos con la macanada.
0: ¿En serio te digo?

0: acá por San Martín. Y Sucre. Gran saludo a todos los oyentes. Lindo día. Jueves de TPT. Controles y puesta al aire.
1: Joel Felipe Guille Tatuca, el caballo de la consola.
0: En la voz comercial no va a estar hoy la Ruli, porque está con un tema. Un tema familiar, personal. Así que le mando un fuerte abrazo a la Ruli. Mañana ya va a estar. Mañana ya va a estar la Ruli. Así que hoy Damián va a ser la voz comercial. Así que prepárense, porque le vamos a garrotear el día de hoy a Damián. Se hace mal la mención.
2: Te he dicho dejar ese carruaje, carajo.
0: Sí, prepárense. ¿Quién les habla y les saluda?
1: Bicho Riveros, el remedio de tu corazón.
0: Sí, señor. Gran saludo a los oyentes que siguen llegando. Vamos a escuchar unos audios, Tatuca. Y después nos vamos a la música.
3: Hola, hola, bicho. Se te escucha raro.
0: ¿Eh? Se me escucha raro, dice. Bore. Vos no tocaste ningún cable. Hola, perdón.
3: Hola.
0: Hola.
3: Hola, bicho. Se te escucha raro.
0: Ahí se va. Allá está el que
4: hola,
0: lleva la silla.
4: Cábalo.
0: Hola.
4: Cábalo. Pilín, chiquitín. Hola, Jamín. Mi amor, ¿cómo está Jamín? Qué bella. Entra, amigo Jamín, Cábalo.
0: Pará.
4: Dale un beso de mi parte.
0: Qué bárbaro, o sea. Nos vamos a quedar sin marca por culpa de ustedes. Hola, Jazmín, bebé. ¿Cómo te va, princesa? ¿Cierto?
5: ¿Qué hace, bicho? Ido lo máximo, papá. Excelente tu programa. Aguante Paraguay, carajo, y honor. Ayer te envié para participar del sorteo. Andy Tranquil, Andy Burrorembo.
0: ¡Qué grande, nuestro oyente! ¿Sea tu nombre? Rubén Almada. Capo Rubén. Yo creo que algún oyente que tenga chapería y pintura puede venir también con nosotros acá. Enseguida se arma un choque, que nosotros vamos a organizar ese choque. Entonces vamos a tener trabajo de chapería enseguida. Frena los perros acá. Previo. Espectacular, se va a poner este. Va a estar divertido por lo menos, ¿verdad? No nos vamos a aburrir. Así que vamos a escuchar más audio, Tatuca.
6: Hola, bicho, mate con buen día. Acá Ever te saluda del paseo. Voy a pasar para retirar mi auricular, naña, me voy. No vaya a darle a otro gina.
0: Bendice, amigo. Poco está acá, metros. No me haya que gritar ya del borde de tu trabajo. Y,
7: mi jefe no me deja salir.
0: Vení hasta acá, carajo. Hola.
8: Hola, Cabalo. 796, Cabalo, mi tres último, Sergio Vera.
0: ¿Y qué crees que haga con tus tres últimos?
8: No, estamos ya, carruaje.
0: ¿Sabes dónde te puedes meter tus tres últimos, verdad? Tres últimos, pero todavía no dijimos cuál es la mecánica para ganar y ustedes ya tiran sus tres últimos. Uno ya vino a preguntar. Más tarde vamos a decir, en 15 minutos, pero vamos a decir cómo se ganan. Sergio, ya sabes qué hacer con tus tres últimos, ¿verdad? Hola.
9: Qué animal, ¿cómo que vamos a retirar mi premio? ¿O no será?
0: Nada.
9: Vamos a Paraguay, vamos, capé.
0: Nada no haga porque no vas a retirar nada. Tenés que venir, será, por acá, San Martín y Sucre, vení acá a Bristol y ya va a llevar premios. O vení nomás y mata perro, te da un beso y después te entregamos los premios. I love you. Hola.
10: Bicho. Yo tengo chapería. Will Car chapería.
0: Presente,
10: ya para los choques que se van a producir en breve.
0: Nombre. Derly Jiménez. Capo, ahí ya se llevó premio también. Cabalo, vení, ese es la chapería, vení acá. Yo llevo el 50% y nada de la comisión. Niña en Botavis y yo voy a armar el choque acá. Y voy a hacer trabajo. Hola.
11: Bicho, bicho, ¿cómo hago para retirar el premio de Samsung?
0: Hola.
12: Ha dicho buen día, parte copio, toma, no lo mandó a dañar a copo, patrón, renuncio, patrón, renuncio, no va a violar tanto, la prenda ya humará la puta,
0: sí, señor,
12: qué puta, si no chupamos obvio, ¿cuándo vamos a chupar, carajo?
0: Sí, claro, sí, amigo, hoy estamos, mañana no sabemos, sí, no mames, hay que vivir la vida hoy, la vida es hoy, hola.
11: ¿Cómo vamos
13: a retirar el premio? Bicho, bicho, yo quiero ganar también el premio.
0: Sí.
13: En breve paso por ahí.
0: Tráele a tu prima y más rápido va a ganar los premios. Tráigale a su prima, a su primo, a su pariente, a su compañero de trabajo. Vengan, vamos a jugar, disfrutar y ganar premios en esta hermosa mañana.
11: Bicho, a la Ruli lo que le está poniendo los tres últimos.
0: Ahí está. Qué bárbaro. Saludos para Miguel del Tallero Chipín. Dile conmigo a dos anoche, dice. Y apenas se sienta hoy. O sea, no, es que le comiendo. O sea, oye, Miguel, picha, oye,
14: ¿qué tal la puta Michela?
0: Parado hasta todo el día hoy, dice.
14: Más, te habla puto y como y que la grúa de un tiete.
0: Arrancamos, señores, arrancamos. Vamos a arrancar con el Zapucay de tierra adentro. ¡Nombre, nombre!
15: ¿Qué se escucha?
0: Raúl, carajo. Ahí está nuestro oyente, Raúl, ya se lleva premio. ¡Fuerza, va! Ahí está, están frenando, ellos paran todo el tráfico acá. ¡Hermoso! ¡Ea! El cariño de la gente, ¿qué me dijo?
16: Bicho, te quiero mucho, dijo.
0: No, decí lo que me dijo.
16: Bicho, ¿de carruaje?
0: Ese, el cariño de la gente, ese. No tiene precio.
17: Damián,
0: ¿vos llegás a ver un PMT?
15: Sí.
0: Y ya, allá le va a parar en la esquina.
16: Ella le viene a hablar y todo eso.
0: ¿Qué le vas a decir?
16: Es que tenemos premio acá.
0: Niño, vos tal vez decirle.
18: Me chupa medio huevo. A Mongarutan, tío. No. Mi policía cuera. Le da plata.
0: Arrancamos. Arrancamos la edición especial con los amigos.

0: música que pusieron en el estadio para vibrar con la victoria de Paraguay con el golazo de Matías Galarza. Así que, señores, salud y felicidad a nuestro querido amigo de Tierra Adentro. Nos representa en todo el mundo con la música del Sapucay. ¡Sapucay, Galorita!
1: ¡Cállate, pues! ¡Vale, pues!

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1: Sí, señor, esto es Palma en este día jueves. Jueves de TVT, jueves de Mundial, jueves de exteriores con los amigos de Honor. Muchos oyentes que vienen por acá. ¿Tu nombre, amigo? Ignacio. Capo Ignacio. Recién también vino Oscar, que nos dijo que es chofer de la ambulancia en IPS, que todos los viernes también nos saluda. Muchos oyentes. Sí, señor, muchos oyentes dando vuelta. Así que gracias por el cariño a toda la audiencia que pasan, gritan, bocinan, quilombo tan hermano.
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1: Recién un oyente me empezó a gritar, I love you, I love you,
2: I love you, bicho. I love you, I love you, I love you, I love you, I love you.
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1: Mataperro se fue a buscar micrófono. Se iba ahí en el móvil, este rumor en boy. Le dije, mucho, ¿qué es lo que haces? Acá el tráfico, mi moto no pasa acá. De lo trancado que está. Él estaba sacando el móvil para irse 200 metros. Y le mire, le digo, de bomba, ¿vos dónde te vas ahí con el móvil? Y al canal me dice, andate a pata. Saluda a Podaca. ¿Nombre? Lalo. Ahí está. Carlos. ¿Vos eras su novio, verdad?
4: Otro veneno rirucu, ahí sea.
1: Bueno, y me dice Mataperro, sí, caminando va a ser más rápido. Y claro, pelotudo, no es que está todo trancado. ¿Dónde luego te va a mover en vehículo? Ahí ya está llegando.
5: Ah, ya, pues ya ha sido de tambor, PC.
1: Ahí está llegando Mataperro. Ese quería ir 200 metros en vehículo.
6: Hablando Valeria de Monse. Hablando Valeria de Monse.
1: Encima no le puedo decir nada porque él ya es jefe. ¿Entendés? Qué loco, ya.
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1: Mataperro, ahí va. Armar su micrófono enseguida, peraje. 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Gran saludo a los perros ahí de Bristol. A full haciendo repartos ya. Saludos, muchachos. 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Estos lavaron su móvil antes de salir. O era pala y móvil ya. 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

0: muchachos. 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
2: Mata perro. Vení un ratito. Abre el micrófono. Ahora vas a hacer este.
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0: ¿Dónde nos vamos a estudiar, Mataperro?
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0: ¡Qué mañana!
2: Otro.
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0: Ah, el país lo que da la
1: vida. Ey, esa, yo no te voy a tolerar.
2: Gas. Mira que no te va a divertir en tu oficina como te divertí con nosotros.
3: Jamás.
2: Cuando estás aburrida, vos tenés que venir nomás o tenés que pedir un exterior.
3: Y así lo hago, cada tanto pido un exterior.
2: Sí.
3: Para divertirme un rato.
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3: 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A ver.
1: Quiero
3: depende.
1: Saber.
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1: quiero
3: tenemos
1: saber.
3: Regalos. Prepárense. Bicho va a decidir a qué hora vengan preparados para gritar con sus habilidades. Porque vamos a regalar dos auriculares y un... Nosotros llamamos un combo de Casa Albirroja, que es entrada para 5 personas. Nosotros en redes tenemos un acuerdo con una pizzería, que no sé si puedo decir, con Pizza Hut. Entonces es entrada, pizzas, o sea, te vas, te solucionamos tu cena y puedes ver a la Albirroja desde el espacio Honor en Casa Albirroja hoy.
2: Ya tenés todo ahí.
3: Ya está todo solucionado, ese don amo el partido, ya me, ¿sabes lo verdad? No quiero decir eso porque yo tengo que ser seria. Pero ya está solucionado.
2: Así que hoy regalamos todo eso, Cas.
3: Hoy regalamos todo eso. En redes estamos regalando cada partido de Paraguay un combito, que es una remera albirroja.
2: Sí.
3: Auriculares, relojes, tenemos muchos ahora, mucha variedad de auriculares y relojes, de los más simples hasta los más top, top. Toda, cada partido de la albirroja. Y también una pizza.
1: ¿Y después?
3: Entonces vos podés participar. Síganos. ¿Y después? Porque es tipo, juega y ya está.
1: ¿Y después?
2: No, vaya a ser más así. Ahí retorno no tenemos para acá.
3: No, no sé si quiero escuchar, bicho. A mí me preocupa por el retorno.
2: Vos tenés que escuchar lo que está pasando al otro lado, Cas. Así que tenemos muchos premios hoy. Vengan. Yo quiero regalarle a la gente que venga hasta acá.
3: Está bien.
2: Que
3: tenemos...
2: vengan hasta acá. Llévense premios.
3: Tenemos. Mantitas, porque sé que todos le tienen frío.
2: Esta manta está espectacular. Para el cuno o en tu vehículo. En tu casa también, en la sala.
3: Tenemos llaveros, tenemos bolsitas.
1: Y
3: lo que acabo de decir. Vengan y vamos a hacer tres juegos, vamos a hacer para los juegos más grandes.
1: Sí, señor.
3: Vamos a probar los auriculares Honor y los relojes Honor.
2: Ahí está, así que les esperamos. Tenemos audio de la audiencia. Hola.
4: Mata perro, o sea. La voz de Oro.
2: premio para los muchachos. Hola.
5: Soy Gloria, tu fiel oyente.
2: Hola, Gloria.
5: Todos los días te escuchamos, dicho con mis compañeras también. Yo soy la única que tengo radio en mi trabajo. Hoy tengo día libre y trabajo en el motel Nefertiti. A todas mis compañeras que están hablando, un saludo especial. Y a pesar de todo el día te escucho. Todo el día, en cada programación de Radio Palma.
2: Me encanta. ¿Cuándo me va a invitar ahí al motel para visitarle? En el pasillo yo quiero caminar.
1: Quiero saber.
2: Sí. ¿Cuándo me van a invitar? Quiero saber. Se va a volver así. ¡Pra, pra, pra!
6: ¡Cumbia siempre, cumbia!
2: Yo ese pasillo lo voy a caminar.
1: Le he dicho dejar ese carruaje, carajo. ¡Qué puto!
2: ¡Ese pasillo! Por favor, que alguien me cumpla el sueño.
4: Cállese, maldita.
2: Te vas a caminar.
4: Cállese, maldita.
2: Eso es de Sevilla.
7: Hola.

0: Τα κάνε να μαζέμε αρλάντε. Άλλα. Αύριο.
1: Muchas cosas he dicho. Acá ahora en Bristol, San Martín, tenemos regalos. Prepárense.
0: Es el. A Camille le grabaron y están enviando el audio.
2: Bicho, cabalo.
0: Sí.
2: Está dudando de camisa. A pues, peite se llega a auto de esa gente allá, o sea, qué loco.
0: La puta bola.
3: Tiembla el pionero.
0: Hola.
3: Tiembla el pionero.
0: ¿Qué es lo que dice? Hola. Ponme fue tu audio, Tazuka.
4: Yo me quiero ir, pero estoy lejos. Te estoy escuchando desde Arroyo Siestero.
0: Arroyo Siestero. Fuerte abrazo para nuestros amigos, amigas de Arroyo y Estero. Oqueña, ando oyentes ya. Hola.
5: Hola, bicho, Pataco. Estamos acá sobre Malutín, escuchando la radio. ¿Cómo era para ganar los premios ahora para irnos cerca de Brito?
0: Vengan nomás ustedes, vengan.
6: Y vos tenés que ir por acá. Y después, magia.
0: ¿Qué pasó con Tatuca? A mí no me dio nada, Tatuca.

0: Ya vos me trae. Me trae dulces. ¿Qué son estos?
1: Torta tres leches con durazno y torta matilda.
0: Esta es la torta tres leches, a Mataperro le encanta. Todo lo que tenga leche a él le gusta. ¿Y el de abajo cómo se llama?
1: Torta Matilda.
0: Torta Matilda. Mirá un poco, che. Tatuca, ¿por qué no me entregaste la torta que me envió ayer tu amigo?
2: Vea puto y qué, vea puto y qué. No hay más nada que decir.
1: Dame nomás, ya vas a ver.
0: Came.
2: Vea puto y qué, vea puto y qué.
0: De tu hija. Y está en el Instagram, ¿cómo están?
1: Así por el teléfono, nomás está el sticker.
0: Qué grande será.
2: Vea puto y qué. No hay más nada que decir, boludo.
0: Amaya, qué grande, te felicito, será. Un abrazo, gracias por los postres. Gran oyente de Palma FM. Vamos a darle un premio acá a nuestro oyente. ¿Vos sos capaz de relatar el gol de Matías Galarza? Para un auricular, ¿verdad, Cas?
3: Sí, está.
0: Ahora se va un auricular, pero tenés que relatar el gol de Matías Galarza. 64 segundos. Esperá que yo voy a poner cronómetro.
3: Ahí está.
0: No. 64 segundos tiene que durar. ¿Tenés viaje? Y que espere tu viaje, no me interesa a mí tu viaje. Pero, dale. A ver, empieza. Cualquier cosa decir, pero tiene que durar 64. Y en 63, Galarza, y gol.

0: devuelve Matías Galarza. Galarza para Enciso. Enciso devuelve para Galarza.
1: Pega puto.
2: La puta calecita me están haciendo. Va,
0: listo, la toca para Galarza. Galarza se calara, le metió.
2: No, 24 recién.
0: Además, yo te apurá, bicho. La toca para Enciso, Enciso. Vuelve para Galarza, Galarza tirando.
2: Tacuara no. Tacuara está por la izquierda.
0: Tacuara por izquierda. Tacuara para Edo.
3: Hola.
0: La toca de vuelta. La toca la para Diego Gómez. Diego Gómez para Galarza, Galarza tiró. Golazo, carajo. ¡Vamos, Galarza! ¡Vamos, Galarza! Para juez. Uno. Australia cero.
2: No, Turquía. El de Turquía.
0: Paraguay 1, Turquía 0.
2: Ahí está, cerramos. 1:04. Se lleva el auricular nuestro. Ahí está, eso se lleva. Ahí está. Felicidad a nuestro oyente. Hasta Tacuara entró en su relato, o sea. Un gusto, papá. Seguimos disfrutando de la música Tatuca hasta el mediodía.
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1: Espérame.
0: ¿Qué tal, muchachos?
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0: ¡Qué grande, los muchachos! ¡Nombre! Mariano, tenés que estacionar, bajate.
3: Iba y cuañara.
0: Ahí está Mariano, se va a venir, dice. Capo Mariano, llegó el cocido de siempre. Qué grande, línea 18, o sea. ¿Nombre? Monchi. Qué grande chofer, Monchi. Línea 18. Éxito, hermano. Ahí está, coche 404.
4: ¡Fuera! ¡Aragante!
0: Pulco está trabajando el chofer, ¿sí? 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Llegó lo nuevo. Qué grande, los muchachos del servicio técnico. A full. Ahí están los muchachos de repuesto. Gabriel, fuerte abrazo. Gran saludo. 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

0: premios de honor. Tenemos el auricular, Jas.
1: Tenemos un auricular todavía.
0: Acá se vino un oyente que estacionó su vehículo, frenó y ya está con nosotros.
2: Yo por tu causa.
0: No, tranquilo, ese vamos a sacar otra.
2: La pa' de fanatiqueo, así que...
0: ¿En serio me decís?
2: Va a ganar.
0: ¿Qué hacemos, Jas?
1: Muy multitema estamos. Se va a poner el auricular, le vamos a poner música y él va a tener que relatar el gol de Mati. Le vamos a poner el video para que pueda relatar. ¿Te anima?
0: Le ponemos el video del gol de Mati Galarza ante Turquía y va a relatar. Dura 64 segundos. ¿Está listo?
2: Listo.
3: Listo el pollo.
0: Ahí estamos preparando. Saludos, muchachos. Ganamos hoy. Mucho oyente dando vuelta. Qué grande. Ahí está con la peluca de la Albirroja. Abrazo para los muchachos. Taxi Remi ahí del aeropuerto. Fuerte abrazo. Mucha gente. No, váyase más. Sí. Ahí se está poniendo ya el auricular nuestro oyente. ¿Tu nombre no me dijiste?
2: Mariano.
0: Mariano, ya está listo.
1: Ya estamos.
0: ¿Vamos,
1: Cas? Problemas técnicos, un momento, por favor.
0: Estamos solucionando para que se llene nuestro premio. Qué grande los muchachos, sea. Fuerte abrazo para todos los oyentes, trabajadores que están acá pasando por San Martín. Estamos en Bristol de San Martín y Sucre.
4: La ingeniera, ¿dónde está nuestra ingeniera?
0: ¿Qué pasó?
4: La ingeniera, ¿dónde está nuestra ingeniera?
0: Nuestra ingeniera, acá está nuestra ingeniera.
4: ¿Y ustedes informaron a la administración de turno de todas estas falencias?
0: Informamos, estamos solucionando ya, doctor.
4: ¿Cuánto se está pagando?
0: No, y mucho se está pagando.
4: Bueno, ahí va.
0: Ahí está Mariano. Listo.
2: Toca Cuba. ¿Para quién? Para Enciso, Galarza, Cuba.

0: contigo.
1: El gol lo hizo Mati Galarza. Sí. Excelente relato, Mariano.
2: Gracias, gracias, bicho. Este es para la pasea.
1: Ahí está. Para Lapa será, para Lapa. Ahí está, vea que tu gorrito que no se caiga. Este, nuestro oyente es pelado. Vos tenés que cuidar la pelada. Ahí está, vamos a sacar este. Ahí está, se lleva el premio.
3: Como es para Lapa, vamos a regalarle un Honor Cubat, que tiene pantalla. Pantalla de dos. Es un auricular con una pantallita de 2 pulgadas. Así que va a estar muy contenta.
1: Para que disfrute Lapa.
2: Espectacular, gracias, bicho, gracias al programa, gracias, Bristol.
1: Qué grande, Mariano, gracias a Honor también por todos los regalos. Un gusto, Mariano.
3: Foto
1: vamos a hacer, Mariano. Vení, Casu. Espera que vamos a darle a Casu. Seguimos disfrutando de la música hasta el mediodía en vivo con la gran transmisión de Honor desde Bristol.
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0: Seguimos en vivo con los amigos de Honor en este día súper especial desde Bristol, su sucursal de
1: San Martín,
0: no,
1: esquina Sucre.
0: Este es San Martín.
2: San Martín,
0: ¿no? Sí, señor.
2: Sí, señor, así mismo, San Martín.
0: Ahí está, su sucursal de San Martín y Sucre. Por supuesto, disfrutando de los premios que tenemos. La persona que quiera ganarse 5 entradas para la Casa Albirroja tiene que venir acá.
1: Estamos 2 personas, van a competir entre ellos y uno va a llegar.
0: El ganador se va a llevar 5 entradas para la Casa Albirroja el día de hoy.
1: Para la Casa Albirroja el día de hoy. Para ver el partido, para festejar.
0: Tienen cena, tienen todo.
1: Tienen cena de nuestros amigos de Pizza Hut.
0: Sí, señor.
1: Y es

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2: No me decís más que nada.
0: No, en serio te digo.
2: Wow, no me voy a mentir.
0: No, no te estoy mintiendo. Le esperamos a los oyentes de Palma, Haas, que se acerquen porque tenemos premios espectaculares. Acá ya tenemos un oyente de Palma que va a llevar una moto. Se lleva una moto Buller. Así que vengan, participen, que tenemos premios en el siguiente bloque. Tenemos las 5 entradas para la Casa Albirroja.
3: 5 entradas para la Casa Albirroja.
0: Y
3: los premios que ya entregamos. Y siguen habiendo mantitas, kepis, bolsitas para la gente que pasa acá y frena.

Así que ya sabes, hasta el mediodía hoy, programa de Honor, el smartphone oficial del Albirroja en vivo desde Bristol, de Sucre y San Martín.

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0: Alma, señores, en este día jueves de TVT en vivo con los amigos de Honor, el smartphone oficial del Albirroja. Hoy tenemos un partido decisivo. Yo le veo al Albirroja ganando hoy ante Australia. 11 de la noche el partido. Vamos Albirroja, vamos Albirroja, que podemos. Hoy a las 5 de la tarde, Curazao, Costa de Marfil. Después tenemos... Espérame que...
1: ¿Y después?
0: Hoy tenemos a las 5 de la tarde Curazao, Costa de Marfil. En simultáneo Ecuador, Alemania. A las 5 también. A las 8 de la noche dos partidos en simultáneo: Túnez, Países Bajos y Japón, Suecia. Y a las 11 de la noche tenemos de vuelta dos partidos en simultáneo: Paraguay, Australia y Turquía, Estados Unidos. Estos son los partidos del día de hoy, así que a disfrutar de este mundial, a disfrutar del Albirroja. Vamos todavía.
2: Olvídate.
0: ¡Nombre! No me escuchó. Gran saludo a los muchachos ahí de Pintupara, Pula, acá por San Martín. No se olviden, tenemos el último premio, 5 entradas para un ganador para ir a Casa Albirroja, cena incluida en el espacio de Honor y disfrutar.

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0: 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Muchos premios entregamos el día de hoy, Cas. Impresionante los premios de honor en esta edición histórica, edición mundialista, con el smartphone de la albirroja, con honor. Así que gracias, Cas, por esta hermosa mañana. Como siempre, nos divertimos, regalamos muchísimos premios y los oyentes felices.
2: Sí, una vez más salimos acá a exteriores. La idea es que cada vez que salgamos sea algo tanto para los oyentes como para los que vienen acá, ¿verdad? Que tengan muchos regalos y nos divirtamos un poquito.
0: Así mismo, así que ya sabes, @honorparaguay en las redes sociales.
2: @honorparaguay en Facebook, Instagram, TikTok. Hay muchos regalos, todas las semanas ahora mismo estamos teniendo.
0: Desde la cuenta de honor.
2: Desde la cuenta de honor. Si Paraguay sigue en el Mundial, van a seguir habiendo regalitos, así que estén atentos. Ya nos tenemos, les adelanto que hay remeras firmadas que todavía no regalamos.
0: Y estoy seguro que son las remeras firmadas por Galarza.
2: Son.
0: Qué locura.
2: Entonces, eso se van a estar regalando en los próximos días. Estamos ahí. Hay que empezar a dosificar a ver cómo va Paraguay, ¿verdad?
0: Yo le veo a Paraguay en la siguiente fase. Así que la idea es esa, a seguir creyendo en nuestra selección. La fe está intacta y este Mundial tiene muchas sorpresas todavía para Paraguay.
2: Tiene todavía, entonces estamos muy... emocionados con eso, viendo cómo podemos darle más a nuestros seguidores, a todos nuestros consumidores, la gente que ya nos sigue. Inclusive le dejamos videos inéditos de Galarza para que puedan ver. Hay mucho contenido.
0: En TikTok hay un video inédito.
2: Video inédito, sí.
0: En TikTok hay un videito de Matías Galarza. Así que gracias acá nuevamente. Gracias a los amigos de Honor y por supuesto gracias también a los amigos de Bristol por recibirnos en su casa.
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0: Excelente. Nosotros seguimos disfrutando.

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6: Noruega está viviendo el Mundial como un acontecimiento histórico y hasta su parlamento se ha sumado al apoyo. Los diputados noruegos protagonizaron un curioso gesto al remar de forma simbólica al estilo vikingo para enviar ánimo a la selección clasificada para un Mundial por primera vez en 28 años. La iniciativa se ha convertido en una imagen viral y refleja la ilusión que ha despertado el equipo de Haaland tras su gran estreno en el torneo.
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1: ¡Aló! ¿Pero cómo están? Sean todos bienvenidos. Estamos arrancando esta edición. ¡Oh, oh, baby! En Dale Palma.
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2: Mamacita, mamacita, qué bonita.
1: Mamacita. Podés digo creer que estoy todo sudando. Y claro, uno que se ejercita, vine corriendo, hay solcito, entonces, no vaya a ser así, Oli. Bueno, pasaron 22 minutos de las 12 en este mediodía, hoy día jueves 25 de junio. ¿Cómo andan todos? Poneme serena, sí. Bueno, igual nomás, lo mismo antes. Así estamos, Orly, así estamos todos.

0: Accidente fatal San Lorenzo, Dios mío, los perros, tranquilo nomás, porque lo que están, hasta el toro Candil vi que se peleó con un, ¿qué era? No era el de la pelota tata, ¿con quién vi que se peleó el toro Candil? Y era uno lo que estaban ahí haciendo, no sé si casamiento cogua, el novio, quién lo que era, tranquilo, na los perris. No, todavía, no se terminó el mundial todavía, no es fin de mundo tampoco. Ayer no nos llevaron los extraterrestres. Nada, no pasó, había sido, no, pero quilombo, terremoto, no vieron el terremoto que hubo en Ecuador, que es lo que pasa a todos. Bueno, después vamos a pasar un poco de información para que sepamos qué es lo que está pasando por el mundo. Mientras tanto, le quiero saludar a mi compañero de todas las siestas, el señor Orlando Romero, DJ.
1: De lujo.
0: ¿Cómo está, Orly? ¿Qué tal los ánimos para hoy?
1: Changi acá, changi.
0: Estás tranqui, tenés sed. ¿Qué te pasa, compañero? Contame. Estás con sed. Ya, querés destapar. ¿Qué vinieron?
2: Y te voy a mosquete esa uta de caña.
0: No, pero espera.
2: Todo el agua, mano a mano.
0: Empezá que nada, por lo menos para el primer tiempo, porque vos se me hace, compañero, que ya vas a empezar tempranito. Hoy a dejar el alma, la albirroja va por la gloria, dice Contratapa. Estoy leyendo La Tribuna, estoy con Última Hora. Sí, señor, 23 horas el partido. ¿De dónde es nuestro árbitro hoy? ¿De dónde va a ser el jugador número 12 del lote? No, por favor, na, que hoy nos toque un buen arbitraje. En serio, te lo pido. Espero que San Juan diga que sí con el arbitraje. ¿Francés Pico? Sí, árbitro Clement Turpin se llama, de Francia. Bueno, así está la cosa. Después vamos a buscar las últimas informaciones que tenemos en cuanto al equipo que está armando el profe Alfaro. ¿Cómo están ustedes? ¿Qué me cuentan? ¿Qué me dicen? ¿Qué están almorzando hoy? Livianito nomás todavía, supongo, ¿verdad? Ya están haciendo la vaquita los perrix. Sí, que van a comer hoy asadito. Me imagino, sí señor. Qué linda la noche. Está lindo el día también. Tenemos, ¿cuánto de temperatura? 17 grados, esto es cierto. 19 la máxima para hoy. Bueno, pero yo nomás que estoy toda acalorada porque vengo corriendo, vengo de entrenar. Ahí voy a subir unos videitos como entrené. Guapita. Estoy Pati Orueguión bajo para la gente que quiera mirar mis historias y dejarme comentarios. Vayan a piropearme. 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
0: Bueno, ¿qué dicen los oyentes más lindos, los oyentes más fieles de todo el país? Hola, Valentín, ¿cómo te va? ¿Qué me contás?
4: Mi amor, Pati.
0: ¿Qué pasa? Pásame
4: en el estado de WhatsApp tu fotito, ¿sí?
0: No, anda a mi Instagram. Suficiente con mi Instagram. ¿Por qué? ¿Para qué querés? La gente mira los estados de WhatsApp. Yo no miro nunca, no subo nada, no miro nada. Para eso costa ya Facebook, Instagram, TikTok. Demasiado. Ay, uno más subir ya me va a cansar.
5: Hola, Pati.
0: Hola, Juanchi.
5: El programa con el Camba. Se con peleó el toro Candil.
0: El toro Candil con el Camba, cierto. Va ella, pico ñora irota. ¿Cómo pico el toro Candil se va a pelear con el Camba? ¿Sabe a dónde me quiero ir? Anoche fue el San Juan de un conocido shopping. Sí, acá de los Chetos. Todo rubio, de ojos azules, nomás se van a ese San Juan. Y se come pastel de mandioca. Después se come carrera en bolsas de arpillera. Sí, hubo pelota encendida. Hubo lamer la paila. Hubo casamiento, pero con disolución de bienes nunca. tenías que te hacían firmar antes para después que vi famoso los ricos se casan todo con cada uno con lo suyo. Entonces, no, es casamiento cogua, es casamiento.
4: Sí, Richie, te quiero invitar para lo que va a ser San Juan en lo de Walver.
0: Oh.
4: Va a haber palos rebaladizos.
0: Eso.
4: Va a haber sartén, o sea, la mía de sartén,
0: la mía,
4: ¿verdad?
0: De sartén,
4: también
0: sí.
4: Va a haber este tema del pelota de trapo con fuego.
0: Oh.
4: Y el famoso el güey con las astas en llamas.
0: El güey
4: que le va a perseguir a la persona, ¿verdad? Eso va a ser una locura.
0: Ay.
4: Y carrera de personas en bolsas.
0: Eso,
6: me recupo, bro, en serio, tipo, ir a ese tipo de eventos, pero que es re pro, o sea, tipo, re así, tipo, vamos a re pasar re bien.
0: Re bien. Y te decía, no es casamiento cogua, es casamiento con separación de bienes. Ok, no, porque imagínate.
7: Hola, Patty, mi amor.
0: Ay,
7: hola,
0: no.
7: My love.
0: Hello, baby.
7: Hola,
0: how are you?
7: My heart. Patty, ¿sabes qué fue lo que pasó en el San Juan ese con el toro candil? Mire que uno de los presentes ahí, para mí que fue uno de los que se estaba casando, le dijo, moviente cornudo, le dijo al toro candil. Ese ya, te voy con la bola.
0: Entonces, o sea, van a pelear todo. No, nada, no va a quedar ni uno solo. Perdón, pero almorcé nomás ya sin vos, me dice. Ma, no me dejaste nada, que Keiko comiste. Te guardé un poco para que recalientes a la leche. No, mi ciela, yo no voy a comer sobra de otra persona, ¿ok? Daipori.
7: Hola, Pati. No querés subirte por mi palo rebaladizo.
0: ¿Y qué más o menos tiene tu palito?
7: ¿Ah?
0: ¿Qué es carmadiente o qué, papá? Porfa, podés ver para ver el estado de la radio. ¿Y para qué quieren ver acá el estado de la radio? Entren a nuestro Instagram. Mi estado de cuenta, lo que te puedo pasar si querés. Y pasás a mirar y pagás un poco de mi.
8: Sí, amigo. Le gritaba un cornudo. Ah, vos me parece que era.
0: Nah.
8: Vos te enojaste.
9: Perro mascada. Y palo resbaloso.
0: Resbaloso. Bueno, ¿sabes a dónde, a cuál San Juan me quiero ir? ¿Me pueden contar si tienen el dato? Al de la aviación. Suele demasiado pega. Por favor, vayan a los San Juanes, ya sea de la caballería, del ejército. Pero el que más me suele gustar, que hace mucho no me voy, sí que puedo, ustedes saben, mi papá es de infantería. Bueno, el de la aviación explota, ¿verdad? No en ese sentido, ¿no? ¿Verdad? No. Que da gusto, te digo. Y tienen ese que te tiras luego ahí de arriba. ¿Viste? ¿Cómo se dice? Tirolesa, no sé más si me quiero subirse, porque lo último video que vi de tirolesa, medio que se olvidaron de poner la cuerda, pero eso no fue acá, eso fue en Brasil.
10: Hola, ¿qué tal, Pati?
0: Aló.
10: Yo soy de la aviación, el viernes 3 de julio va a ver el San Juan.
0: ¿Eso?
10: Viernes 3 de julio.
0: Ahí nos
10: a partir
0: vamos.
10: De las 17 horas.
0: Pero nos vamos, estamos de Star. Ese es el San Juan. Orly, vámonos. No, lo único que no me gusta de los San Juan, así demasiada gente, es que para comer un pastel mandío tenés que formar 2 horas de fila. Llegaste y ya se terminó, tenés que esperar, raya, se enfrió todo mientras comía y quería. No, ese es el.
11: Buen provecho, bella dama. Estofado de lengua.
0: ¡Qué rico! Me encanta estofado de lengua. 3 de julio, acá ya me están pasando. Gracias.
12: Pasale a tu alias, Pati. Pasale tu alias.
0: Te voy a pasar mi alias, cómo no, mi cédula. Enseguida te voy a pasar acá si quieren pagar alguna que otra cuenta. Bienvenido.
4: ¿De Palma FM o Pati Orueg? ¿En dónde te puedo verte?
0: Pati Orueg guión bajo. Más me quiere ver. Andate, no. Pati Orueg guión bajo, pero Pati pone con doble T y griega. Ahí en breve voy a subir mi entrenamiento.
10: En el stand de transporte.
0: ¿Eh?
10: De la dirección de servicio de transporte te vamos a atender de la mejor manera.
0: Me encanta, gracias.
10: Vamos a esperar ahí.
0: Gracias. Después vayan pasando otros San Juanes que haya, si vamos nosotros publicando también acá al aire para irnos todos. Bueno, 32 minutos de las 12, así estamos arrancando esta edición jueves. Acompáñanos hasta las 14.
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0: 5 minutos de las 13 horas en esta siesta de juevesito hermoso. ¿Cuánto es la temperatura? 18 graditos, está soleado, así va a estar durante todo el día. No marcan precipitaciones, así que esta noche vamos a ver las estrellas.
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0: 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Bueno, 0984-105-105. Me cambiaron, o sea, nos cambiaron nuestras sillas y este no se puede levantar. Ah, no, hasta ahí. Me siento medio nanita acá. La otra silla parece que se levantó.

0: ¿De qué es lo que vos hablas, Oli? Son qué bárbaro, suficiente con tus oyentes. Hola, Valentín, ¿cómo te va, Valentín? Que me dice belleza total. ¿Te gustó, Valentín? Hoy subí más videitos recién a mi Instagram. Vayan, pues, de chupa nomás a mirar si les gusta o no.
1: Yo voy para ti, después de la churro coger, después de la romántico. Yo.
0: Nada.
1: Desastre.
0: Me mintió, quiero denunciar públicamente a la pruebera chiquita que me dijo que yo ayer iba a conocer a un gran amor, hey, un churro iba a llegar, no sé. Salí frente a mi casa a mirar a ver si alguien no pasaba y no pasó nada, Orly. ¿O será que yo me tenía que ir a algún lado, al San Juan de los Chetos? No sé qué tenía que hacer. Chiquita me dijo, me ilusionó. Va a venir un gran churro millonario, me dijo.
2: Pati, mi corazón.
0: ¿Qué pasó?
2: Vos dijiste, vamos a ver esta noche las estrellas.
0: Sí.
2: Yo ya he visto ya una hermosa estrella en Instagram.
0: ¡Ay! No me digas. No me digas así. No me digas así, que me pones toda roja.
3: Te paso mis tres últimos para el sorteo de los 300.000 pro bolsillo que estás haciendo. Gracias.
0: ¿Dónde es lo que hay? ¿Quién es lo que está haciendo? ¿Qué es lo que pasa? Desde ayer que me están enviando que quieren participar al sorteo. ¿Qué es lo que estamos sorteando? ¿Qué? Saludos a mi papi Maripili, ¿eh? Que hoy está de cumple. Y bueno. A la gente que se está anotando al sorteo. Y sigan nomás anotándose. No sé qué sorteo. Ustedes están inventando un sorteo, gente. Vamos a sortear.

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2: Hola, Julio, ¿cómo te va? Desde Campinas, Brasil, suceso, me dice Julio. Gracias, Julio, te mando un beso grande. 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
2: Maisa Fernández desde Bonito, Brasil, pide un bloque de vallenatos, porfi. Dice saludos a Orly. Saludos, Maisa. Saludos, saludos. Hola, Emilio, ¿cómo te
4: Hola,
2: va?
4: Hola, Pati hermosa, ¿cómo estás?
2: Bien,
4: camino
2: bien.
4: A retirar mi premio de Panal Seguro que gané con la Shari.
2: Ah,
4: sí,
2: qué
4: señor.
2: Bueno, qué bueno. Yo igual no quieran mes sin premios, no sean interesados. Ay, yo siempre les di premios. Ahora nomás no tengo, estoy pobre. Estoy pobre. Voy a solicito premios, che. Bueno, lo que sí les puedo dar es info de algunas cosas que pasan en el mundo. Y yo sé que no es el estilo de nuestra radio, pero es importante enterarse de estas cosas. Vamos a escuchar parte de lo que sucedía. Le tienen al grupo metalero Quasar. Ellos son de Ciudad del Este. Y es súper importante lo que está pasando con este grupo, porque ellos están de gira por Europa y por primera vez un grupo paraguayo de metal, y me animo a decirlo, aparte de los Cachiporros, creo que es el primer grupo en tocar en un festival de esta índole, en un festival grande. En este caso, el festival se llama, esperen que les voy a decir, esperen que... Bueno, este es uno de los festivales más importantes de Europa. Se presentó por primera vez en el Grand Pop Metal Meeting de Bélgica. Imagínense con qué artistas compartieron escenario los chicos esteños de Quasar. Megadeth, Limp Bizkit, The Flipper y Bring Me The Horizon son bandas importantísimas, y lo que más importante me pareció de todo esto es que los perros le enseñaron a hablar en guaraní al público europeo. Escuchen un poco parte de lo que el vocalista de Quasar decía en el escenario.
5: Try something they do in South America and people say, hey, is it nice what
2: Intentemos they algo que hacemos en Sudamérica.
5: Ole, ole, ole. Let's try together,
2: ole, ole, ole. Empezó así. Ole, ole, ole. Bueno, ahí empezó, ¿verdad? Después le enseñan a decir, ponen por la parte de Orly que le enseña a decir machete, chepope. Uno, escucha, hay una historia. Les voy a enseñar algo sobre nuestra historia, sobre Paraguay. Esta música es acerca de un genocidio. Sabemos que ustedes tienen muchas guerras, pero esta fue una de las guerras más grandes que ocurrió en Sudamérica. No dejaron, 70% de los hombres en Paraguay fueron exterminados, dice en esta parte. Fue una de las grandes batallas donde incluso mataron niños. La guerra, en la batalla Costa Ñu.
5: Machete,
2: chepope.
5: Escúchenle
2: a los europeos decir
5: machete, come on, machete, che, pope.
2: Escuchen,
5: machete,
2: la gente decía machete, che, pope. Bueno, che, pope. Bueno, acá, gente, yo me quiero levantar y patear todo lo que hay acá. Orly, me voy a tirarme ahí a hacerte un pogo bien grande. ¿No te gusta? Si no te gusta el rock, no te gusta el metal, está todo bien. Pero decime si no te da pirí escuchar Machete Chepope en Bélgica. Imagínense, una locura lo que están logrando los chicos de Quasar. Esto entre paréntesis nada más. Y quieren salir con los bibis, salimos con los bibis. ¿Cómo enganchamos pues esto, Orly? 3:03, ¿sabes cómo? Porque estamos re locos, re jodidos, enganchamos con... Vallenatito para el alma, adelante.

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1: 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Estoy acá leyendo. Che, ¿quién, al final, quién es lo que ganó nuestro Judas Caín la encuesta? Porque acá en Extra dice, los oyentes de Radio Palma eligieron a Bicho Riveros y Eve Gómez como los Judas Caín en el San Juan Ara de la frecuencia bailable. Pues ese fue una, tipo una finalísima, Orly. Ganó Eve. Ganó, ¿por qué? ¿Por qué? ¿Por qué no ganó Bicho? Bicho fue lo que, Bicho que ya es Judas Caín, no hay que ni preguntar eso. Pero bueno, la bienvenida a la compañera, entonces, Ana Eve Gómez, nuestra Judas Caín. ¿Por qué, pobrecita? 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Desde Madison, Wisconsin, nos está escuchando por acá. Hola, José Roberto, ¿cómo estás? Saluditos para vos. A ver qué tenemos por acá, 0984-105-105.
2: Hola. Hola, Pati hermosa.
1: Hola, Olga. ¿Estás? ¿Qué tú?
2: Espero que bien.
1: ¿Qué hay?
2: Yo toda la siesta te escucho.
1: Gracias, Olga.
2: Te mando un abrazo y un beso.
1: Otro para vos.
2: Quisiera pedirte la música ayer y hoy, por favor. Te
1: bueno.
2: Pido. Estoy solita acá, terminé recién de cocinar.
1: A
2: ¿Me
1: la
2: puedo
1: pinta.
2: Comer un arroz con queso?
1: Amiga, estoy.
2: Con bife.
1: De tal. Qué rico, qué deli estoy, Olga. Afu, envía tu ubi. Hola, Fideli, ¿cómo te va?
3: Hey, chulina.
1: Chulina. Desde las 18 ya la previa para el partido de la Albirroja. Vamos a comer chicharrón con mandioca, dice. Ustedes arrancan a las 18 y ya no sé si se van a enterar más qué pasa con el partido. Sí. No sé, 18, muy temprano para arrancar ya.
4: Pati, Pati, Eww. Pati, con doble T, Pati. Pati, yo soy tu oyente allí, T de 2019, por ahí yo ya
1: serio?
4: Te escuchaba ya, Pati. Sí, el oyente soy, yo me acuerdo que vos me regalabas antes.
1: ¿Qué?
4: Domino's Pizza o vale para Burger King.
1: ¿Te acordás?
4: Cuando hacías tu bloque de Cantame que me pongo de cuatro. ¿O cómo
1: no,
4: era, Pati?
1: No, era así.
4: Algo así, eso tenés que hacer una de vuelta, Pati.
1: Cántame que te pongo, era, me cambian todo, qué bárbaro. 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Hola Shirley, ¿cómo te va? Pati, Yuya Ula, Esfera de Leones. La chica, mira un poco. Saludá, nos dice, somos de Fernando de la Mora, ya estamos haciendo la previa. Orly, las chicas comenzaron, mi amor, 1, 2, 3, 4. Están bajándole etiqueta. No, este no es ni pomelo, este con hielo nomás le dan. Pone un poco lo que le están bajando a las chicas. No van a llegar las chis. Tome que na también agua. Así que no llegamos.
4: Sí, que tenga un lindo día. Agregame, pues. Ayer me dijiste que me iba a agregar.
1: Y te miento, ando mintiendo mucho. Así les miento a todos. ¿Cómo me mienten a mí? Pati de Yuyacaru, ¿qué es esto? Hola, desde Capiatá. Ah, mira, un poco un piracaldo le está bajando. Este va a tener mucha potencia. Encima de tu piracaldo, ¿sabes qué le vas a bajar? Una rica pilsen. Qué lindo, volver a sufrir por un mundial, ¿verdad? Ansiedad, cábala, juntarse con los perros a ver el partido. Cosas que solo la albirroja nos da. Y para vivir cada partido como se debe, destapa una pilsen. Pilsen, orgullosamente mundialistas. Bueno, 31 de las 13, seguimos con más canciones. Y ayer Marilina compartía, en un posteo junto a Lauta, el artista argentino que explotó con todo con esta canción que nos gusta tanto y vamos a escuchar a continuación, que van a lanzar un tema juntos. ¿Podemos escuchar, Orly, un pedacito del adelanto que se viene? Marilina de Lauta, escuchá.

Qué lindo, qué bien que suena. Quiero robarte un beso. Se llama la canción que hacen en conjunto nuestra artista Marilina y el argentino Lauta. Soy Lauta, así está él en las redes sociales. Jueves 2 de julio es la fecha ya prevista para el lanzamiento de este nuevo tema que me decía Orly, me gusta mucho. Esto va a ser un hit, pero por seguro. Así que Argentina y Paraguay unidos por la música, decían ambos artistas en el posteo compartido. Escuchamos a Lauta, ¿les parece?

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Ay, así no, no me quiero ir. Me voy a quedar. Fuera, me sentí malo. Así me quiero quedar más, más a gusto. Bueno, me voy. Ya se llegan los chicos del Congreso. 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Poneme una Orly para irme. Gente. Vamos, Albirroja querida, vamos, fuerza Paraguay, vamos que se puede. Señor Orlando Romero, DJ, gracias por acompañarme desde controles. Será hasta mañana, chau.

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Hola.

Imaginando Cáceres. ¡Ah!

Ah.

0: lo que dan en Orlando, o sea, aflojar al güere, o sea, dejar al güere.
1: A ver con eso, de asco de Wilson. Una nota de Orlando, o sea, niño, por gente, padre nuestro que está en el cielo. Mira, con, y ahí cuadro, ¿verdad?
2: Orlando Wilson, Orlando Romeo DJ. De la Corejo para el otro lado, Orlando. Qué loco será. Wilson.
3: Hola, Orlando de Bioco, Bicho Rivero, esa Ereco ahí, alergia al trabajo.
4: Orlando,
5: oye, jamás ganáis. Ella trae otra veterinaria, ¿sabes? Ella,
4: hermano, no podéis ver.
6: Qué loco, ¿sí?
4: Orlando, bola y nada, la le voy a venir a pedir más al lugar, al cementerio. Bola y nada, vea, no sé de ti.
7: Bueno, Orlando, el niño te digo que votan de camión aquí.
4: De las cuentas, de las cuentas, de las cuatro de la mañana, en la noche, ¿sabes? Esto que hace, vaya, yo veo.
8: Un rico ya, un papito. Cuatro Paraguay, carajo.
4: Ay, Orlando, más nota, yo.
6: Música en vivo, de la mano de Orlando Romero, DJ, maestro.

0: Hola, Wilson, ¿cómo le va, maestro?
1: Bien. Yari de lujo, espectacular. Nangana, palangana, purete, whippy, tonight. ¡Qué lindo día para morir, Cáceres!
0: Hoy solamente buena vibra para la selección,
1: buena
0: maestro.
1: Vibra.
0: Señor, señora, buena vibra para Paraguay. Hoy, todo el mundo Paraguay.

0: Dale, come on. Equipo confirmado de Paraguay para enfrentar a Australia. Orlando Gil, Cáceres, Gómez, Alderete y Alonso. En el medio, muñeco, atende Alonso, perdón, Cubas, Gómez, Galarza, Magallanes. Arriba, Enciso y Ábalos. Equipo confirmado para enfrentar a Australia, papá. ¿Cómo le va a Paraguay, Wilson?
1: Bien, será bien. Tengo la esperanza de que podamos ligar un 1-0 y lleve ahí. Tengo esa fe. Soy hombre de mucha fe. Tengo mucha fe hoy. Bastante fe. Yo tengo fe que todo cambiará. Que triunfará por siempre el amor.
0: A la puta. Estadio Bahía de San Francisco, 23 horas. Está preparándote para lo que va a hacer esto, maestro. ¿Cómo quiero escuchar a la gente? ¿Cómo le ves a Paraguay esta noche? Buena vibra para todos, ¿te parece? Buena vibra, vamos Paraguay todavía.
2: Estoy hablando de decirle un poco a mi compañero de trabajo, Junior y David, que dejen de pedarse. ¡Qué puta!
0: ¡Vamos, loco!
3: ¡Cuchi, cuchi, cuchi! Yo voy a ir la cura, pero no me voy.
4: Maeo Cáceres, Maeo Wilson Cuchi Cuchi, Maeo Orly J.
1: Hola,
4: Gabe. De Wilson, es el IPU, pues a ver.
0: No, no, ya estamos bien, ya estamos bien.
5: Orlando, Orlando, más despacio, Orlando, es donde sobran y te.
6: Hoy gana Paraguay de 2-0 con el gol de Enciso y el Tingua Galarza.
0: Vamos, pues, y me da 0-0 a ganar César.
7: Preparando vina, Víctor Martín, ve. Preparando vina, supe.
0: Víctor Martín.
7: Para el partido. Ya un buen potila, vea ya.
0: Víctor Martín. Enseguida viene Víctor Martín a tirar sus predicciones.
8: ¿Eh? No, pues, congreso, ¿cómo andamos? Che, Wilson, te voy a transferir 100 mil si la van a capetear a Orlando para que se calle ya.
1: Cuidado, tú que vas más nomás.
0: No, ya.
1: No,
0: pará, estoy bien ya, loco. Y ahí le pan de camión, a ver.
7: 2-0 y mañana se paraliza el país. Nada, por eso vamos a poner.
0: Yo creo que nadie va a laburar mañana. En caso que Paraguay gane y clasifique, ¿sabes qué? Sí, para. Acueramos, apenas te conté ellos, bello, acueramos.
9: Afuera los homosexuales.
0: Sí, señor, apoyo totalmente.
3: No, Evito Martínez, ve por andar duro. No, ve muñache, vos, ve.
10: Mira, cueve, tipo 2-0 y acá.
11: Hola, Orlando. ¿Cómo estás? Ya usaste todo, ya, o sea, ya jugaste todo ya por la palanca de cambio.
0: A la puse cuera y la puse ya.
12: Hola. Orlando DJ, ya, tú. Número uno, la libreta. Acá neta llegó. Oh, para hacer la música.
0: Metele, loco, metele. Tenepio, loco. Metele, pues, loco. Vos sabés que tengo ganas de escuchar Polka me mete Orlando Romero. Es más, tengo ganas de escuchar bandita, o sea.
13: Falta y nada. Cáceres, ver la burro, arranquen de barro. Es como yo, José. No, muy bien, por lo menos de barro.
0: Sí, hablando de paña, are, imagínate.
14: Ganamos, sí, ganamos, ya, ganamos. Veamos, que teníamos más, chicas, es jugarlo un borde de la otra lengua.
0: Es pues, se toca a Romero, o sea.
15: La muralla. Oye.

0: La selección paraguaya se juega en la clasificación. Vamos, loco. La selección paraguaya se juega en la clasificación a la siguiente fase de la Copa del Mundo 2026. Y ese privilegio lo tenemos todos, papá. Vamos, Paraguay. Hoy 23 horas se paraliza Paraguay, maestro. ¡Vamos, loco!
1: Ya en todas las banditas, Cáceres. Yo callo ese. A Catalina de la banda Red.
0: ¡Vamos!
2: Vale, Colorado, mala la fuerte.
0: ¿Qué hace, capo?
2: ¿Dónde va la gente? Usted está hablando, o sea. Y dice, ¿dónde va? Estoy aquí arriba. Pero güey, vete, ¿qué?
3: Ya hablando de Jehová y va y ya la he ido por antes de
0: que la iba. Separada.
4: Vamos, loco. Aquí no me ve el micrófono, Vito Martín. Yo volviendo más brito. Tira cuina, ¿verdad? Animo. Alguien a mí, el micrófono,
0: ya. No, pues tiene que opinar, capé.
5: Fernando Mateco.
0: Changi.
5: Hay potente para Guayaban de hacer mi final, retomando a mi Bristol Guay.
0: Ay,
5: pe.
6: ¿Estás hablando, Wilson Mateco?
0: Changi.
6: De hablando.
0: Señor.
6: Ya, pues, de chiquitando un gaco ella. Tenés todavía larga vida hablando y se ve más no potente, ya.
0: Posible.
7: Pues sí, oye, muy chiquitada.
0: Ay, ya, bebé, capujar, ya, bebé, o sea.
8: A las banditas lo que pegaría escucharle.
0: Escuchan a esta bandita que suena de fondo. ¿No te gusta la bandita, Wilson?
7: Me gusta, todas las banditas.
0: Escuchan a la bandita que suena, papá. Epo, hizo tu caco, alega. Romerito escuchando la radio en Fernando, zona de Norte, Francisco. Ahí va, ahí va.

0: Hola.
1: Ya, 2-0, 2-0. Pega un babo, chaperial, porque veo un babo, vea.
2: No, pero hablando, Batecubio. De Tailandia, el grupo de semana, o sea, a ver por docena, o ver qué es, o por tu pata, que ya no andan.
3: Orlando.
0: No, bandita, colega, pero no, ¿sabes lo? Venga, calma.
3: Y yo creo que Paraguay gana 2-0.
0: Vos sabés que estoy en eso, ¿sabes? ¿Qué ganamos? No sé, será, pero.
4: Orlando, sí.
0: Hola.
4: Buenas tardes, al aporte. Arranquemos, voy con bandera de mi patria tan querida.
0: En Dusepio, bandera de mi patria tan querida.
5: Bandera de mi patria tan querida.
0: Ah, pero por ahí también. No, ¡vamos! ¡Y señor!
6: ¡Paraguay!
0: ¿Qué te pasa, hermano? ¡Vámonos con fuerza!
1: Orlando Timoteo Cáceres.
0: ¡Señor!
1: Si Paraguay gana hoy, mañana llevo para la merienda. ¿Qué? De Uqueja.
5: ¿Viene ahí?
1: Oye, papá, ay, con galleta.
0: Te esperamos, papá.
1: A ver, tipo en la gaseosa.
0: ¡Sí, señor! 0974-930953 de Uqueja para mañana si gana Paraguay, carajo.
5: Vos sabés que hoy Tony Sanabria puede ser uno de los jugadores con más goles en todos los mundiales.
0: ¿En serio?
5: Hoy puede ser. Tony Sanabria puede ser uno de los jugadores con más goles en todos los mundiales. Tiene que marcar 19 nomás.
0: Ay, ni niño como que no le dice.
7: 0 Paraguay, 3-0 en Bolívar.
0: Escuché este tema, vamos.

0: Orlando DJ, este coño, Orlando Cáceres, estoy contigo, será. Ya, güero, güero, la bandita, cuera.
1: Sí, señor, totalmente de acuerdo.
2: Está con él, hermano, ahí, ahí se ve.
3: Orlando.
1: Hola.
3: Wilson.
2: ¡Oh!
3: A peor, Orlando.
2: Orlando Romero.
1: Va, voy ya, donde sea.
2: Ahí está, te saludo ya.
0: Va, este colo, muchacho. Va, de Cáceres, ni de Manolo, de partido en Bobesa.
1: No, no.
0: Wilson, te juro, te llamo de Cáceres.
2: No, oye, casi, ya toma, no.
1: ¡Qué loca, cuchana!
4: Estoy hablando con el profe Benicio Martínez.
1: Están en plena recuperación, profe,
2: sí,
1: Benicio.
2: Sí, señor.
4: Sí, sí, sí, banda, banda, esa banda la gente en Bogotá, ese amigo, banda.
1: ¡Vámonos! ¡Vámonos!
5: ¿Ah? Orlando,
1: hola.
5: Orlando, ya viene camión ya. Alta y baja, ¿eh? Me de las 12, eso me ha cambiado. Alta y baja, ya. De yendo, mira la bandita cobá de Néstor Ló.
1: Néstor Ló.
5: Como en mina, pero se apaña de Monquire. Mona, Orlando, mañana de selección.
1: Bandita cobá de Néstor Ló. Ah, Ocampo, yo todavía no escuché, ¿vos ya escuchaste?
2: Creo que no, por el nombre no estoy distinguiendo, pero...
1: Vamos a buscar,
2: vamos a buscar. Vamos a buscar, claro.
1: Sí, señor.
6: A ver, Orlando Romero, se va a Wilson.
2: ¡Hola, café!
6: Ya no, mira, mi Lidia Mariana, si no, algún... Moco y Wiraíba.
1: ¿Cómo, no?
6: Que mi champa.
1: Sí, señor.
7: ¡Entra! Orlando, me digo, ahora cuera y me dice a Timoteo, o sea, opinó cada dos segundos, o sea, o falta soy corchona.
1: ¡Ay! Pete.
2: Este es Néstor Ló. Ah, mira.
1: Escuchemos a Néstor Ló, vamos.

0: Ope Orlando, hoy ganamos otra vez vuelta y mete otra vez gol, Mati Galarza, carajo.
1: Vamos, bien ahí.
2: Hola Lida, ¿cómo te va?
3: ¿Quién dijo bandidita?
4: Orlando, decile pues a Víctor Mati qué opina otra vez del partido y que diga que va a perder Paraguay.
5: Orlando.
2: Ve, escucha esto. Sí, señor.
6: Orlando Wilson, en duda de la bandita San Salvador. Por ella posee.
2: Claro.
7: Bandita, que la ponaza. Ni me está bien. Acá estamos escuchando en el camino de TG con William, Leo y la.
2: A la gran siete, puse la cantidad de empresas que están escuchando, será. Los muchachos que están tirando los audios, tírenle el nombre de la empresa que están escuchando, ¿les parece? Ahí va.
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0: Orlando, Wilson.
1: ¡Oh!
0: Bandita la llana abogada.
1: ¡Eh! ¡Tenemos dos hoy!
2: Hola, Sonju. Muchas gracias, Sonju. Sonju dice el mensaje. Bueno.
3: Orlando, Llana, Paraguay. Cantanos allá, cantanos allá. Deleitanos con esa linda voz que tenés. Año es.
4: Ah, pero no veo eso. Oye, pues oye, más, o sea. Sí, gana para mí, gana para la masa ahí. La pasada, la Paraguay es más, no parece. Ni cenas ahí. Fuerza para ahí, fuerza para ahí. 2 a 0.
2: Vamos.
4: Menos 1 a 0 si mete.
2: Sí, señor.
4: Coma.
2: Una más, una más.
5: Wilson, de ese Ani Chiclen ahí vende Yuru, vende antipatriota de igual.
1: A ver. Acabo de decir, va a ganar Paraguay. Siente mala semana, tío. Añe pinta, pase camiseta de Luis Roja. Ahí está antipatriota. Te la corre. Va a la reducción, a ver. Hijo, ese ya, o sea, ese ya. ¿Dónde más?
2: Qué loco.
5: Antipatriota de igual. YouTube vende antipatriota de igual.
1: Te ríes y te ligas.
3: Orlando, antes dejé ese audio que dice Maico Mongólico Cuá.
2: ¿Qué te pasa, papá?
6: Me mando ADG todas, pero me mando ADG.
2: Vamos.
1: Óbvio, se hace mandó ADG.
2: Dale, loco.
7: No, empiecen con el que sí gana Paraguay, llevo.
2: Espera un ratito, ¿qué pasó, señora?
7: Empiecen con el que sí gana Paraguay, llevo tal cosa. Ella de Javier Oreí, güey.
8: No estoy
6: congreso, oye, no ni idea, la es simpático. Te digo pengüeto, ni nada.
1: Pero tira inciso, inciso, galanza, galanza, tiro centro, ábalo. FIFA, puto, corrupto,
2: rata,
1: rata, infantil. Gran CV, vamos que ganamos 1-0.
2: Vamos, loco.
1: Vamos, fuerza para hoy.
2: Acá no nos pueden censurar, ¿verdad? Acá le podemos gritar con lo que quiera y le mandamos a la puta si le quieren mandar a la FIFA.
1: No, no, no tenemos derecho de transmisión.
2: Métele, papá, habilitamos. Pero vamos a hacerlo con cordura. ¿Te parece, patrón?
1: No, yo soy flaco, no voy a hacer con cordura.
9: Hola, Radio Palma, mate, coña, dos música. Allí, jala, bandita y cuerda, meña, dos música.
10: Hablando de banda. Saludos a mi vecina. Hermosa. Prendidísima la radio como siempre.
2: ¿Y cómo se llama la vecina, loco? Vámonos. Qué loco. ¿A qué? ¿A qué? ¿Cuándo digo ahí?
9: Wilson, no es viejo, me arriba al lado más allá. ¿Dónde ya usted?
1: ¿Dónde ya usted?
9: Oye,
2: estrella, André.
11: Hola, Orlando, hola, Wilson,
2: Maruca, soy. Mate, ¿cómo acá? Acá hoy estamos, ¿sabes qué?
1: Opa, mande si cagüe acá.
2: Sí, señor.
12: Toca yo enviarme a mi 50 por Nico y la festejo. Enviarme a mi 50. Por tu culpa, porque no te fuiste a. Te abría tu garganta y enviarme a mi 50.
2: ¿A qué?
13: De Wilson, y tal, voy a decir que salió en tu contra. Es de Valestelo. Yo te iba a defender, mandé. Sé que es un ferote por acá, pero así uno te tiene que decir. Te empuega.
1: Oye, piro, mandé.
14: Oye, Orlando, ese Wilson, Orlando DJ. La estamos escuchando en la empresa Saizo O.
2: ¿Cómo?
1: ¿Cómo?
14: La estamos escuchando en la empresa Saizo O.
1: ¿Saizo O?
2: ¿Cómo se...? Espera,
1: Gunnar.
2: Así escuché. ¿Cómo... ¿Cómo se llama la empresa, maestro?
14: La estamos escuchando en la empresa Saizo O.
2: Saizo O.
1: Saizo O, así yo escuché. Corríjame si escuché mal.
14: La estamos escuchando en la empresa Saizo O.
1: Por favor.
14: Saizo O, él nunca echó el patrón asado, ¿será?
1: Saizo O.
2: Saizo O.
1: Está bien.
2: Saizo O, está el asado y Saizo O.
1: Cierto.
15: Algo se da a pensar. El congreso se ha agendó. Orlando y Apu. A este es mi roncador. A Paraguay no clasifica. A Omoñeta en Ciso. A Ña Genduta la 106.5.
2: Ña Genduta. Muchachos, 3.000 mensajes antes de la primera tanda de la tarde. Entusiasmadísimo todo, en serio. Muy buena onda para todos. Muchísimas gracias por la cantidad de audio que están enviando. Y la esperanza es plena. Wilson Audiencia, Orlando Romero DJ. Esta confianza tremenda que tenemos hace rato, 16 años después, estamos sintiendo esto. Más allá de que el primer partido nos fuimos al carajo, pero esa sensación de poder, esa sensación de que sí se pudo, sí se puede, está latente, hermano. Y nada, que todo nos salga todo bien hoy a las 11 de la noche. Todo un país prendido a lo que va a ser el partido de Paraguay. Así que, señor, señora, arrancamos oficialmente el partido, Wilson.
1: Poisito, Cagua.
2: Señor, señora, a partir de ahora y hasta las 5, nos apoderamos de tu tarde.

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0: 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Este buen tema, Romero. Qué mal. 18 grados de temperatura, ¿será? 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
0: Abrazo, loco. 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
3: Ape Orlando,
0: pues
3: son de Orlando, de Orlando, de Orlando, o sea.
0: ¿Qué pasó?
4: Orlando, ¿qué tal? ¿Cómo estás?
0: ¿Cómo
4: estamos
0: te
4: escuchando desde Arco Iris con todos los compañeros. Entusiasmadísimo y va a ganar 1-1.
5: Va a ganar 1-1.
0: ¿Cómo? ¿Cómo, Sandrita? Perdón.
4: Va a ganar 1-1.
5: 1-1. Sí, me gusta. No,
0: sí. Sandrita, mi amor.
5: Sandrita, va en mi lado.
0: Para.
4: Va a ganar 1-1.
5: Sandrita, mi lado, me dejó el amor.
0: Pará, vamos a ayudar.
5: Es que pico le dando a entender, como algo no me esté.
0: Está escuchando en Arco Iris, próxima oficiante del Congreso. Pará,
5: está bien, pero no entendemos.
4: Va a ganar 1-1. 1-1.
5: Abrazo grande, Sandrita.
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6: Ganó, ganó Paraguay, vamos carajo, andate a la puta FIFA. Y también que se vaya la puta a esa radio que el periodista deportivo come hombre caure. ¿Sabes lo quién es?
5: Ay, qué pena.
6: Qué puta fue Alejandro Domínguez Díaz. Dice, ajá, es Macatula Jacumi Curé, parece. Olimpita Boico, Wilson allá.
0: Pero tenés que transmitir con el partido y el medio del partido. Cuando estás relatando el gol, tenés que hacer, ¿sabes? Un descargo fifí.
7: Oh, pero hablando más de cono, poco que me va a retirar mi premio todavía. O sea, no coincido con el horario de mi trabajo.
5: Dame tu ubicación, ahora
7: jatante. Me van a retirarme con la foto de mi celular y sabe, no, mi rey, si se puede.
0: Sí se puede, dice Víctor Martín. Se puede. Habilitamos, por favor, el micrófono para Víctor Martín Jiménez. Maestro, se puede, ¿verdad? Tenés que modular tu voz, el micrófono anda, está en verde.
8: Hola, Cáceres.
0: Ahí está. Maestro, ¿cómo anda?
8: A la gente que no vino todavía a retirar su premio, hasta el viernes tienen tiempo.
0: Pero no tiene. Este es el himno de Sudáfrica.
8: Australia.
0: A ver. ¿Y por qué le pones cuando va a entrar Víctor Martín?
8: No, para nada.
0: Señoras y señores, escuchamos el audio de Australia, el himno nacional de Australia. Posterior a eso habla Víctor Martín Jiménez.
8: Con este tipo de amigos no hace falta enemigos. Los tengo a todos.

0: misma bolsa.
1: Qué bueno está hablando de eso.
2: ¿Tu pronóstico, maestro?
1: No voy a decir nada. No digo nada.
3: No, pues dijiste los tres, tenés que... Perdón, no, dijiste
1: por,
3: los
1: no, por cábala podría repetir aquello. Claro. No quiero que pase.
3: Pero el primero acertó. El segundo ya no llora a volar.
1: Claro, claro.
3: Y el tercero...
1: Quiero que gane Paraguay.
3: ¿Perdón?
1: Quiero que gane Paraguay. Va a ganar Paraguay.
3: A mí no.
1: Dos Paraguay, dos Australia, cero. A la picó, a cero.
3: Optimista,
2: muy optimista.
4: Escuchamos el Simón Atipa, después va a ganar 1-1. Qué loco.
5: Por punta derecha, Infantino con la gambeta. La toca para Alejandro Domínguez. Le toca para el centro, le toca para Harrison. Harrison tira el centro. Gol. Infantino. FIFA 1, Paraguay 0.
3: Para Víctor Martín, gana Paraguay 2-0. ¿Por qué ese cambio drástico, John?
1: Y porque quiero que gane Paraguay.
3: No, ya sé, yo también quiero que gane, pero usted también quería que gane, pero viendo analíticamente, según usted, entre paréntesis, decía que...
2: Pues lo que pasa es que el pronóstico va de acuerdo al rival.
1: Claro, claro.
2: No va a tener el mismo pronóstico para todos, por rivales diferentes.
3: No, pero él, ¿te acuerdas que
1: él... objetivo.
3: ¿Te acuerdas que él dijo que llegamos a la tercera... Palabras más, palabras menos, yo recuerdo que había dicho que para el tercer partido ya veníamos ya.
1: No, nunca dijo.
2: Eso no recuerdo, pero...
6: Ese que va a salir empate, Gina, 2-1.
7: Orlando Timoteo Cáceres, Wilson el onomástico.
2: Hola, Gabe.
7: El león guaranijo, Uta, Mocoy Canguro.
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8: Tiene la pelota en Ciso, abre para la derecha para Cáceres, Cáceres de vuelta para Cuba, Cuba para de vuelta para Cáceres, va, tira al centro Cáceres, Ávalo, gol. Gol de Paraguay, andate a la puta, Infantino, Alejandro Miguel. Y Víctor Martín Jiménez.
2: No, eso no tiene nada que ver. Eso no está en la FIFA.
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9: Orlando Wilson. Hola. Si el partido sale empate, vio Paraguay clasifica a tercero o más, ¿será te imaginas?
3: Entiendo que si Paraguay empata, que juega contra Alemania, tenemos que ir, no entiendo que a Dallas, no sé qué puta. Dependiendo de que.
2: Paraguay empatando no clasifica.
3: ¿Clasifica como tercero? O sea, sí. Ahora, Paraguay tiene que ganando clasifica ganando, segundo.
2: Ahí sí.
3: Ahora, ¿cómo pero tercero? Clasifica uno pero
2: no,
3: de los.
2: No, recuerden que no todos los terceros clasifican.
3: No, y Paraguay prácticamente está como uno de los.
2: Paraguay tiene menos dos en. Empatando va a seguir teniendo menos dos en. ¿Cómo era? Diferencia de goles.
3: Paraguay
2: eso no le ayuda.
3: Paraguay empatando juega con Alemania o con Francia.
2: Sea,
3: ganando.
2: Déjame dudar. Bueno,
3: ganando. Ahí tengo el listadito. Acá nadie dice. Fíjate un poco.
2: Fíjate un poco. No, pues. No. ¿Cuántos grupos hay? Creo que hay 16 grupos, ¿verdad? O 32 grupos.
3: Una partida de grupos.
2: Pero, pero no todos los terceros clasifican.
3: Claro, no todos los terceros.
2: Por eso, con menos dos picos puede ser mejor tercero.
3: Estamos cuarto. Cuarto en la lista de 8 terceros. 8 clasifica. A ver, Gustavo.
1: El triunfo dejará al equipo de Gustavo Alfaro en la segunda posición de la llave. Lo que la llevará a enfrentar al segundo de la Serie G, que tiene a Egipto 4 puntos, Irán, Bélgica y Nueva Zelanda, que se define el sábado. Otra opción cercana de pasar a la otra ronda es como tercero en el grupo, que obligará a chocar con una de las potencias.
3: Alemania.
2: Sí, pero ¿en qué resultado clasifica como tercero? Es lo que nos dice ahí.
0: No, y empate. Paraguay.
2: No, pues nos dice, pues. Ahí no dice.
0: Paraguay no tiene que perder nomás hoy.
2: Ya sé, pero empatando.
0: Paraguay tiene que ganar.
2: Empatando no se asegura tampoco el tercer puesto.
0: Yo creo que sí.
2: Porque creo que hay 8, hasta donde yo sé, hay 8 mejores terceros nomás que tienen que entrar. No todos los terceros.
1: Que colabore la audiencia.
2: A ver qué dice.
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10: Orlando, no le voy a dar el micrófono a Víctor. Va a decir que vamos a ganar a Doina.
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11: Mate Corlanito, Wilson, Orlando, el antipatriota del innombrable. Che, Orlando, la ansiedad ya trae agarra todo. O sea, tengo un tempo hasta.
3: Puta que esta clase de oyente. No sé cómo le. Tengo una gana de bloquearle.
2: Permitime leerte esto. Paraguay necesita.
3: Una gana de bloquearle esto.
2: Paraguay necesita una victoria obligatoriamente, sí, para asegurar su clasificación directa.
3: ¿Cómo se?
2: En eso coincidimos.
3: Sí.
2: Si empata contra Australia, quedará con 4 puntos.
3: Sí.
2: Y dependerá de otros resultados para saber si avanza como uno de los mejores terceros.
3: Ajá.
2: No le garantiza el empate que va a clasificar como tercero.
3: Ahí estamos.
2: Depende de otros resultados. Por eso decía, no todos los terceros clasifican. Clasifican los mejores terceros. Y Paraguay tiene menos 2. Eso no le favorece nada.
3: Vamos.
12: Dando Wilson, ¿qué tal Víctor Martín? Clasifican los 8 mejores terceros, pero...
2: Ahí está.
12: Tenés que fijarte que muchos tienen 0. Y hay algunos que tienen 1 nomás.
3: Sí, señor.
13: Orlando, Wilson, aplícate donde. De Yuruta, donde una anda, aplícate ahí.
3: A la.
2: Ok.
3: 8400, sí. Vámonos.
14: Mira tu mate copio. Si tenés 3 puntos nomás, no asegurás pasar como mejor tercero si tenés saldo negativo. Pero al Paraguay tener 4 puntos,
3: sí,
14: aseguró ya prácticamente.
3: Clasificar.
14: Entrar entre los 5 mejores terceros, inclusive.
3: Sí.
14: Porque hay series donde los terceros quedaron con 2 y 3 puntos. Por eso, por ejemplo, Uruguay, quien está obligado a ganar para entrar. Porque con 2 puntos nomás no entra como mejor tercero. Y hay otras series que tienen su tercero con 2 puntos, 1 punto inclusive.
3: Paraguay con empate clasifica. Ahora, la joda con este empate es que nos va a tocar una selección fuerte. Esa
2: pero,
3: es la joda.
2: Pero si acá dice claramente que el empate no le asegura clasificar tercero, Cáceres. Él depende de otros resultados.
3: 8-4-105-105. Vamos.
15: Orlando, Wilson.
3: ¿Cómo andamos?
15: Paraguay va a clasificar como tercero, empatando. Ahora mismo está en la posición 4 entre los terceros, ¿verdad?
2: Sí, pues eso va a variar.
15: Porque tiene menos 2. El que está quinto tiene menos 3, el que está sexto tiene menos 4.
2: Claro.
15: Y así sucesivamente.
2: Claro.
15: Por eso es que está en la posición 4.
2: Claro. Paraguay
15: entre
2: está
15: los terceros, si es que empatamos.
3: Escuchando a todos.
2: Y estoy escuchando, yo no sé cuándo termina el audio.
15: Tengo oído.
1: Eso quería terminar.
2: Para eso quería que termine, pero. Te repito.
3: A ver.
2: Paraguay va a sumar 4 puntos en caso de empatar.
3: Sí.
2: Y dependerá de la combinación de otros resultados. Es cierto, ahí Paraguay está ahora en una zona de posibles clasificados. En una zona donde hay equipos que pueden clasificar. Ahí nos dice Paraguay está clasificado ganando un punto más. Porque eso que tienen menos 2, tienen todavía un partido pendiente. Ellos pueden mejorar su saldo de goles y dejarle a Paraguay fuera. O sea, no le garantiza a Paraguay el empate. Paraguay tiene que ganar.
3: Una más, vamos.
16: ¿Qué tal, señor? ¿Cómo andas? Ganando Paraguay clasifica para el tercer puesto. Ganando.
2: No,
16: sí, sí tiene que ganar.
3: No, ganando. No,
2: Paraguay ganando va segundo. Va en eso coincidimos todos.
3: Paraguay ganando va. Clasifica como segundo.
2: Sí, totalmente.
3: Vamos.
17: Wilson, ayer se definieron 3 grupos. De los 3, 1 alcanzó 4 puntos, que es Bosnia. Y los otros tienen 3 puntos. Ellos sí están esperando. Si Paraguay pierde. Sí, se va a quedar en la línea 3 puntos y hay muchos terceros.
3: Sí,
17: claro. 3 puntos.
2: Pero hay muchos grupos.
17: Va a tener 4. Y 3, máximo 4 terceros van a llegar con 4 puntos. O sea, sí o sí Paraguay va a clasificar, casi tiene 4 puntos.
3: Totalmente. La joda es que empatando Paraguay clasifica Paraguay, pero va a tocar un equipo fuerte.
18: Vamos. Wilson, ¿cómo lo que sos caprichoso, Xerá? Oye, por Andela se te dice bien. Si empata Paraguay, pasa porque hay terceros que ya jugaron su tercer partido que tienen uno o cero puntos.
2: Pero hay muchos grupos que todavía no se definen. Hay muchísimos grupos que todavía no cierran. El grupo de Paraguay, por ejemplo, hoy cierra, ¿verdad? Porque juega simultáneamente también Estados Unidos con Turquía. Hoy cierra eso, a pesar que ya se sabe que Turquía ya quedó fuera perdiendo contra Paraguay. Pero hay muchísimos grupos que todavía no están cerrados y que hay puntos por disputarse todavía.
3: Una más, vamos.
19: Hola, Orlando. Hola, Wilson. Wilson, más grande es penarse, casi. Yo no entiendo. Tienes que callarte nomás, sí, nomás decirle y ya está.
2: No, pero en honor a la verdad, estamos buscando la verdad, por eso debatimos.
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20: Wilson, Orlando, Mateco.
3: Tranqui.
20: El tema es que si gana Australia, pierde Paraguay. Y si pierde Paraguay, porque gana Australia. Y segundo, ¿sabe? Todo el mundo sabe quién está en el segundo. Todo el mundo sabe quién es el segundo.
2: Le voy a leer otro. Otra noticia que también tiene relación con esto. Y estoy basándome en noticias de la FIFA. Si Paraguay empata hoy, por el último partido de fase de grupo del Mundial, el que va a jugar ahora, la albirroja sumará puntos, pero su clasificación directa a los 16avos de final quedará en manos de otros resultados, dependiendo de la calculadora y de cómo finalicen los demás grupos. Depende todavía de otro resultado. ¿Entendés, Navea?
3: Vamos.
21: O clasificar a Paraguay y punto.
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22: Lo mitad como ya, o Wilson dejando igual. Si Paraguay empata, no está asegurado que clasifique entre los mejores terceros. Nada que ver, eso realmente depende mucho de los otros resultados también.
2: Eso es lo que dicen todas las noticias, pero discutíse.
23: Se está, Wilson, parecen de caprichoso ya. Paraguay con solo empatar clasifica como tercero. No importa los resultados de los demás, no entendéis, chico.
1: Sí, el partido que más hacías. Paraguay empatando, acabo de leer. Empatando clasifica como mejor tercero.
2: A ver. Bah, Elena. Elena, tu noticia.
1: Ah, ¿dónde?
2: No, pues Elena, ¿qué dice tu noticia? Sí, muchacho, acabo de leer, no me acuerdo de decir.
3: El partido que va a estar bueno y no macana, yo no sé si hoy juega Colombia con Alemania. Colombia tiene que ganar.
1: Hoy juega a las 17, creo.
2: Colombia para mí que está.
1: Ecuador es, papá. Ecuador.
3: Perdón, Ecuador.
2: Ah, para Colombia está bien. O sea, sí.
3: Ecuador tiene que ganar. A las 5 juega con Alemania.
1: Benicio, recupérate rápido.
3: Ecuador, cierto. Ecuador, ¿qué partido va a ser eso, será? Ecuador le tiene que ganar a Alemania, luego.
1: Le tiene que ganar.
3: Y Alemania está clasificada. Entiendo que van a poner un equipo suplente Alemania para resguardar a los titulares para los 16avos. Mirá, pote. Qué barrio.
24: Con Wilson y caprichoso, hay que escribirle para que entienda.
2: Hermano querido, le voy a decir una cosa. Yo como estoy basando en las noticias oficiales de la FIFA, y los que me están discutiendo no me dicen ni siquiera de dónde sacan lo que están diciendo. Vamos a leer, pues yo discutí.
3: Vamos.
25: De estado, Wilson, ya tengo más. Oye, Emma, ¿dónde es tercero empatado? O sea,
2: Ay, sí, ya, o sea, ¿dónde está tu base? Nomás lo que te digo. Discutina con argumentos, sí, papá.
26: Hasta perdiendo puede clasificar mejor tercero. Pero ahí sí depende de otros resultados. Se yo catalizó.
27: Verá, corre, Wilson. Pizarro, no faltan. Ya aplicamos, Andrés.
28: Wilson de Jaguar de Cacaba, de Holanda, sí, va a clasificar Paraguay, si vean el resultado de los otros.
2: Yo no digo que Paraguay no va a clasificar, claro que quiero que clasifique, estoy poniendo en el panorama nomás cuáles son las opciones que tiene Paraguay para clasificar y para no clasificar.
29: Paraguay o Perejo ni elimina, ni ya nada así o sí, dan para entender, ¿verdad?
3: Cierto.
29: Mira, pensemos nervioso.
30: Oye, pon aviso, peñamos que está partido orireu.
31: Paraguay va a ganar hoy 1-1.
3: No. Che, Orlando, oye, divertirnos, pero ya me.
32: Ahora mismo Paraguay ya está clasificado, digamos, si es que hoy se cierra la serie, pero falta todavía jugar es Paraguay y los otros equipos.
0: Ah, pero los dos a Ecuador o ganamba o sapuareco te ya y andeca tuya puta o cabe ahí no está el resultado coi ahí tiñan de coi va a ir de Ecuador y ti
1: ya nada
0: coi ya ya ganando ya
1: sí señor.
2: Eso es lo único que me asegura
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0: Bueno, no sé cómo hacemos los sorteos que tenemos hoy, Víctor Martín. Ayuda un poquito, Wilson. ¿Cómo hacemos esto? Tenemos 4 kits de Fortín para regalar a la audiencia.
1: Regalen, yo le recomiendo que se regale antes de que yo tenga ganas de tomar, porque es un paquete también de hoy. Por avisamos ahí.
2: Que pueden enviar acá en el WhatsApp, pero Cáceres. Y te envían un audio para confirmar.
0: Claro, ahí estamos.
1: ¿Cómo la vez pasada?
2: Ayudaba un poquito, Wilson.
1: ¿Qué tenés? Que sea un lado donde sí, yo vaina, ese auricular, me le llamo ahí.
0: Para hoy, Pepe.
1: Pepe Fortija, Pepe, ¿qué tal?
0: Fortín Blanco. 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Espera un ratito. Con anteojo con lejos mejor. ¿Te parece tan lindo, será? A ver, Fortín Blanco, ingredientes destilado alcohólico de miel de caña de azúcar, agua. Qué lindo está este Fortín Blanco, chongo. Este todavía no probé, pero este ya nemo pepe.
1: Ese es rico, ese bebé.
0: Este es rico el blanco.
1: Sí, ese es para tomar con gaseosas de limón, por ejemplo, o de piña. Yo tengo acá destilado y del otro lado tengo Fortín Frutos Rojos. Sí, espectacular esta. Mira, po, espectacular. Tiene miel de caña, de azúcar y aromatizante y frutos rojos.
0: Acá tengo un
1: lindo color, será que. Capa de un coquito ese.
0: ¿Cómo? Al aire. Ah, Ricardo, está Ricardo. Ricardo F, ¿cómo estás? Bienvenido a la tarde del Congreso. ¿Cómo anda, Ricardito?
3: ¿Qué hace Orlando, papá? ¿Va al aporte?
0: Pero expectante con esta querida selección que estamos esperando para la noche del día de hoy, Ricardo.
3: Vos sabés que nosotros también estamos en la misma, barajando varias posibilidades, porque fíjate que inclusive perdiendo podemos llegar a entrar, dependiendo por supuesto de los otros grupos, pero en el peor de los casos, perdemos por 1-0, creo que hasta ahí podemos llegar todavía a clasificar. El empate nos deja definitivamente como tercero y directamente clasificado, ni hablar de una victoria, ¿verdad? Pero yo digo, ¿para qué si tenés la posibilidad de clasificar con 4 puntos y empatar, vas a enloquecerte para salir a buscar la victoria? Si total, te toca quien te toque, tenés que ganar.
0: Totalmente de acuerdo. Si tenemos el sueño acá en la cabeza y ese sueño por cumplir es llegar por lo menos a lo más alto de todo esto, y por qué no imaginarnos en ganar la Copa del Mundial de una, pero bienvenido, o sea, todos los equipos. Vamos, Ricardo, ¿verdad?
4: Sí, nosotros tenemos que pensar en una clasificación, sea como sea. O sea, que ayer fue este el mensaje de Alfaro, quizás no con las mismas palabras, pero más o menos dijo esto: acá lo importante es clasificar, no importa cómo.
0: Claro.
4: ¿Verdad? Barajando todas las posibilidades, el tema es poder clasificar, y yo creo que tiene razón Alfaro, acá hay que clasificar.
3: No digo colgarnos del travesaño, no, pero jugar un partido inteligente.
0: ¿Qué le da Gabriel Ábalos a Paraguay? Ábalos está anunciado como titular. ¿Qué le va a dar Ábalos a Paraguay que no le dieron los otros titulares que jugaron anteriormente?
3: Yo creo que Ábalos, por ser el jugador más fuerte de los delanteros. Pita es picador, jugó, y lastimosamente la expulsión de Miguel tuvo que hacer que deje el terreno de juego. Arrancó Tony, que es el más fino definidor. Hoy creo que no es el jugador ideal, adecuado. Jugó Alex Arce el primer partido, entró en el segundo tiempo. Y creo que Ábalos le puede dar eso, ¿verdad? El ir a chocar contra los centrales, el aguantar un poquito la pelota. Una novedad, cambio de último momento que se puede dar. No está confirmado, pero puede darse el ingreso de Velázquez por Cáceres el día de hoy.
0: Ah, ¿es por lesión o por táctica, Ricardo?
3: No sé, pero esa es la famosa información recién salida del horno.
0: Genial. ¿Australia cómo viene? ¿Australia qué? ¿Paraguay con qué se va a encontrar? ¿Qué tiene Australia?
3: No, se va a encontrar con una selección físicamente muy buena, en todo sentido, físicamente te digo, porque corren, porque meten, porque son grandes. Ir a chocar contra ellos, no sé hasta dónde nos conviene. Regalarles alguna pelota parada podría ser de terror, porque son bastante grandes, son corpulentos los centrales. Creo que es una saga central donde el más chico tiene 1.90, o sea, de 1.90 para arriba. Estos australianos que contragolpean muy bien también, y en los que nos parecemos mucho, Orlando, es que ninguno de los dos sabemos proponer. Entonces puede ser un partido de media cancha, nos pasamos la mano, empate, ustedes clasifican segundo, nosotros tercero, y a otra cosa mariposa.
1: Bueno. ¿Qué tal, Ricardo? ¿Cómo estás? Wilson te saluda.
3: ¿Qué hace Wilson? Vale, por
1: ti. Bien, excelente. Mira, te quiero leer una partecita de lo que dice el diario Última Hora en su suplemento de hoy, que se entienda, se imprimió en la madrugada y puede estar un poco desfasado ya, ¿verdad? Vos me dirías si sí o no. Si bien Paraguay, sí. Dice, si bien Paraguay incluso perdiendo puede llegar a clasificar a la siguiente fase, el conjunto albirrojo necesita una victoria para asegurar un lugar como segundo del grupo y esquivar a las selecciones más poderosas. Ya está confirmado que está confirmado que Paraguay empatando nomás ya clasifica o depende de algunos resultados.
3: Empatando clasifica.
1: Confirmado, 100%.
3: Con 4 puntos. Perdiendo tenemos posibilidades todavía. Si no es que perdemos por una diferencia muy grande, podemos todavía. Y ganando somos segundos seguro, pero ahí vamos a una... Bueno, fácil no, ¿verdad? Porque nos puede tocar Bélgica, por ejemplo. Entonces, tampoco es fácil. Ahora, de ser tercero, podemos jugar contra Alemania, Francia, o de lo contrario, Portugal.
0: A la pinta.
3: Entonces, ahí sí creo que nos golpea. ¿Portugal o Colombia?
1: Bueno, entonces, confirmado que un empate, nosotros podemos decir, estamos adentro, estamos clasificados, seguimos.
3: Un empate, estamos recontra adentro. Ah,
1: bueno, esa es la duda que tenía. Gracias, Ricardo.
3: Dale. ¿Me están echando bien?
1: No, es de mi parte. No.
3: Entro. Era feliz yo de la vida, sí. Qué puta. Entré con los máximos ídolos de la FM.
1: No, ¿qué pasa? Es de mi parte, no,
3: Ricardo. Sí, dale, gracias.
1: No, espera. Ricardo, era de mi parte. Era la pregunta que yo quería hacerte. Orlando tiene más preguntas seguramente.
0: Pasa, Ricardo.
1: Era de mi parte nomás.
0: Pasa, Ricardo.
3: ¿Sabes cuál es ese? ¿Qué favor te hice para que hables mal de mí?
0: Pasa, Ricardo. Desde que arrancamos el programa le estamos diciendo a Wilson que con un empate clasificamos. Y él decía que no. Entonces.
1: Sí, yo decía que dependemos de otro resultado.
0: Entonces,
1: aún empatando.
0: No.
3: ¿De qué club es Wilson?
0: ¿Eh? ¿Sabelo?
1: ¿Cómo?
0: ¿Sabelo?
3: Está acostumbrado a perder, pero.
0: No, para nada, no. Ricardo, por favor.
1: Ricardo, acabo de leer.
3: ¿Qué club es, boludo? No sé yo.
1: Acabo de leerte lo que dice Última Hora y vos me dijiste, eso es cierto, me dijiste. Y acá en Última Hora nos dice que nosotros empatando clasificamos.
0: Pero te está diciendo que con un empate clasificamos.
1: Bueno, y por eso que le pregunté. Ahora me respondió y me callo. Pero hasta en el diario no confirmaba eso.
0: Yo, Víctor Martín, Orlando, te decimos que con un empate clasificamos. No era palabra de confianza.
1: Porque en todos los portales estaba diciendo lo contrario, que Paraguay empatando necesita todavía de otros resultados para clasificar. Eso decía todos,
0: Ricardo,
1: los portales.
0: Te cree más a vos que a nosotros, y claro,
1: pero totalmente
0: obvio.
1: A uno que está en fútbol a lo grande, que está con Arturo, que está trabajando internacionalmente, le voy a creer
3: para Monumental.
1: ¿Qué pasó?
3: Ahora le tengo que dejar yo, muchacho.
1: Abrazo, Ricardo. Sí, le prefería a ellos, ¿verdad? Sí,
3: pero yo, ellos me pagan.
1: No quería que te cortemos y.
3: No importa.
1: No quería que te cortemos y no cortamos. Oíme.
3: Bueno, ya me enojé, amigo. No soy segundo plato de nadie.
0: Abrazo, Ricardo.
3: Abrazo, muchacho. Abrazo.
0: Pues te dijimos que con un empate clasificamos.
1: En el diario no dice eso. Eso nomás te estoy diciendo.
0: Pero si acaba de decir Ricardo.
1: Y ahora le creo a Ricardo. Está bien. Estuve equivocado hasta el momento de hablar con Ricardo.
2: ¿Qué level de los Estados Unidos, eh?
1: ¿Qué level? No. Claro, totalmente.
0: Gracias a Ricardo Mendoza. Todos los muchachos de...
1: Totalmente.
0: De Monumental están a full con nosotros.
1: Sí, que nos dejó por entrar a Monumental. Sí. Nos dejó, sí.
0: ¿Qué tiene ella que no tenga
1: nosotros? Claro, imagínate. Ay, yo me van a cortar. Y tratamos de atajarle y después él nos dice, no, tengo que hablar con Monumental.
0: Completamos Wilson.
1: Yo estaba hablando de este.
0: Claro.
1: Frutos rojos. Este me encanta. O sea, ¿con qué se puede combinar este fruto rojo?
0: En casa, ¿verdad que le bajamos a este? Son...
1: No, ya sé que se puede tomar también así, pero en el caso de que quieras suavizar más esto, por ejemplo, ¿cuál es la bebida con la que uno puede mezclar frutos rojos? De...
0: Una soda puede ser.
1: ¿Eh?
0: Una soda puede ser.
1: Puede ser una soda. Algunos hacen con jugo también.
0: Con jugo.
1: Sí. Jugo de durazno algunos hacen.
0: Pomelo me dice Orlando Romero.
1: Podría ser.
0: Pero
1: este así con el hielo nomás.
0: Espectacular.
1: Así este yo voy a tomarse. No, pero.
0: Muchachos, rápidamente. 4 kits de Fortín que tiene. Tiene el licor blanco, el de arándanos y este es de.
1: Este es frutos rojos.
0: Frutos rojos. Sí. Más. Este no es Kepi, ¿cómo se llama esto, Wilson? Víctor Martín.
1: Es una gorrita.
0: Una gorra de la selección.
1: Una gorra tipo lo que usan en el rally.
0: Ahí está, una gorra Fortín golazo más.
1: Eso es lo que no sabíamos que era. Yo le llamé bufanda, pero vos me dijiste que tiene otro nombre.
0: Tiene otro nombre, vamos a llamarle bufanda. Una bufanda, una bufanda que dice Fortín Golazo. Pero les explico a la gente. La bufanda es la que se ve mucho en los partidos de las premios, en los estadios.
1: Claro, lo que donde los hinchas, los clubes.
0: Especialmente sí. Yo veo, le sigo mucho a Liverpool, donde los hinchas de Liverpool empiezan a cantar y alzan la bufanda y estiran así, empiezan
2: extienden,
0: a cantar.
2: Extienden,
0: estiran así, claro. Muy lindo. Esto va en los kits de la mano de Fortín. Tres tragos muy buenos de Fortín, más la gorra y la bufanda. Una persona lleva todo esto, ¿te parece? ¿Cómo hacer para ganártela? Nombre, cédula,
2: Y esté pendiente, que esté pendiente
0: que nosotros te llamamos.
1: No, que escuche tu nombre y que nos reconfirmes enviando un audio.
0: Podemos tirar ya uno ahora, probar.
1: Tira.
0: Víctor Martín.
1: ¿Qué horas son?
0: ¿Qué hora pasó?
1: Podemos regalar ya uno.
0: ¿Qué hora? Ah, no, las cuatro ya.
1: Tira, no más llega a hacer.
0: El primer ganador o ganadora. Espera, a ver. ¿A qué hora anunciamos esto?
2: Ya nomás.
1: No, ¿a qué hora arrancamos con el anuncio?
0: Claro, ¿a qué hora yo empecé a anunciar con Wilson?
1: Bueno, que media hora por ahí.
0: Media hora. Ahora son las
1: 15:45, 4 menos cuarto.
0: Es decir, que menos cuento. Busquemos uno de los primeros que tiro.

0: las 5 casi.
1: Sí.
0: Ahí está.
1: Ahí truena.
0: Pero no puedo agarrar porque mira cómo está viniendo. A full está viniendo. Quiero ganarme el premio, la señorita o señora Liliana Ramírez, terminación de cédula 879.
1: Liliana Ramírez, confirmá a la 1.
0: Tenés que enviar un audio de confirmación, Lili.
1: Liliana Ramírez, a las 2.
0: Tenés 10 segundos, Lili Ramírez, 879.
1: Lili Ramírez, a las 3.
0: Tenés que enviar un audio de confirmación, Lili.
1: Liliana Ramírez, a las 4.
0: Te falta 6 segundos en teoría, Lili.
1: Lili Ramírez, a las 5.
0: A cambio, Lili.
2: Ahí está. Presente, aquí estoy.
1: Bien ahí.
2: Ahí está, Lili. Presente, aquí estoy.
1: Bien ahí. Bien ahí.
3: Bueno, anotamos eso.
0: Ahí estamos. Está anotado. ¿Tiramos una más o qué hacemos?
1: Vamos, vamos con el otro.
0: Tiramos una más. Vamos, una más. Pues, que tiene la cantidad de mensajes, será. Ya tiró un audio, vamos, con audio.
4: Hola, Palma, ¿qué tal? Me anoto para el sorteo.
0: A ver.
4: Acá, camino al fútbol, Lacho.
1: ¿Qué?
4: 408 mi terminación de cédula.
0: 408.
4: 408.
0: ¿Y tu nombre, hermano?
1: No, dijiste que lo más importante, café.
0: A ver, ¿y tu nombre? 408. Te doy 10 segundos para decirme el nombre completo. ¿De dónde estás llamando? Dame la ciudad, barrio completo. ¿Cómo que no decís tu nombre? Mi nombre es Cébela, ta. Andá y más. A ver.
4: Hola, Palma, ¿qué tal? Me anoto para el sorteo. Acá, camino al fútbol, Lacho.
0: ¿Cómo que no decís tu nombre?
4: 408 mi terminación de cédula. 408.
0: ¿Qué hacemos, Víctor Martínez?
1: Y le vamos a contar hasta las 10. Que tire su nombre o por lo menos que está confirmado que es él.
0: A las 2.
1: Le contamos hasta las 10. Bueno, a las 2. ¿Cómo se llama? Claro, no. O sea, 408. Ahí está, 408 a las 2. 408 confirmada a las 3. 408 confirmada a las 4. 408 confirmada a las 5.
4: Sí, soy la terminación número 408, Ángel.
1: Ah, era ahí,
4: Ángel. Acá, camino a San Lorenzo para jugar fútbol.
1: De esa ahí, Nereida.
0: Angelito, apellido.
1: Ángel.
0: Dijo. ¿Su nombre y su apellido?
4: Sí, soy la terminación número 408, Ángel.
1: Ángel nomás.
3: Pero igual.
1: No, ya da.
0: Ángel 408.
1: Por cuota va a participar.
0: ¿Qué tipo de Ángel sea? De la ñembotador que repartí ya hoy más de viraca esa. 408, Ángel, vení y retirá tu premio Fortín ya nomás. Para bajarle esta noche. ¿Qué hacemos? ¿Una más? ¡Yajátese! Bueno. Víctor Martínez, ¡yajátese! Me dice Víctor. ¡Vamos!
4: Parlamento, yo quiero ese premio.
0: No, ya vimos.
1: Ella
0: vimos
1: ahí.
0: Ella vimos
1: fuera.
0: Ella vimos ahí. Fuera. Ella vimos ahí. Vamos.
5: Shirley, ya la 915, Jausé, la Fortín.
0: ¿Cómo?
5: Shirley, ya la 915, Jausé, la Fortín.
0: Shirley, allá la 915.
1: Shirley Ayala a la 1.
0: Audio de confirmación, Shirley.
1: Shirley Ayala a las 2.
0: Shirley.
1: Shirley Ayala a las 3.
0: ¿Te gusta yo?
1: Shirley Ayala a las 4.
0: Shirley.
1: Shirley Ayala a las 5.
0: Shirley Ayala 9:15.
1: Shirley Ayala de Usega de Malicia a las 6. Shirley Ayala a las 7.
0: 3 segundos, Shirley.
1: De Useina. Shirley Ayala a las 8.
5: 15, Jausé,
1: la Fortín. Shirley Ayala a las 9.
0: Shirley,
1: a ver. Shirley Ayala, Dere Humo, ay.
0: Ah, qué lástima, Shirley. No envió ni una.
1: Estaba atenta,
0: sea. Estaba atenta, sea.
1: Por lo que tú ni pudimos, yo me cogí, no vas a no vaya.
0: Vamos. Ceci Ceballos, terminación 912. Ceci Ceballos, 912. Envíame audio de confirmación, Ceci Ceballos.
1: Ceci Ceballos, Ceci. A la 1. Ceci Ceballos, a las 2.
0: Audio de confirmación, Ceci Ceballos.
1: Ceci Ceballos, a las 3.
0: Estapio, Ceci.
1: Ceci, a las 4.
0: 912, terminación, Ceci Ceballos.
1: Ceci Ceballos, Ceci. A las 5.
0: Ceci.
1: Ceci. Ceci. A las 6.
0: Ceci Ceballos.
1: Ceci Ceballos a las 7.
0: 9-12 terminación, Ceci Ceballos.
1: ¡Ceci! Ceci Ceballos, 9-12. ¡Ceci! A las 8.
0: Falta 2. Ceci Ceballos.
1: Ceci Ceballos, a las 9.
0: 9:12, Ceci Ceballos.
1: Ceci, no, Ceci. ¿Estás ahí o no?
0: Perdió. Vamos, una más. Quiero participar del sorteo 526.
1: ¿A quién aquí?
0: Hola.
6: Quiero participar. 526.
0: ¿Y tu nombre?
1: ¿Nombre?
0: Víctor Duarte dice 526.
1: Bueno, Víctor Duarte.
6: Quiero participar.
1: Víctor Duarte, a la
0: 526.
1: Una.
0: 526, Víctor Duarte. Audio de confirmación, Víctor.
1: Víctor Duarte.
0: ¿A qué?
1: A las 2.
0: ¿A qué, Víctor?
1: Víctor Duarte, a las 3.
0: Es Mombo que viene a la segundera, dice Orlando.
1: Víctor Duarte, a las 4.
0: Víctor.
1: Víctor.
7: Víctor.
1: Víctor, a las 5.
0: No puede ser, ¿con qué tenemos ahora?
7: Víctor.
1: Víctor, a las 6.
0: 526, Víctor Duarte.
1: Víctor Duarte.
7: Víctor.
1: A las 7.
6: Hola. Yo participar.
1: Víctor Duarte.
6: 526.
1: 8.
0: 526, Víctor Duarte.
1: Víctor Duarte.
7: ¡Víctor!
1: A las 9.
0: Último, Víctor Duarte. ¿Estás o no estás?
1: Y Víctor Duarte.
0: ¿Le pueden avisar, por favor, a Víctor Duarte que acaba de perderse el premio Fortín? Chao, Víctor. Bueno.
1: O sea, ¿quiere este último 15?
0: ¿Qué me...
1: A la jata se posiblemente.
0: ¿Cuánto ya se fue? ¿Dónde fue? ¿Y nos quedan dos?
8: Sí.
0: Dos. Y vamos a la tanda.
8: Dale.
0: Tenés tanda, ¿verdad, Romero? Para cumplir. Cumplimos. Y a la vuelta siguen enviando sus mensajes. 098-405-105. Nombre, cédula. ¿De qué barrio? ¿De qué ciudad? ¿De dónde? ¿Qué carajo está haciendo?
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3: Yo no sé si llega más el récord de los mensajes, John. Te juro que no sé. Yo no sé si la computadora. Alguien me puede explicar un poquito de esto.

0: pues tengo 12.000 o 13.000, o sea que no, ya no entiendo más. 12.000 o 13.000, no entiendo.
1: Regalamos el tercero rápidamente, maestro, ¿te parece? Atiendan, muchachos, por el tema del... ¿cómo se llama? Del audio de confirmación. 10 segundos, Pucú, es más o menos como 15, 20 tal vez. Nosotros acá anunciamos el nombre de la ganadora o ganadora, ya sea por mensaje que enviaron, mensaje escrito, o por mensaje de audio que enviaron. Y necesitamos la confirmación, obviamente, sí, estoy acá, de qué sé yo, algo para confirmar que están escuchando, que evidentemente ganaron el premio, ¿verdad? Bueno, vamos para el tercer kit de Fortín. Gracias a la gente de Fortín por el regalo, o sea, vamos Paraguay para esta noche. Congreso, dice el mensaje. Entra ese pack de Fortín para hoy. Juan 015. Audio de confirmación, Juancito, necesito. Audio de confirmación, Juancito 015. 10 segundos a partir de ahora. Te quedan 5 segundos. Juan 015. 7. 8. Acá en mi ósea. Qué barba.
2: Vamos. Sí, papá. Sí, sí, estoy. Entra y te se pagó. Isa, entra.
1: Juancito, tu apellido, Juan 015, te ganaste. Juan 015, está anotado. Me quedan un pack. O un kit de Fortín. Este está impresionante. Repito, los tres tragos Master de Fortín. Más la gorra y la bufanda. Es espectacular, será. Para lucir. Juan 015, ya está, ¿verdad? Vamos. Vamos. Mira que no puedo agarrar, Víctor. Fíjate que no puedo agarrar, será. Impresionante, agradecido. Vos sabés que esto me emociona. Para un comunicador como nosotros, con todo el staff que está acá presente y mirando todo esto, vos sabés que emociona, te juro que emociona. Vamos.
3: A ver. Hola, Congreso. Entra ese Fortín para esta noche. Para una buena sábana. Rigoberto Roa, 142.
1: Rigoberto Roa 142. Rigoberto Roa 142. A partir de ahora tenés 10 segundos para confirmación de audio, Rigoberto. Cinco segundos, Robertito. O si no, cambio. Tres segundos, Robertito. Dos segundos, Robertito. Robertito.
3: Rigoberto Roa. 142.
1: Rigoberto Roa, 142. Acá también. Está la, el micrófono ahí, este. Están bien, están bien.
3: Rigoberto Roa, 142.
1: ¿Están bien? Víctor Martín, no llegó acá. Volvemos, ¿verdad? Bueno. Avísenle a Rigoberto Roa que se perdió el kit de Martín.
4: Ya le anoté todo encima.
1: Sí, gorra,
4: ¿no? Bueno.
1: Por lo visto, el micrófono ahí que se estaba viendo para enviar otro audio a otro lado, qué sé yo. Bueno, avísenle a Rigoberto. Vamos, una más, vamos. Está, vamos, vamos, vamos, vamos, vamos.
5: ¡Mírala, Fortín! ¡Qué puta! Ni un mensaje que dejé hoy escucharon. 555. ¡Ya,
1: ¿Y tu nombre 555?
5: ¡Mírala, Fortín! ¡Qué puta! Ni un mensaje que dejé hoy escucharon. 555.
1: ¡Ya, Fortín! 555. 555. Nombre y apellido 555. Acá envío. A ver.
5: Bueno, ya me enojé. Ya no quiero más tomar ni Fortín ni nada. Ya me enojé.
4: No puede ser.
5: ¡Mírala, Fortín! ¡Qué puta! Ni un mensaje que dejé hoy escucharon. 555. Ya, Fortín. Bueno, ya me enojé. Ya no quiero más tomar mi fortín.
1: Y bueno,
5: ya
1: me enojé. Y bueno, señora, mil disculpas. ¿Hacemos el sorteo? ¿En serio no puedes? ¡Wow! Ahí está. ¡A la pinta será! ¡Qué bárbaro! No poder. Buenas, quiero participar en el sorteo Daniel Jara, mis tres últimos números de cédula 215. Daniel Jara. Dani Jara, envíame un audio de confirmación, Dani querido. 219. Audio de confirmación.
4: 219 o 215.
1: 219. Daniel Jara, 219. 219. Audio de confirmación, Dani. Sin... Ah, no contaste con D. Me quedan 5 segundos, loco. 5. 4. 3. 2. 1. Avísenle a Daniel Jara que se perdió el kit de Fortín.
5: ¡Imbécil!
1: Una más, rápido, que tenemos que regalar la cena.
6: O me va a pasar a ganar triple 6, José Santa Cruz. ¡Wow!
1: José Santa Cruz 666. Dirá, con un número de seguridad, 666. De tabio de José Santa Cruz. José Santa Cruz 666. Falta nomás que te llame Satanás, loco. O pequeño diablo, qué sé yo.
6: O me va a pasar a ganar triple 6, José Santa Cruz. ¡Wow!
1: Contamos. Una. Dos. Tres. Cuatro. Audio de confirmación, José Santa Cruz. Cinco. Seis. Siete. Ocho. Nueve. Avísenle a José Santa Cruz que acaba de perderse un kit de Fortín. Buah. Rápido, rápido, rápido. Una más. La última es este, ¿verdad? Y sin no, y siete. Paola Mora, 690 de Asunción. Siempre les escucho. Gracias por esta. Por es. Para. Es. Ah, gracias para esta noche. Yo estoy presente. Paola Mora, 690. Audio de confirmación, Pao. Necesito audio de confirmación, Pao Mora, 690 de Asunción.

0: Sí, pero ahí hay un pequeño problemita, porque se nota que está enviando un audio, pero no llega, ¿verdad?
1: Y sí. Pau Mora 690, mira, acá marca que están...
0: Sí, y está saturado. No, la verdad que están pasando también con los otros audios. Qué figura, pero no está llegando, ¿eh?
1: Paola Mora 690. Yo estoy presente, dice, acá ya envié un mensaje de texto.
0: Sí, por eso te digo, está raro. Anotamos entonces a Paola Mora.
1: Paola Mora 690 de Asunción. Para esta noche yo estoy presente y está enviando supuestamente un audio.
0: Es raro, seguramente por el tema de saturación no llega enseguida.
1: 690, Paola Mora. Acá con marca 17.000 mensajes. ¿Será posible que con 17.000 mensajes? No va a ser, ¿no? ¿Cómo coselo? Y está fortísimo. ¿Será? ¿Está? Entregado todo, ¿verdad?
0: Sí, señor, ya está.
1: ¿Podemos
0: repetir? Pasar
1: en limpio, por favor.
0: Liliana Ramírez, 879. Ángel 408, Juan 015 y Paola Mora 690.
1: Se ganaron los premios de Fortín, chicos, pueden pasar a retirar sus premios ahora mismo, hasta las 6 de la tarde de administración habilitado, ¿sí?
0: Sí, hasta las 19 horas, podría ser, hasta las 19 y mañana en horario de oficina.
1: A partir de mañana horario de oficina. Maestro, poné play y disfrutemos, esto es Palma, señor.
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1: Bueno, señoras y señores, en esta jornada de jueves aquí está conmigo, con ustedes y con todos nosotros, el profe Macier.
2: ¿Qué tal, mi querido Manuel?
1: Profe, ¿cómo dice que le va?
2: Y hoy los perros ya otra vez, listo.
1: Listo.
2: Como para ver.
1: Ayer ya, la ilusión está.
2: He visto, será ato de cerveza. De cerveza. Pojane, llamo ahí. Pero cerveza, de Techore.
1: Cacha rata.
2: Techore.
1: No, esta noche te voy a ganar.
2: Señor.
1: Hoy juega la albirroja.
2: Hoy juega la albirroja, Víctor Manuel. Noel, sí, señor, y hoy vamos a contar cómo lo ya fue el viernes ya fue.
1: El viernes pasado contra Turquía.
2: Y ahora este jueves, cómo va a ver el rico y cómo va a ver el pobre. 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
1: Espectacular.
2: Bueno, a ver, nuestro amigo DJ, un tema.
1: Orlandito Carago.
2: El rico que, por ejemplo, de entrada escucha, y puede ser que le escuchen a los de
1: Corrida.
2: Sí. Puede ser de repente a.
1: Generación.
2: Generación. Claro. Sí, señor, ahí está. Qué lindo
1: es
2: tema.
1: Un toquetea,
2: che. El rico, che. Cholú. Cholú. Carlos, Olú. Hoy vení por hoy en casa, te invito al quincho, viejo. Tráela a la patrona, vamos a ver el partido. Va a ser bien tarde, pero le vamos a aplicar ya. Aplicar el término y te de ella. Le vamos a aplicar ya. Qué sé yo, una Estela Artois o un Teine. Y Teina, Conti y Teyú.
1: Manuel, así,
2: ¿no?
1: Se está preparando el
2: río,
1: bro.
2: Sí, así.
1: Venía mi quincho.
2: Che Olú, vení, le vamos a aplicar de temprana hora.
1: Hace frío, no, mi quincho climatizado.
2: No, climatizado, calefacción. Y vos ves los mejores cortes, se ve tapa cuadrilo, timbó, hacer Adonai. Este es el nena,
1: No,
2: mozo, impecablemente vestido. Y el rico, pues, alza sus pies sobre la silla o sobre la mesita, loco. Y vienen toditos, vienen llegando en cada camionetazo, será cada uno con su conservadora. 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
2: Sí, señor.
1: Con su Stanley, boludo.
2: Hasta que empieza el partido. A la puta, este arquero inútil, ¿qué parece? Ande tranquilamente para cambiar foco, no ande de falta de calera, o sea, no te quita drones. Pero tipo carajo y no sabe salir. Vamos a darle confianza, a lo mejor hoy jugamos bien ellos. Fuerza Almirón, fuerza Julio. Eso.
1: Mientras tanto, un whiskycito para el apetito.
2: Un whiskycito. O si no, el boludo toma mucho Fernet.
1: Fernet,
2: el palo de ellos. Este aperitivo. Sí, señor. ¿Entendés? Y las chicas toman trago, piden trago al cantinero. Prepárame un trago. Y voy a saber ya que en vida hay una mezcolanza de un bocachao. Será marata la bocachao y te diga.
1: Y para mezclar bien, profe.
2: Para mezclar
1: y el ron con
2: yo quería saber, va. Este agua lo muy etería de solía decir.
1: Ese tiene ron, tiene jugo, tiene leche condensada.
2: ¡Qué puta!
1: Hierba,
2: ayer. Oye, de ya uva directo, baño.
1: No, ñanteo, pero ya puedo ir.
2: Hablando de René. Yo comí ese micrófono hoy, Dante. Todo el partido, este boludo, este imbécil, este idiota. ¿Por qué no chuta al arco, carajo? ¿Por qué retrocedo otra vez la pelota?
1: Lo voy a sacar de la selección, le voy a llevar a mi estancia. Que
2: señor,
1: estoy en mi vaca,
2: tira, inciso, pateado, inciso. Dios mío, nos salvamos, Jereibe, tú con un gas de Por suerte en a los 7, Víctor Manuel ya entró el gol. Gol, carajo, gol, carajo. Te dice idiota, te dice imbécil que tire al arco. Imbécil y idiota es la palabra Nupai. La chica Matu la usa Puscaya, la y fanático. Ya abraza Pai, Pai, Nete, David, mire, cuaje, no mago, maba. Hoy no la batió, bañame. Y después venía lo peor, si no salía más de nuestro cuarto. ¡Ah, boludo! ¡Quita, pues, de punta! ¡Oh, arquero idiota! ¡Quita, ya lejos! ¡Quita, no le vaya a echar a ese inútil! Dice que el VAR está a ver ahí. El VAR, pues, el último pelecho. Si vos sabes jugar, vos vas a jugar adelante.
0: Adelante, claro.
2: Pero algo último, el técnico te va a decir, te va a poner de defensa, a ver, a ver, remachaña de esto, pa. Ese es el defensor, Vidón.
0: Saque si quiere ganar.
2: Exactamente. Y seguían los turcos. Y seguían ya. Y yo calculo lo que ese arquero plantó dos, tres sapos detrás del arco. Y será, ya sale uno y dice: no puede ser que nos salvemos de esta forma. Vos viste cómo la mía al travesaño, la mía al parante. A ver, arquero ni nos mire, será. Ni nos llevo y mire, será. Pelota que viene del área chica, es tuyo, arquero. Ya sale otro boludo, ese boludo. Este imbécil es para Luisón, es mala visión del árbol y no sale.
0: Todo con camiseta original del Albirroja.
2: No, del Albirroja, claro. Ay, ni no me
0: ni oye, me acabo de jugar, güey.
2: No. No, este y no se engoa por la avenida. Niña Juan, no por tu vea, güey, pues, ¿qué? No.
0: Legítimo, tu eso, todo original.
2: Ya, amigo, no vamos a ir a partido. Este refere de mierda, este indio, ¿de dónde salió el refere? Y Bocavillo, y este tiene que ser peruano, tiene que ser de algún lado, de donde llaman, no están a Perú, ya. Ya pasó todo, 6 de Curí. Ya era 10, era ato. No vamos a ir. Y viene y se completa, sí. Almirón se tapó la boca, va, pues, hizo de puto amalidad de ir a otro. Ojo, ya guarear, rever, oye, mocete, Víctor Manuel. Este imbécil, idiota, boludo. Dije bien que no se tape la boca. Miranda lo que hace, ahora ya nos quedamos con uno menos. Me sume guaré. Transcurrió con el segundo. Este era primer tiempo.
0: Primer segundo tiempo,
2: Nico Víctor Manuel, ya yo salvaje, dime. ¡Ese pelito! ¡Boludo! ¡Quita, boludo! Y ya no se sentaban loma.
0: En el entretiempo ellos picaban algo, bro.
2: No, pero el partido parado ya vino de los nervios.
0: Hoy
2: queta de TLB, será. Hoy queta de TLB. ¡Boludo, chuta! ¡Boludo, quita, imbécil! Gran puta, este hijo, ¿para qué carajo te trajimos? El de Víctor Manuel, por suerte, Nico, para partido. Por fin, la cantidad de botellas. Y yo digo,
0: ¿qué nervio?
2: Eso. Ahora nos escuchemos, DJ. Poniendo un vallenato y ya. Desde las 9, Víctor Manuel, en la casa de don Juan Cané. Está partido también. Peruña debe tablón. Peruña debe fondo. Peite ya tengo que a cangore, compañera, que cupi. Peite y mire ya tengo que. Pecalzayan de ladrillo, ella va a puta y Ari. No, una de tablón, lleva puta tablón, Ari, debajo del mango. Y se presenta el primer problema. El electrodoméstico del pobre, pues, que es difícil que tenga enchufe. Pecharé de cable o un chévere enchufe, cuadre. ¡Pum! ¡Boca, pum! ¡O buena tele! ¡Oye, piruta, ahora partido! ¡Come, varilla! ¡Oh, calle tele! ¡El sobre! ¡Yo Caimiri, okay, Manuel. Había hecho cortocircuitos de la.
0: Un poquitín llave.
2: Era un linterna.

0: Al lindo del pobre que son lustró una daña.
1: Se llama el jugador,
0: empieza a verse y todavía con y no se acomodaron bien. Joñate, Mito Manuel Heroga, eres de media docena ñoño de Toruce. Escuchate lo otro, este es la Artuá.
1: Sí, con su conservadora,
0: Conservadora, boludo. No, ojo, y tiene canata, luego tiene.
1: Este
0: para poner de plástico. Media docena ñoño de derecho de estos rayantes, se van a asado para y suerte. Fijado, Víctor Manuel Roda, qué macurina será. Oye, tarde, Guyadera.
1: Tarde,
0: Maipo, y pata de hoga, que no. Víctor Manuel, y pasa, y ya.
1: Fijado,
0: y de ahí,

0: Último, qua último, sí, papá, auto para grande, ah, este, toque, toque, ni que hay botado tira. Traigo la cereza, visto, man, de pearriña, de vasito, veruña, de plástico, no hablo de lo azul.
1: Yo, Uri Lupe,
0: te cuidas, exactamente. Oh, un ya, hoy, qué más dura, con si la tierra, un caigo, cua, Víctor Van Melto, que te confina, el perro que tiene miedo de la boca.
1: Claro.
0: Uy, que la banco.

0: 1, güey. Y ella, güey, tiene miedo del perro y de la bomba.
1: Claro.
0: Amigo, a partir de ahí, Víctor Manuel fue dominio total de los turcos. Me empuje, Gareco, arquero Luis Sonja, además la visión de Ipu Cubano, Seibe y Arco, y ahora cae de la Zeta. Escena de puñeada, en boedeña, de pelota de punta, animo. Ah, que si nada, está bien ahí, oye, piso mío. El paraguayo puede irnos de tropieza. Oye, puso acá. Y este chiqui, Arce Infel, y trago del sistema de mojar la cancha. Mojopi de Paraguay, de la puta cancha. No vaya a hacer nunca eso. Le rodeaba, go, le rodeaba. Infeliz, guañara, come, guaremara. Ya yo salgo a Yeima. La mión gol parante. Juan Goimea, 3-4 curuño. Tiene de guargo, cufeba, llena, 23, fuerte. Víctor Manuel, lo que fue, será a todo. Qué puteada que hubo. Ojo, veo, oye, Pope TV, llevo un patadera, ñoño.
1: Ojo,
0: chima la cara ahí, José Mayor Gatica de Tres. Filiata de Mecoa,
1: Apagata
0: un dedo. Víctor Manuel, apagata antes. Le dio a otra vez.
1: Y la confianza.
0: Le dio mortadela. Mortadela, panes. Úguelo y dame.
1: Voy asado,
0: no, va asado, bien pobre, va a comer más. Fiambre. Fiambre, mi galleta. Fiambre, mi galleta. A ver, ñoño, siria, será a todo y la puteada continua. Tengo puta inútil, guapa. Ay, no, yo ahí te envío. El pobre de cuando se enoja. Lo primero que dicen, ay, no, yo ahí te envío. Ahora, con infeliz, guapa, jugador. Ay, güey, vean el lado de tejaba. Qué quilombo, vos te diste cuenta, mi querido Víctor Manuel. Mientras el otro pasen al pincho, está climatizado. Bajen sus conservadoras ahí. Siéntense, por favor, en los sillones. El otro, Perú, muy betablo, vea. Así es que no nos queda más que decir, Víctor Manuel. ¡No está la diferencia! 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

0: El Congreso.
1: Ahí estamos, Bloque y Ponane Música.
2: El rapero paraguayo que triunfa en España. Rojo, blanco y azul. En honor a nuestra querida Albie Roja. Este pequeño homenaje.
1: ¿Quién trajo el tema?
2: Yo, Cáceres.
1: No, en serio. ¿Quién
2: le dio? No, Cáceres.
1: ¿En serio?
2: En las redes sociales es tendencia.
1: Ah, mira.
2: Acá somos envalentonados, dicen guaraní.
1: ¿Todo para que te guste estos temas, vos, amigo? No sé.
2: ¿Cómo
1: no
2: me va a gustar el rap, chaval?
1: Bueno.
3: Ahora te cobro, ando.
1: Baila por donde
3: ahora te cobro, ando. Te digo, tira, porque imagínate, para la web, donde haces música, vos, pues, a Víctor Martín.
4: ¿Qué puta Víctor Martín? ¿Quién trajo el tema?
5: Felicitaciones a todos los integrantes de Palma por esta canción, o sea, primera vez en la vida y esto, misa. ¡Qué carajo, chupete!
6: Temón. ¡Qué temón pusiste de Víctor Martínez! ¡Te perdonamos! ¡Vamos, Albie Roja, carajo! ¡Vamos, para bye!
7: Ya nada, te digo partido, peña moñada, de esta,

0: árbitro.
1: Acá no está ningún
0: acá no está. Ah, bueno. En un partido anterior, una mujer también, árbitro, cobró una falta y después recurrió al VAR. Y el VAR le dio a conocer que ella estaba equivocada.
1: Ah, mira. Bro.
0: Sí, un caso muy trascendental. Fue la primera vez que una mujer reconoció públicamente que estaba equivocada.
2: Paraguay.
1: Vos sabés que lo llamativo de este mundial, algo que me imagino se habrán dado cuenta, que el árbitro lleva a un costado de la vista un video donde el cual en algunas jugadas recurren a la cámara del árbitro y se nota de... O sea, es llamativo esa imagen, esa...
0: Es nueva
1: y es muy buena.
0: Sí, cuesta acostumbrarse, pero no acerca demasiado ya a la jugada. Que está ahí.
1: Sí, señor.
3: Vamos. Perdón, Víctor Martín, perdón.
4: ¡Vamos, Paraguay! ¡Vamos, Paraguay!
1: ¡Qué gracia!
3: Rojo, blanco y azul. ¡Dándole la luz roja!
5: Y ya la música sea.
6: Legalmente no es muy buen tema, pero acorde a la selección. Sí, bien, señor. Ahí. Por suerte el australiano este no puso música de ACDC, Eva, para alentarle a su selección.
1: Vos sabés que yo esperaba un tema de ACDC o algo, un tema australiano, te juro.
7: Es mazo, papá. Al fin, Vito Martín, ¿sabes? Qué loco, esa programación me impactesa.
8: Qué primera vez, y elusivo, donde te importa.
9: Y era ahí, Vito Martín, hoy me agarraste bien, Gerard, porque va a jugar la selección, más se tire por ahí, ¿no?
10: Esa cámara ya se utilizó en el Mundial de Clubes, Orlando.
1: Ah, ya, vio. Ah, ya.
11: Orlando, opa, llegamos a la torneo, andé, explicábamos la mapa, vamos a jugar ahí, güey.
1: Buenas tardes, Parla, excelente el programa. Tu fiel oyente Matías Fariña, saludo desde Madrid. Hola, Mati, querido, ¿cómo te va? Bueno, nos vamos, muchachos. Viene Sole, ¿verdad?
12: Hoy está Eve Gómez.
1: Hoy viene Eve. Gómez. Felicidades por Eve Gómez por la nueva corona del Judas Kai de Palma.
0: Oficialmente Judas Kai de Palma, Eve Gómez.
1: Sí, señor. Felicidades. Me imagino que ya habrá retirado los 10 millones de guaraníes en efectivo, ¿verdad?
12: Sí. Dijo que iba a retirar a la tarde.
1: Sí. 10 palitos, hermano.
12: Capaz después venga a invitarlo a merienda.
1: Yo no sabía que teníamos premio en efectivo. 10 palos y 10. Che, pasamos a botar y no, ¿sabes qué? 10 palitos, ¿sabes qué? 10 palitos. Felicidades, bebé. No sabes, yo puedo traer algo, bebé. Qué bárbaro.
13: Orlando.
1: A ver, mate, ¿qué?
13: A ver, Orlando, voy a decir que no podemos pedir a la FIFA esa cámara del árbitro para ponernos también así cuando nos vamos a la farra, eso y así, y después miramos dónde se fijó toda la noche nuestra lapa.
1: Ah, claro, más o menos como qué pasó ayer, como esa película.
14: Ayer por reparto y una gurija, te ve la güey, la hace cliente, anda, ve la, bueno, dejando la Víctor Martín, música.
1: Ya será, ya viene Eve, nos vamos, gracias chicos, nos reencontramos mañana, ojalá con un triunfo de Paraguay, nos vamos.
12: Paraguay gana. Yo no, ¿por qué no tomar? Paraguay gana 1-0.
0: No, gana está en otro grupo.
1: Ya, tío.

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0: Hola. ¿Qué le pasó a Sol? Le dice la gente. Se cambió de voz.
1: ¿Qué?
0: ¿Cómo están?
2: ¡No puede ser!
0: ¿Alguien me conoce? Hoy estamos en reemplazo de la diosa Sole Cardoso. Mi nombre es Eve Gómez y a partir de ahora aquí con Orlando Romero en los controles les vamos acompañando, haciendo la previa hoy del gran partido de la Albirroja. Felices, contentos, emocionados por lo que se viene. Todo un país hoy está preocupado, expectante, pues yo siento mejores vibras hoy que... ¿Te acuerdas el viernes pasado? El viernes no había onda. Todo a pupum antes de ya en todos lados. Hoy la situación es otra. Con miedito, sí. Con miedo, no vamos a negar. Pero estamos felices de poder disfrutar del tercer partido de Paraguay en este Mundial, esperando que clasifiquemos, pasemos a la otra fase. Y con toda la buena onda, la buena expectativa, las energías positivas, nosotros aquí con Orly y con ustedes ya les vamos acompañando hasta las 20 horas, haciendo Tropi Palma y después arrancamos otra vez Auxilio. A partir de ahora llegan los reportes de toda esa gente que está en medio del tráfico, de la gente que va saliendo de su laburo. Hora pico, tráfico impresionante en las distintas rutas, avenidas, Tras Chaco, Aviadores, Defensores, zona Mariscal López, Madame Lynch. Contame en cuál de todas estas rutas estás escuchando la radio o en la que te toque. ¿Estás en bol, en moto, en bus? ¿En qué estás? Terminando una jornada laboral y bancándote el tráfico que te regala Asunción todas las tardes. ¿Cómo dice? Vamos a ganar. ¿Dónde vemos el partido, Orly? En casita nomás. Algunos me dicen, no, es muy tarde, Eve, para ir a ver en otro lado. Onda casita nomás, hace luego mucho frío. Y otros que dicen, va, en casa, pero no, nos vamos a los bares, atropellamos Calle Palma, nos vamos a Zona Carmelita.
2: Chao.
0: Hay un montón de bares que están ultimando detalles también con sus pantallas gigantes. Toda una comitiva que se va preparando para recibir a la gente que también va a estar disfrutando de este partido en sus locales comerciales. Así que saludos a todos los mozos, a toda la gente que ya a estas horas está sacando silla, ultimando todo para lo que se va a vivir esta noche. Bueno, ¿a qué número la gente se puede comunicar con nosotros, Orlando?
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0: A partir de ahora ya podés comenzar a enviar tus audios aquí a la radio y te cuento que somos presentados por Telebingo Triple, el que más te premia, Alex, porque te mereces lo mejor. 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O sea que siempre quise hacer propaganda de un motel. Hoy vamos a ver qué tal me sale. Así con voz sensual. Con voz. Oh. Y claro que a un motel obvio le tengo que poner voz sensual. Una vez que me mandaron a hacer un poco propaganda de un preservativo. Dios mío, fue la propaganda que más me costó hacer en toda mi vida. 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Los oyentes que ya se van manifestando y van llegando los reportes. Les damos espacio a los protagonistas, que son ellos. Hola.
4: Acá enfrente mismo de Baratote, de la bodega, ahí está lleno.
0: Y están preparando el armamento, las municiones. Claro, que de por medio de un partido para aguantar los 90 minutos uno necesita refrigerarse, ¿verdad? Hasta los jugadores tienen su momento de refrigerio y obviamente nosotros, que ni siquiera corremos, nos refrigeramos más que ellos. Hola.
5: Buenas, buenas, buenas. Hola, Eve, ¿cómo estamos?
0: Todo
5: para
0: bien.
5: Aporte, Gina. ¿Qué tal
0: bien.
5: Tu espíritu para hoy, para el Albirroja?
0: Orly,
5: me tengo yo. Al aporte. ¿Qué? Puta, esa Sole Cardoso, peñame. Ay, qué aragana se volvió ya.
0: Así no. Che, Cementerio Cuella, espíritu me mete, ¿eh?
6: Hola, Gianni, ¿cómo estás, hermosa? Y acá, escuchándote de camino, saliendo de Lambaré para Capiatá. El tráfico está para no decir desastre, está asquerosito. Está.
1: ¿Qué?
6: Pero bueno, juega nuestra selección y ahí vamos a estar apoyando.
0: Hoy nos bancamos
6: todos. Besito.
0: Nos bancamos el tráfico, nos bancamos todos.
7: Eve, mi rubia hermosa, ¿cómo andamos?
0: Súper.
7: Eve, te voy a pasar a buscar y ya está en Palma.
0: Vamos.
7: Escuché que Orlando y eso dijeron que saliste.
0: Sí.
7: No pudas caer de Palma y cobraste el palito. Ay, ya, también me das 5 millones. Y bebé. Tranquila.
0: Sí. Yo lo que quiero saber, Orlando, ¿cuál es lo que es el premio del Judascay?
8: Tengo
0: 10 millones. Ay, tío, un premio por haber sido electa por el pueblo, porque la gente conmigo votó, Orlando. O sea, usó su tiempo y me votó. No puede ser que yo no tenga ningún beneficio de algún premio, no sé, algún kit acá. Ay, ay, ay. Y eso por castigo. Judascay 2026, Eve, hoy, mañana, lunes y martes va a laburar el doble, ¿eh?
9: Hola, Eve, reporte de Zona Artigas, gente del tráfico. Cierto, pero que te eligieron Judascay, no va a ser.
0: Yo quiero saber qué yo les hice, ¿por qué ustedes así son conmigo? Pues yo creo que la gente de redes no es la misma que la gente que escucha radio. No, yo no, yo creo que no es el mismo público, porque yo sé que ustedes no me hubieran elegido a mí. Pero eso que es bueno es malo. Hasta ahora no entiendo. Si me tengo que alegrar, pues le desbanqué a Bicho después de tantos años, en 3 meses, venir y sacarle un lugar a una persona que ha llevado años manteniendo ese puesto, ese trono, imagínate. ¿Tengo que reír o llorar, chicos? Cuénteme. Hola.
10: Hola, Eva hermosa, ¿cómo estás? Yo estoy haciendo Uber acá por Luque. Todo tranqui por ahora. Tráfico normal. Y cuando quiera vamos a hacer la propaganda dentro del motel. Hola. Te va a salir mejor. Vamos a ver.
0: No entendí, bueno,
10: ¿qué temazo le metió Orly de entrada?
0: Ay, ay, ay, che. Me mandan acá reportes también desde Avenida San Martín. Bueno, acá cerquita.
11: Eve, mi amor. Así es lo que da gusto escucharte. Ve, que se casó la Luya, se va, no va a poseer, ve. Le dijo con su novio Nambilo. No vaya más a trabajar, y yo, Amalicia, eso ya le pasa a ella. Pero 6 marañas te metes a ella.
0: Pero aquí estoy para acompañarles, tranqui, no se preocupen. Hola.
12: Hola, Gianni, mi amor de mi vida, mi amor Everana, imposible.
0: Eve, con yo soy mi vida.
12: Algún día tendré todo lo que te gusta a vos, Gianni, no sé. Te voy a agarrar y nunca más te voy a soltar, Gianni. Hasta que, como dice el país, hasta que la muerte no se pare. La muerte no se para y allá nos encontramos otra arriba y ahí vamos a ir. Hola, Eve, mi amor imposible. Espero algún día tener todo lo que a vos te gusta y coincidir en todo contigo, amor.
0: Así son los hombres. Lo que le dijo a Gianni en un audio. Él grabó otra vez otro audio y dijo Eve, cambió de nombre y me dijo lo mismo. ¿Por qué crees que yo ya no confío en los hombres, Orlando? ¿Por qué? Por este tipo de cosas. ¿A vos alguna vez te pasó que tuviste varias chulis y tenías que enviar a todas buen día mi bebé hermosa y a todas les decías lo mismo? ¿2 teléfonos? ¿Para qué 2 teléfonos? No, debe un hermano se pueda, no ser que en el otro estés controlado y tenés tu callado, ¿verdad? Pero qué locura, ¿verdad? Decirle a las mismas personas lo mismo. Imagínate, es nuestro oyente, hermano, querer ver a sus chulis, ¿cómo le dices? Mamá querida.
13: Hola, Eva hermosa, ¿cómo estás? Sí, está pesado el tráfico, pero al escucharte a vos, ni se siente.
0: ¡Hala, Toti! Gracias, mi vida.
14: Hola, Eve, ¿cómo estás? Excelente la programación de siempre. Qué gusto escucharte desde temprano. Paraguay gana sí o sí hoy. Incluso la música de Los Ángeles Charlie, carretera, puede ser.
15: Hola, Sole. Quiero participar por el sorteo hoy.
0: ¿De qué, vio?
15: 350 minutos y menos números.
0: ¿Qué se sorteó? Dale. Mi vida, hoy no tenemos nosotros sorteo. Ya creo que los otros programas estuvieron haciendo los sorteos respectivos, pero nosotros ni caramelo no tenemos ahora. Hola.
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8: Hola, Eve, ¿qué tal? ¿Cómo estás? Estoy sobre Marisa López. Tranquilo, pa, el tráfico, por suerte.
0: Bien, entonces, 8 nomás de todo todavía, por suerte.
15: No, pide, ya gusta la lluvia.
0: ¿Vaya, Uta?
16: Eve, premio para el Gudakai. Oye, Japu.
0: ¿Y qué hora es la quemazón, por ejemplo? La otra semana se hace un muñeco con mi cara y dice, hija de mil. Eso es así, la tradición de Palma es así. En el fondo, Dios mío, qué fuerte, chicos.
17: Pero la verdad como que está bien, si quiere trabajar o no quiere trabajar, no voy a agarrar, ya es su que entre meter en la vida en el país,
18: hasta que la muerte no se pare,
17: que puede, tú puedes,
18: la muerte no se para,
17: no
18: encontramos
17: la vida, la suerte ya no vamos a
0: poder, sale muy despacio. Bueno, tenemos que arrancar ya, Orly. Hija de mil, tengo un montón de audios que van llegando. En el próximo bloque vamos a escuchar todos, les prometo. Oficialmente son las 17:31 minutitos en todo el país. Hoy, en vez de Sole Cardoso, te acompaño yo. Tú ya la diferencia, ¿verdad? Pero al menos tengo buen sentimiento y buen corazón, los muchachos, por favor. Profi Palma arranca con Orly en los controles. Eve Gómez en la voz. Vamos hasta las 20. Bienvenidos.
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1: ¿Te acordás de este temón? Hoy es jueves, recordando clásicos, un poco de este reggaetón que la pegó en algún momento de nuestra vida, en época de colegio, he querido quererte, Franco el Gorila. ¿Te acordás de La Máquina? Ok, nosotros te lo traemos de vuelta. Bueno, como lo que hay canciones que nos transportan automáticamente a alguna época de nuestras vidas. Vos escuchás un tema y te acordás de fulano, de fulana o de tal cosa que te pasó, de tal época de tu juventud. Increíble el poder que tienen las canciones. Ahí está otro. ¿Este quién es? F Music.
2: Enamorarte.
1: ¿De quién?
2: Freddy Sky.
1: Ah, Freddy Sky. Mira, pues, yo no

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1: Hola, Yanni, Soledad, Eve. Bueno, no sé qué es lo que le voy a saludar. Qué gusto escucharte esta hora, bebé. Gracias, que tengas una buena tarde. Te saludo a Petruguillo de Luque. Besitos, chao, chao.
0: Primera vez que me toca escuchar un audio de Petruquio acá en vivo, en radio. Uno de los oyentes fanáticos de Sol, ¿eh? Hola.
2: Ojalá de sortear algo ahí, ya, porque este tema que me envía ya a la. Se era, cuidado la. Orlando, mira, ya ni chicle nada más ella.
0: Qué bárbaro.
3: Hola. Va, Yanni Picona, escuchan que es Pati.
4: Eve, mortal eso. Yo le puse a mí una Paqui y le puse, ya llegué, en casa le puse. También se envía de cope. Allá piro.
0: Ese es el verdadero trágame tierra. ¿Cómo zafaste de eso? Quiero. Esta historia continuará, por favor. Quiero saber. ¿Cómo zafaste de eso? ¿Qué le dijiste para salvar tu pellejo?
5: Hola, Eve, ¿qué tal? Yo quiero hacer la bomba de tu Judacay. Ya capupa y te llamo a Yohe.
6: Pero el deber del caballero es ser caballeroso, mi querida hermosa. ¿Cómo era tu nombre? Ay, no me acuerdo. Bueno, pero nuestro deber de caballero es tratarlas bien a ustedes como princesa, como se merecen. Porque la reina es la reina y la reina está en la casa. Un abrazo, espectacular tu programa.
7: Hola, ¿qué tal? ¿Cómo está? Un saludo desde España, Madrid, estoy escuchando. Allá un paramo porque jacuetreico, a ver. Hola, ¿qué tal? ¿Cómo está?
0: Che, dice que hace mucho calor allá y acá totalmente lo contrario, ¿eh? Saluditos a la gente que nos escucha en España, a todos nuestros compatriotas. Che, pero que mucha gente se fue al Mundial. Y Plata Paitelo, mira, había sido Orly. Todo el mundo en Las Vegas, Manhattan, San José, Costa. ¿Cómo era? Y Plata Paitelo, mira, había sido Orly. Todo el mundo en Las Vegas, Manhattan, San José, Costa. ¿Cómo era?

0: y se reúnen los paraguayos en esa avenida. Calle Palma.
1: Bebé, ¿qué tal? ¿Cómo estás? Por la costanera norte. Así como tu corazón está. ¿Cómo? Frío y vacío.
2: Agregame, güey. Yo dije que me iba a agregar y no me agregas. O sea.
0: Yo pico te dije eso, te agregan seguida, rey.
3: Me vas un tebille yo acá al Judascay como premio.
0: ¿Qué?
4: Mi amor, yo te está navegando por tu pena, de llegar a tu corazón.
5: Hola, Malala, ¿qué tal? ¿Cómo estás? Te cuento que estamos viajando hacia la línea Choboreca, ruta internacional, camino a Bolivia. Estamos acá donde el diablo perdió su poncho, ultimando detalles también. Llegando a junto a un constructor de nombre Carlos Alberto Martínez, alias CM Construcciones. No tenemos palpite porque capaz no veamos, no quedemos por el camino nomás, pero que ganen mejor y que pierda Australia. Besos.
0: Ya sé cómo se llama, Times Square. Esa vez, todos los paraguayos por ahí, qué envidia. El que puede, ¿verdad? Y lo que no, nos quedamos acá a playar, ¿no? Hola.
6: El tipo de Luis Crespo, algún tu cara me fascina. Y un reggaetón de Wisin y Yandel. Hoy te siento. Besito, por eso.
7: Hola, bebé. Felicidades. Sos la reina del Judascaya.
0: Ay, yo pues nunca pierdo. Siempre ganando.
8: El Nueva York es Times Square.
0: Ahí está.
8: En Hollywood es el Paseo de la Fama.
0: Ahí está, el famoso Times Square.
9: Quinta Avenida.
0: ¿Sabes nuestro Times Square cuál es? Este, acá San Martín y España, ¿verdad? Que cruza ahí España. Le parece lento, faltan unas cuantas pantallas más y ya vamos a ser igualito. Hola.
10: Hola, Janina, ¿cómo estás? En el Times Square de Nueva York, en esa calle se reúnen todos.
0: Sí, me gusta. ¿Qué emoción se ha de sentir allá encontrarle a tus compatriotas paraguayos y todos con el mismo sentimiento y la misma emoción, ¿eh? Hola.
11: Hola, Eve, ¿cómo estás, corazón? Te saludo a Danilo. Vas a ir Orlando DJ, ese caballú, mala tema.
0: Merenda sea, Veina.
11: Qué loco será. Villa Jayuma, Santi Peña, Cardoso.
0: Los muchachos están con todo. Hola.
8: Hola, Sole. Sí, estamos justamente aquí en la avenida. Saludos de acá de la avenida Quinta. Saludos.
12: Hola, Eve, ¿qué tal? Espero que bien.
0: Súper bien.
12: Negativo, ¿no? Junior, la juega acá y ahí.
13: Hola, Eve, ¿qué tal? ¿Cómo estás? Acá es el segundo audio que envío cuando te escucho. Este es el programa de Sole y la pasada envié en tu programa luego, pero siempre sigo escuchando, soy chofer de plataforma. Tienes una voz encantadora, ya te dije luego.
0: Gracias, pero, mi vida.
13: Toda la programación de Palma son espectaculares.
0: Genial.
13: Fuerte abrazo y bendiciones. A seguir adelante, mi querida Eva.
0: Gracias, mi vida. Cada horario tiene su encanto, ¿eh? Orlando, nuestro querido Wilson. Ni tan encanto de llora, pero. Le mando un beso a mi amigo Wilson, alias Víctor Manuel, o viceversa. Me dijo, Eve, envíame que saludo, te voy a estar escuchando, así que le mandamos un saludo muy especial. Espero que pronto ya se saque ese yeso y pueda hacernos un piracaldo o pueda invitarnos un asadito en su nuevo quincho. Hola.
14: Hola, Eve, ¿qué tal?
0: ¿Todo
14: y
0: bien?
14: Un beso andar de coño. Un hombre está plata,
0: ¿no? No le sobra de repente un 100.000 que no usan más y pueden tirar hacia acá. Pasar por esta avenida y que se les caiga, wow, y justo nos repasamos por ahí y encontramos. Hola.
15: Hola, Gómez, mi amor.
0: ¿Cómo estás?
15: Qué rico verte, preciosa. Luis Rodríguez por acá.
0: ¿Quién? Hola.
16: Hola, Eve, ¿qué tal? ¿Cómo estás?
0: Todo bien, hermosa.
16: Te estoy escuchando camino a mi guardia, al Hospital Nacional.
0: Qué guapa.
16: Desde Carapeguá me estoy yendo. Lastimosamente me estoy yendo en contra de mi voluntad a mi guardia, ya que no voy a poder ver el partido. Pero ¿qué vamos a hacer? El trabajo llama.
0: Claro. Aguante todos los médicos, licenciadas que hacen guardia. No es fácil seguramente estar ahí. De 6 a 6, no sé cuánto tiempo es.

0: 24 horas o más, pero se las bancan, así que un saludo muy especial. Hola.
1: Hoy lo único que te voy a decir, a partir de las 11, respira y sonreí. Que salgan esos poros.
2: Acá en Asunción, Aviadores, esquina San Martín.
0: Nuestro Times
3: Square
0: de Paraguay. Hola.
3: Hola, Eve, mi amor.
0: ¿Cómo estás?
3: Acá tu futuro marido se está reportando.
0: Gordito
3: suelo. 5 horas está trabajando, mi amor. Creo que tía ya la merienda, pues tía ya la cena y bueno, el postre me va a tener que dar vos. Mi amor, te amo, bebé.
0: Traigan pues algo acá, 5 horas largas. No nos enojamos si nos traen la merienda.
4: Hola, Eve, mi amor, ¿qué tal? Para empezarlo, estoy muy molesto.
0: ¿Por qué?
4: Porque dijeron que saliste sorteado para Judacay. Eso me molestó bastante, mi amor.
0: Sí.
4: Y otra cosa, alzamos tu foto en el WhatsApp para poder verte.
0: En breve alzamos esta, ok, tenemos 5 horas, así que tenemos para hacer fotos, videos, todo lo que quieran. Hola.
5: Hoy que estira para la hora del partido.
0: Whisky.
5: ¿Qué estira?
0: Whisky con... choricito y sopa, así cortadito, tipo bocadito.
6: Wilson, Sprite.
0: Ah, este era para Wilson. Hola, yo estoy acá en Avenida Mariscal López, dice. ¿Qué tal? ¿Cómo está la cosa por allí, chicos? Mate con las espíritus, Gina. Hola.
6: Sí, acá en Asunción, Barrio Obrero, sobre 21 proyectadas. Poder tranquilo, ya sacarte la foto después de las 8. Está tu pala harta, no robar los chepis.
0: No.
6: Hola, señorita. ¿Por qué te dicen Eve? ¿Por qué te llamas Evelyn o porque EDBT? Y tiene que ser por las dos cosas, ¿verdad?
0: No, porque me llamo Evelyn, entonces para que no sea tan largo y sea más menos complicado, ¿eh? Hola.
7: Acuye, imagina.
0: ¿Quién veo? ¿Yo veo o quién? Yo todavía no, temprano todavía, ¿eh? Hola.
6: Me acuerdo, te tomaste con tu remedio, amigo, porque apenas y teñes la cara.
7: Hola, Eve, ¿qué tal? Ni anda, oiga, tú no llegas a Avenida Estados Unidos, ¿verdad?
0: Claro, hasta ahí lo que podemos, hasta ahí lo que nos da. Hola.
8: Hola, bebé, ¿cómo estás? Espectacular el programa. Saludos desde Luque.
0: Aguante, la República de Luque. Bueno, chicos, ¿cómo va la cosa? Tenemos 18,5 minutos en todo el país. La temperatura está súper agradable, ¿eh? No hace demasiado frío como ayer, 17 grados. Vamos a poquito ya eligiendo la costillita que vamos a tirar a la parrilla, Orly. Algunos choricitos. Ya hay carbón. Parrilla. ¿Equipo cuánto? ¿50, 100? 50 o 100, ¿verdad? Depende. Si va a haber con birra, 100. El encuentro hoy. Todos nos vamos preparando, alentando a la albirroja que esta noche gana. Después, a partir de las 7:30 más o menos, ya vamos a entrar en la previa, a hacer un precalentamiento. Ahora es momento de seguir con más música. Levanta el volumen y quédate con Tropi Palma.
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0: embajadora de la Rifamos con nosotros. ¿Cómo estás, Sofi? Bienvenida a Palma.
1: Muchísimas gracias, súper, pero súper bien. Y un placer, Eve. Primera vez que nos toca compartir.
0: Sí.
1: Y muy, muy feliz porque, obviamente, ¿verdad? Siendo la primera vez, tengo muchas cosas que contarte a vos.
0: Contame,
1: y a la gente.
0: Yo quiero saber qué es lo que es la Rifamos, cómo funciona, cómo se gana, que yo también quiero ganar plata. ¿Quién es lo que no quiere ganar plata, verdad, Marquitos?
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0: Me encanta, en sí. 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
0: Genial. Sofía, ¿algo más que quieras agregar?
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1: 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Así que, gente, les esperamos ahí por nuestra web, por supuesto, y a participar por todos los premiazos que estamos teniendo.
0: Muchísimas gracias, Sofi, por esta visita.
1: Gracias a ustedes y un placer, como siempre.
0: Bueno, ya saben, la rifamos. Nos vamos a más canciones, chicos. Son las 18:29. En breve volvemos para escuchar todos los audios de los oyentes de Palma. Vamos.
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0: hola a toda la gente que está saliendo del laburo a estas horas de la tarde. 17 grados de temperatura. Ecuador está ganando 2-1. Bien ahí, Ecuador.
1: Desde que nací.
0: Yo pues si hoy pierdan. Ojalá que así también sea. Ojalá que nosotros también le metamos un 2-1. Ay, mi corazón ya se comienza a acelerar. 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Qué rápido va pasando el tiempo, chicos. Vuela la hora. 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
0: Sí, ¿por qué me dan este tipo de trabajo tan complicado? Oyentes al aire, 84-105-105.
3: Hola, Eve, ¿qué tal? Qué gusto escucharte acá con el tráfico de mierda que hay acá en el centro.
0: ¡Fuerza! ¡Cobre!
3: Pero bueno, a ver, un gusto. Ahí, ¿sabes dónde va el partido?
0: ¿Dónde?
3: O si no, ya jártelo, ¿sabes?
0: ahí en Scorpio se puede ver también el partido.
1: Obvio, obvio. Sí.
0: Otro tipo de partido lo que hay ahí, ¿eh? Hola, debe mandarle saludos a un cuña y ahí juepete a Marcos Rojas alias Cuca. Y a Carlos Ocampo, ¿por qué así los muchachos? ¿Por qué tan agresivos? Hola.
2: Hola, hola, hola, ¿qué tal, bebé? Buenas tardes, noche. Acá saliendo de la oficina y haciendo ya plataforma. Hola, hola, hola, ¿qué tal, bebé? Buenas tardes, noche. Acá saliendo de la oficina y haciendo ya plataforma. Contando un poquito.

0: galletita Chippy.
1: Ay, pues.
0: ¿Chippy se llama la galletita?
2: ¡Me encanta!
0: Chippy. Chippy. ¿Ah? Chippy, menes a Saint Dina por el tema de que se le echó del... No, es chocolate caliente con galletitas.
1: Ay, pues.
0: ¿Cómo era? Chippy. Tipi, ahí está. Póngale cero ahora,
3: Marquitos. ¿Qué tal? ¿Le escuchaste el programa pasado? Lo de Mario Luis.
4: Una pepe de pedido.
3: La programación. Quédate vos, no me llames eso. Le esa. Todo el día se pasa viajando.
0: A la pinta, déjenle ser feliz. Divina como siempre. Eve, qué gusto escucharte. Tienes una voz que es puro ánimo. Dice Marquito Pico, ya está practicando para juntar frutilla y hacer el muñeco Ubu. Dice ayer le llegó un regalo a Marquitos de parte de una admiradora.
4: Mi amiga PC.
0: Yo no sé si las amigas, yo por ejemplo tengo muchos amigos y nunca le envío así regalos y eso, Marquito, o sea que es raro. No sé si yo nomás soy mala amiga o tu admiradora es demasiado buena onda. Ni a los locutores no le llega regalo acá como a Marquitos.
4: No, hablo de mi privada, íntima.
5: Ya, Jamina, la después de mostrar doña un día, esa muñeca. ¡Y!
6: ¿Qué tal? ¿Cómo estás?
0: ¿Todo
6: por la
0: bien?
6: Costanera norte.
0: Saludos.
6: Así como tu corazón está.
0: Ay, ay, ay.
5: Ya, vamos, Eve, Scorpio, ya sale partido, mano a mano, canchita.
6: Eve, mi amor, qué hermosa voz tenés. Tiene que ser un poquito más sensual, más sexy, tiene que
0: en
6: ser.
0: En el otro ya me va a salir mejor.
6: Si es posible. Ah, lo tenés que decir. La ruta más famosa de Estados Unidos es 66 o Ruta 66. Que termina creo que hacia Los Ángeles.
0: Ah, esa es la ruta más famosa. Estamos hablando de la avenida, que es Times Square, ¿verdad? Estamos haciendo clases acá con los oyentes. Y la ruta más famosa es Ruta 66. Miren vos las cosas que me vengo a enterar. Me gusta. Acá el momento cultural. Esta cosa, uy, esa cosa, pues yo no sabía. Hola.
4: Un placer escucharte a estas horas. Eve, ya pumana, previa, ya humana, ya pumana.
0: Estira ya. Así livianito. Nada de trago guazulo, muchachos, porque si para las 11 le metemos trago guazulo, no llegamos. Llegamos, pero dobladísimos. Hola.
5: ¿Qué tal? ¿Cómo la otra semana? ¿Vas ahí?
0: ¿Qué? 8-400-5-105.
5: Hola, Eve, mi amor, mi Barbie hermosa.
0: ¿Cómo estás, corazón?
5: Saluda a Marquitos, el subteniente de aviación PCD.
0: Mentira,
5: 70 salto diurno. Un gran subteniente de aviación paracaidista. Y el terror de las tangas negro, rojo. Fuerza arma será. Luis.
0: Marquitos era paracaidista antes. Mira un poco.
7: Obvio, Bobby.
0: Otro level. Yo el único tipo de paracaidista que conozco es mi bombacha grandota. ¿Sabes quién no nos envía más audio, Marquitos? ¿Viste cómo yo siento la falta de cada uno? Enrique, soy un hombre que te ama. Nunca más me envió. Vos sí que se enojó conmigo. Ya me cambió por otra, no sé, se fue a otra radio.
4: Probablemente.
0: Sí, probablemente. Hola.
5: De tal, de mi mamá, yo no hay buey. De la Dulín, pues ya llevo ahí por otro lado hoy. Para caída.
0: El espanta marido, Viene tu marido de noche, te encuentra con tu paracaída. Espanta. Se da nomás la vuelta al revés. Pero si te encuentra con algo más finito, significa que
6: mitad paracaída, se va a botar más Marco que nada.
0: Así que con Marquito. Bueno, muchísima gente nos va escuchando en el bus, mis amigos los choferes de colectivo, nuestros amigos de las plataformas, la gente que por supuesto ya va haciendo la previa también, que laburó todo y ya está por casita preparando todo para ir tirándolo a la parrilla o meter al horno, no sé, unas alitas de pollo, más que caro lo está la carne, así que hoy me da pollito, tiramos hoy a la parrilla. Es 25 de

0: Junio, ¿no? Es que está tan linda la fecha.
1: Hola, ¿qué tal? La perezco y petín 100.000, da pay puro bella.
0: Por favor, queremos hacer la previa, si nos prestan un 100 con un 100 ya no da, ¿verdad, Marquitos?
2: No, güey, ya estoy.
3: Pero ni para puti, es verdad, tú sabes cómo ni para dónde iba.
0: Tremendo, tremendo los oyentes de Palma. A esta hora parece que son luego más, ¿verdad? Porque horario sole, pues. En este horario los muchachos están con todo. No vamos a más canciones. Estás escuchando Tropipalma. Vamos hasta las 20.

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1: Estamos en vivo.
2: Estamos en vivo.
1: Mike.
2: En people.
1: ¿Qué vamos?
3: Obvio, Bobby.

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0: Saluditos, Emma. Emma está escuchando la radio. Gracias, mi vida. Conectadísima a Palma. Para la gente que está en medio del tráfico, debe camino a casa. Informal a tráfico por general, por la General Paz. ¿Dónde es eso?
1: ¿Dónde?
0: Ahí está. Nos manda videito. Otros mensajitos, otros audios que van llegando aquí a tu radio. Dice, hola,
2: una consulta. ¿Tenés la misma voz de Sole? ¿Es tu pariente o limitas?
0: No. Pero ¿por qué no? Es igual, pero tenemos... Yo me río súper diferente. No, vos sabés que no se puede imitar. Yo no soy buena imitando.
3: Ah, no, plaga.
0: A mí no me sale un buen imitar. Pero hay una pequeña similitud. ¿O qué vos decís, Marquitos? Al menos la obra, por el cuerpo estamos lejos. Este llegó a la mañana. El león guaraní por canguros. La selección mide desde las 23 horas a los oceánicos buscando la pase de los 16 avos. La gran prueba de hoy. Dios mío. ¿Qué dice Alfaro? ¿Qué dicen las prueberas? Mire, famoso, querés saber el futuro. Hay gente que está pidiendo leer las cartas. Y hay gente que ya lo está haciendo. Y una pruebera dice que pasamos sí o sí a la siguiente fase. Alfaro, Cubas y Enciso avisaron que no hay que fiarse mucho. Y es como que ellos ya nos vienen avisando. Ey, chicos, esto va a estar difícil, no se ilusionen mucho.
4: Tiene calma.
0: De verdad. Lo siento así, como que nos están preparando psicológicamente. Espero no estar equivocada. Ya la pruebera del San Juan dijo que Paraguay pasa, entonces pasa.
5: Claro que no tiene nada. Soles a Tomicure y Oñela ya.
0: Vamos, audios.
6: Paraguay 1, el otro 0.
0: Ay, que gane el mejor y que pierda Australia, la verdad.
7: Obvio, Bobby.
0: Bueno, a partir de ahora comenzamos a hacerle el aguante a la albirroja, así que comenzamos a hacer la previa. Comenzamos a entrar en calor, señoras y señores. Es como que estamos en una canchita y comenzamos a calentar el cuerpito. Hacemos unos trotecitos. Nos vamos, venimos. Viste que hace frío. Calentamos el cuerpo. Y comenzamos a pronosticar. ¿Cuánto gana Paraguay hoy? ¿Cómo está usted que del otro lado está viviendo este tercer partido del Mundial? Bueno, el tercer partido de Paraguay, convengamos que. Cuéntenme, ¿cómo se sienten ustedes los oyentes? ¿Lleguemos o no lleguemos? ¿Pasemos o no pasemos a la siguiente fase? Abrigos térmicos y con calefacción arrasan, dice. Camperas, pantalones y guantes. Ya vienen con calefacción, Marquitos. Este yo voy a comprar. Viste que Marco pone su aire acá, aire frío, entonces yo tengo que traer una campera con calefacción. Sí, qué bueno está esto. Lo novedoso de esta campera es su forro y su... su interno desmontable. Ah, el forro interno está desmontable, que te salva todito con las bajas temperaturas. Al ser impermeable no le entra el agua con la lluvia. La llovizna, tienen opción para mujeres y hombres. Pero ¿cómo es que calienta? ¿Tiene algún motorcito?
4: Una
0: calefacción adentro medio raro. Tiene que tener algo. También hay pantalones impermeables, tienen protecciones antigolpes ajustables y un cierre interno para poner otro pantalón por encima. Cuesta 770 mil guaraníes. No, voy a pasar nomás, primero, posiblemente. Ay, pues. Con mi campera nomás. No, lo tan barato había sido. No, pero realmente, unos días nomás hace frío y después ya hace ya re calor. Entonces, medio que no está bueno gastar demasiada plata en ropa de invierno.
7: Obvio, Bobby.
8: A mí no me afecta porque yo tengo plata.
0: siempre estamos 10.000 entonces.
1: Ni un peso no tengo, man. Ni un peso no tengo. Ni para mentir.
0: Hombre, 64 abriles entró con su vecina de 29 años a un motel.
4: No puede ser.
0: Y San Juan le dijo que no. Ni un sí ayer le dijo que no. Porque murió en el motel.
4: Jesús, que
0: no. La pareja no tardó ni 15 minutos dentro de la pieza. Convulsionó, dice. El señor de 64 años, obviase, pero le salió mal la jugada. Qué loco. Vos sí murió feliz al menos, ¿verdad?
4: ¿Qué comiste? ¿Estofado de mono? Está muy agraciado.
0: No, Marco.
7: Dios mío.
0: A la pinta. Ay, qué bárbaro. Con su nombre y con la cara de otro sacaron préstamo. Dice un joven sufrió varios ataques y casi lograron entrar a su cuenta bancaria. Qué miedo ese que con tu cédula y eso se vayan. Tipo, alguien que me parece y lleve, no sé, una cédula que se me perdió. Por eso es importante denunciar. Denunciar el robo y quiten préstamo. Después te encontraron, no me llevó ni un forcón. Dios mío, Dios me libre de esas cosas.
8: Hola, Eve, ¿qué tal? Jaupey. Marquito, me la ponte. Está bien, como dijiste, Eve. Montel.
0: Montel.
8: Y otra cosa, ¿será que pueden pasar, ya que estamos en modo alirroja, pero una música un poco diferente? Bueno. Mi Paraguay de Emilio. No me acuerdo bien. El que canta San Bernardino. Por favor, gracias y mucha fuerza para hoy.
0: Gracias, Rey. Yo ya rubia, toquen pueblo de vallenato, se reina, dice.
9: Eve, yo voy a hacer tu cuerpito térmico, te voy a preocupar, ni un pedo nada, al contrario. Para vos vamos a tener todo, preciosa, encantadora.
0: Calefacción humana.
8: Hola, Eve, ¿qué tal? Jaupey, Marquito.
0: Este ya fue, ¿verdad? Bueno, 19:31.
10: Tengo un amigo extranjero que me dijo: no te entiendo porque hablas como pollito.
0: Karen y Fran, la última musa en llegar al mundial, pidió a hinchas no ser yetatores, dice. En festejos anticipados. Ah, se acopló también al partido en Estados Unidos, Karen, ¿cómo se llama? Karen Isfram. Y pide a los hinchas, por favor, no cantar victoria antes de tiempo.
10: Obvio, obvio.
0: Porque eso da yeta, dice. Tarotista tiró las cartas y señaló que la selección paraguaya le costará muchísimo ganarle a Australia. Mamá querida.
4: Gente, te
0: en serio, pero ya estamos avisados por Alfaro, por Enciso, ahora la pruebera tarotista también, que ya se va uniendo a decirnos que esto va a estar difícil. Preparamos corazón, por favor, para lo que va a ser esta noche.
4: Gente, te cayó
0: fácil. No, gente, no va a estar fácil, pero puede ser que nos sorprenda también la albirroja.
10: Obvio, Bobis.
0: Generalmente cuando esperamos demasiado terminamos decepcionados, pero cuando no esperamos tanto es como que terminamos sorprendidos.
10: ¡Sí!
8: ¡Faltaron! Tita, pero obvio que va a ser difícil el partido. ¡Ey, tan de vivo, va! ¡Ya estaba, va!
0: Tiene toda la razón, Tiene toda la razón. El oyente, digo. Bueno, son las 19:32. Arriba Paraguay, es noche de jueves, es noche de Palma. Siguen las canciones por aquí, no paramos. Vamos hasta las 20 haciendo Tropi Palma.
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52 minutos. Estamos cerrando Tropipalma en esta edición jueves, en ausencia de la querida Sole Cardoso. Me quedo, yo me voy y vuelvo, ¿ok? Me esperan un rato, por favor, voy al baño y vuelvo. Para arrancar auxilio. Gracias, Marquitos DJ. Nos volvemos a encontrar en breve, ¿ok? No te vayas a irme a un lado, por favor. Quédate nomás por acá. Ustedes también, quédense del otro lado, que en breve estamos de vuelta con auxilio a partir de las 20. Vamos.

0: 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Luego de este programa, arranca ¡Auxilio! 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
1: Granit Xhaka cerró una gran actuación en el Suiza-Bosnia. El broche de oro fue gol de penal 4-1, que le dio la opción de pasar facturas a sus críticos. El helvético movió la mano haciendo el gesto de hablar, respondiendo a su manera a las informaciones que hablan sobre el vestuario, asegurando que el ambiente era negativo. Ustedes hablan, nosotros tenemos que actuar, aseguró en zona mixta.
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0: ¿Para qué hacer la guerra si podemos hacer el amor?
1: ¿Qué? Para bastante llegué, o sea. Bueno, caiba, hijo de radio.
0: No, y este es el premio por ser Judas Caio y 26. Este es el premio, ¿eh? Ah, sí, este fue el premio. Vos no sabías eso, Marquito. Descubrió la sole, hacer otro día, entonces. Buenas, buenas, buenas, buenas, señoras y señores. Tanto tiempo.
2: Jesús, que no.
0: Así cuando no le das lo lindo, no le das lo tiempo a la gente para que te extrañe. Y algunos me decían, Eve, la escena más larga del programa, Eve, te queremos tener más tiempo en la radio. ¡Acá me tienen! Porque vamos hasta las 22 haciendo auxilio. ¿Será que son los mismos oyentes? ¿Ya hay otra gente? ¿Cómo está la cosa? Igual nomás, todos los que me enviaron audio hace rato, hacemos de cuenta que no me escucharon y que ahora estamos...
3: Vos dijo ya otra vez, qué bárbaro. Ya rapamos, llegó a humedad. Una Rebeca, qué locura.
0: Ay, ay, ay. Son las 20 con 18 minutitos. Qué frío que hace, Marcos.
4: Lógico, cosa.
0: Vos sabés que sí, la temperatura está bajando bastante. Estoy pensando yo en mi outfit. Con este frío campera, mandé. No hay caso, co. Poncho, poncho, poncho.
5: Obvio, Bobby.
0: Imposible es ser sexy, madre, así con este frío. Anda, hiporium, ya. Antes, cuando era pichona ahí.
6: Qué mal tu padre.
0: Yo no tenía los fríos, pollerita. Era un nandero hiboíno. Ahora, todo tu, por poco con tu frazada, ya no te vas a algún lugar cuando salís. Vamos arriba, arrancando esta noche de jueves. Hoy es jueves de cuando éramos felices y no lo sabíamos. Marquito, meteme pues un mix de canciones clásicas que marcaron época. Mientras ya vamos revisando los audios. Vamos leyendo audios y, ¿cómo era? Y escuchando los mensajes.
7: Cuando... ganar algo sin sufrir no tiene ese sabor,
0: claro, pues.
7: Cuando es diferente,
0: eso es cierto.
7: Por ejemplo, tu madre, la gente conquista a vos, no sabes lo dichoso que hace, tipo que seguro va a dar lucha en tu corazoncito.
0: Claro, lo que cuesta da más gusto, o sea, pues es como que la mayor satisfacción la sentís cuando lo luchaste, lo trabajaste, te sacrificaste. Cuando las cosas son muy fáciles, tampoco es como que no nos gusta tanto. Así que
5: eliminarse audio.
0: Que seas nomás sufrido el partido hoy, ¿eh? Nos bancamos. Hola.
8: ¿Qué tal? Uy, vamos a ganar.
0: Claro.
8: Realmente sin sol.
2: La Pepe de pedido.
8: 2-0 vamos a ganar. En San Lorenzo y Añete y no.
0: Desde San Lo, saluditos. ¿Cómo estamos, Llano? ¿Qué trajiste para la merienda? No, vos nos mal acostumbras todo, Shira. Si más de las 5 estoy acá, nadie me trae merienda. Hola, hola.
9: Señora Evelyn, cuando sean las 8 pico, vos te vas a despedir y después te vas a volver a presentar otra vez. O es así, corrido nomás.
0: Ay, ay, ay, y una onda así fue, ¿verdad? Despedida, un rato me voy al baño y ya vuelvo. Esa onda fue. Hola.
10: Hola, Palma FM. Acá de Noa Jocelyn, mi nieta, hoy cumple 7 años. Justamente que juega el Albirrojo y vía Paraguay. Y vi a su programa ustedes.
0: Sí.
10: Estamos escuchando acá de Capiatá. O sea, Roja Cañada.
0: Saludos, Capiatá.
10: Quiero una música para ella, por favor. Que los cumpla feliz. Pues,
0: que los cumplas, que los cumplas. Que la pases bien, mi vida. Que el mejor regalo sea hoy la victoria de Paraguay. Hola.
3: Hola, mi amor, si vos me das un beso, yo te doy mi corazón.
0: Ay, hola.
5: No, compa, que te tengo a Homaco y Juan Pañegui, buen día. Juan ahí, Paraguay.
11: ¿Ah? Hola, Eve, ¿qué tal? ¿Cómo estás?
0: Súper bien, reina.
11: Vos, Yanina, Marquito, se están volviendo millonarios, ¿eh? Están agarrando todo, ya humedad parece, ojalá. Pero da gusto escucharles. Un beso, Martín y Analía. Vamos, eso. Paraguay, hoy tenemos que ganar.
0: Gracias, Analía, gracias. Al menos ella sí nos dice, da gusto con escucharle. Entonces eso es como que nos alivia el corazón. Hola.
5: Pau, ¿dónde ven? ¿Dónde ven? ¿Dónde ven? ¿Dónde ven? ¿Dónde ven? No vas a conllevar toda la plata del Paraguay. Este gordito y peludo puede ser tu poncho, bebé.
0: Ay, Ay, como qué sexy es el gordito peludo, de verdad. El que tiene pecho bravo, me encanta. ¿Vos qué tal tenemos ya?
2: Jesús, que no.
0: Aguante el pecho bravo.
4: ¡Qué asco! ¡Tacula!
0: A mí me gusta el pecho bravo, Marcos.
4: ¡Qué asco! ¡Tacula!
0: No me gustan los hombres que se depilan su pecho bravo.
6: Princesa, no voy a poder hacer eso que pide, olvidar que te escuché hace rato, porque es la primera vez en serio que te escucho y me encanta tu voz y excelente tu programa.
0: ¡Qué grande!
6: Y ahora es la primera vez que escucho tu programa y que luego...
0: ¡Qué bueno!
6: Te mando un besote, mi amor, de Luque, ¿sabes? Lo que Petruquio te saluda.
0: Este sí es mi programa, así que Petruquio, bienvenido. Gracias a que me escuchaste en el programa de Sol, ahora me escuchas acá.
6: Mi amor, qué placer volverte a escuchar después de tanto tiempo. Por el frío, ni te preocupes, acá estoy yo para abrigarte.
12: Hola, Eve, mi amor, ¿qué tal? ¿Sabes la foto en el WhatsApp para que pueda ver tu outfit, por favor?
0: Camperita, camperita paraguay. Pantalón negro, botita negra. El de abajo, ¿eh? Que en las redes de Palma está la foto, pueden pasar por ahí. Pero la gente quiere que alce acá en el estado y acá quieren ver. Nuestros oyentes son delicados, no se quieren ir hasta las redes sociales. Acá
2: Jesús,
0: quieren ver.
2: Jesús, que no.
13: Tu horario, capaz y la tienen a tu nombre.
0: Ojalá.
13: Hace años me decían cualquier nombre menos el tuyo.
0: Pati, Sole, Yanni, Malala.
14: Hola, Evelyn, ¿qué tal?
0: Todo bien.
14: Tenés que decir nomás que la edad no viene solo.
0: ¿Por qué?
14: La edad viene con consecuencias. ¿Eh? Así es.
0: Me estás llamando de vieja.
14: Bueno, quedan en Paraguay. Saludos. Eso, Evelyn.
0: Gracias, mi vida. ¿Vos, Pico, me está diciendo que yo soy vieja o qué?
15: ¿Qué cosa?
16: Eve. Pues gente no es Judaca y los instantes a cuatro y te queremos acá, gente.
0: Verdad.
16: Qué bola.
0: Y la otra semana me van a quemar viva.
17: Eso quiere decir que Marquito no tiene nada en el pecho.
0: Posiblemente. Porque si Marco pone un pisador de que le da asco al pecho a es porque él no tiene pecho a la
4: obvio, Bobis.
2: Qué asco. Escuchando tu voz y dije, de las cores. Ya hace 8:30, 9:00 ya porque ya con su programa se va a las 8:00. Allá apuramos a hacer la paraguaya, a hacer la partida y después, viste, era 7:15. Dale, copa.
0: Baila y copa.
2: Pero da gustísimo escucharle. Éxito.
0: Baila y copa, ya.
18: Y lo que se pide al muñeco, mi amor. ¿Qué pasa con el muñeco?
0: ¿Quién de todos? Bueno, hola, Evi, saludos desde Catuete, dice, saluditos a la gente de Catuete.
19: ¿Con quién tengo que hablar?
0: ¿Para qué?
19: ¿Cuánto dinero hay que poner para que vos ya le reemplace definitivamente a la Sole y continúe otra vez tu horario normal, platónica?
0: Así no.
20: Hasta pues, opine, pues, ahí sí no vea.
21: Hola, ¿cómo estás? Escuchándote acá desde San Ignacio. O sea que llegando en San Ignacio... Yendo así Encarnación, escuchándote a full.
0: ¡Wow!
21: Claro,
0: en medio del camino. Gracias, mi vida. Buen viaje. Mamorilán de la P de Encarnación, el lejito, ¿eh? Como hablando de esos lugares, misiones, eso, estira una paradita por ahí, te bajas y le bajas un misionero. Un chorizo misionero.
2: ¿Qué?
0: ¿Qué? Chorizo misionero. Atender a vos. Chorizo misionero, tipo, ¿entendés? Un chorizo de un tipo que.
2: Jesús, que no.
22: ¿Qué comiste? ¿Estofado de mono? Está muy graciado.
0: A esta hora yo me saco, ya te vi. Hola, agrégame por favor para ver tus estados acá de la radio. Dice Luis Rey desde Ñembú, Cartón Box Ñembú presente. Hola.
23: ¿Qué tal? Hola, Marquitos. Tanto tiempo. ¿Qué
2: pasó? Una pebe en el pedido.
23: Hola, Evelyn.
0: Hola, mi vida, ¿cómo estás? ¿Quién sos? Tiene voz de locutor.
23: ¿Qué tal, Evelyn?
0: Justo.
23: ¿Cómo estás?
0: Houston. Qué linda voz que tiene, me gusta.
24: Otra más vieja, más rica, así que. ¿Cuál es ella, Petit? Bueno.
0: Pero ahora le gusta, a los pendejos le gustan más las mujeres experimentadas, así más grandes. Sí, le gusta a los pendejos las acapillonas y eso. ¿Qué vos opinas? Pero de verdad, hoy en día las mujeres de 35 para arriba están muy lindas. De verdad. Está
1: en la wey, mija, escucha, bien parecido.
0: No, Nati Marquito, que estoy a un paso de ser mañé, bancame.
7: No, pero eso no me vine con él, había de decir la radio emisora mía de abrir una. Es verdad, es verdad, Yanni. A ver. ¿Cómo se llama? Tenía que pegar con Babe, otro tú, con Babe, pegar él.
5: Pues puta, debe disimular la ciudad. Como que tira un misionero. ¿Usted es misionero, vio, eh?
0: No, el chorizo misionero, decía yo con mandioquita, qué rico.
24: Vamos para dónde más hacer las misioneras, yo las canto.
0: ¿Para qué psicólogo yo comienzo? Usted mejor e imágenes.
24: Y ella coge, te soluciona la vida. ¿Qué es lo que va a sacar de la cuñada?
0: Claro. Me gusta. Bye. Las mujeres maduras al mando.
24: ¿Qué va a querer, papito? Asajito.
0: Y cuando es joven es al revés, ¿eh? Vos tenés que servirla a ella, vos tenés que lavar los cubiertos. Las chicas de hoy en día no quieren ni limpiar la casa, ni la verdad que su uña se deja componer todo.
24: Dios
0: y no quieren lo trabajar que acá mucho. No, la juventud hoy en día, las mujeres experimentadas de 35 para arriba son... las ideales.
8: Hola, buenas noches. Buenas noches, Silvio.
0: Buenas.
8: Hola. ¿Cómo estás? Campulete volando. La playa de Paraguay, gana Paraguay, gana.
0: Gana, 2-0, claro. 2-0.
8: Acá le llaman esto de una portería, no sé, un trabajando, como un mate, escuchándote.
0: Desde la portería, aguante los porteros, guardias de seguridad.
24: Eve, mi amor, Dios te salve. Vos sabés que tenés razón. Las mujeres de 30, 35 años, hoy en día,
0: mamá querida, están
24: otro level. Yo que tengo 24 años, te puedo decir que es así. Y ni me quiero imaginar si me toca así una como vos, así rubia, hermosa. Dios, todo el colágeno que quiera que le voy a dar todos los días a la hora que quiera.
0: ¡Qué joda! Mucha juventud ya, mucho colágeno. Ya decía yo, Yanni y Marquito del Río de Palma. Dice Eve, Yanni y Marquito.
1: He visto que la pasaste fue una macumbera ahí en la radio.
0: Sí, yo también vi.
1: En cada programa dice que estuvo.
0: En el mío todavía.
1: Y se acordó donde vos, se acordó donde voy, vio tu. Por a través de las cartas.
0: ¿Y qué dijeron?
1: Vio tu futuro y dice que.
0: ¿Qué?
1: No hay caso. Te vas a quedar más de con un sueldo mínimo ahí la macumbera.
0: Posiblemente.
9: Bebe, para empezar, las mujeres feas no existen. Bellezas raras son las que solemos ver. Por allí, pero como tú decís, la jaca visiona hoy en día será de taroba, donde dice abuela en Bacule, dice ya estaba por ahí.
0: Pero no hay mujer fea, hay mujer con marido pobre.
9: Mame, dame lo voy a tirar.
0: Bueno, chicos, creo que tenemos que arrancar, por favor. Último.
15: Sí, va a ser una jaca como vos. Así, sí.
0: Ah, ya.
15: Me encanta.
0: Arranca la noche, arranca Auxilio. Vamos hasta las 22, haciendo la previa del partido de Paraguay con Marquitos DJ, Eve Gómez al mando. Hacemos la fiesta aquí en tu radio.
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0: Es el sentimiento villero de Máximos Cumbieros. Me acuerdo de este tema cuando era pillonay, cuando era jovencita, 14, 15 años más o menos, cuando ya comenzaba a tener chico y en la época de escuela, colegio. El famoso Yegustay. Y comenzaba a salir la cumbia y este tema comenzaba a pegar. Son las 20:49, recordamos canciones en este jueves de cuando éramos felices y no lo sabíamos. Cuando tu única preocupación era que la directora no te manda a llamar en el colegio porque tu pollera era demasiado corta. O porque tu jumper era muy corto, ¿viste? Que había colegio donde para, por abajo de la rodilla la pollera. Y nos ingeniábamos para acortar nuestra pollerita, las chicas. Levantábamos arriba nuestro jumper para que sea más corto ahí abajo. Si no, nosotras nomás lo cosíamos nuestro ruedo ahí. ¡Qué locura! 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Hola.
1: Mi amor, ponle por tu foto en el WhatsApp, quiero verte.
0: Tenemos que alzar la foto, Josécito. Mira un poco. Esa foto de hace rato voy a mandar.

0: directamente a nuestro estado. Esperen que... Listo, publicado.
1: ¿Dónde va?
2: Hola, bebé, tengo una consulta.
0: Decime.
2: En el programa del Congreso que vos saliste de Jubacay, de Orlando
0: sí.
2: Cáceres.
0: Sí.
2: Y me pregunto nomás por qué será. Porque te busco a homenaje, no vio por qué.
0: Mira, que iba ahí, la verdad que... Hasta ahora no entiendo. No entiendo por qué, la verdad. ¿Por qué vos decís, Josecito? ¿Por qué me pusieron de Judascay? Porque soy el personaje del momento. Soy el personaje del año 2026. Y yo pues gano siempre. Y hasta estas cosas tengo que ganar. No puedo perder.
1: Obvio, Bobby.
0: Porque mi nuevo eslogan es... mi nuevo eslogan, copiándole al masivo este. Ganando siempre.
3: ¿Qué no te pasa, André? Ahorita te voy a cobrar, voy a cobrar. Estamos para... Extrañemos toda esta reina. ¿Qué escuchan de árbitro de plaga y cuá?
0: O practicaba.
3: Tres minutos después. ¡Gol! ¡Caramba! ¡Gol! ¡Gol! ¡Gol! ¡Gol de Paraguay! ¡Qué pucha! ¡No, Paraguay! ¡Parece que se va a sufrir! ¡Golazo, carajo!
0: ¡Mimi, qué pucha!
3: ¡Mira, Paraguay, otra vez!
0: Sí, ni mi ex me hizo sufrir tanto como Paraguay. Hey. Hola, Eve, agrégame porfa, dice. Bueno, qué bárbaro. Hasta ahora estamos debatiendo acá con los muchachos el tema del Judascay 2026. Yo pensé que había un premio importante, no sé, de 1 o 2 milloncitos de guaraníes, porque en todo concurso hay premio, ¿verdad? Ni un premio, parece que no hubo para mí este año. A Boina, bueno, ese fue el premio. Más horas al aire, ya que los minutos en el aire valen oro.
4: ¿Qué mal tu paz?
5: No me decís más que nada.
6: Está un cañón, un avión estás. Hermosa mujer.
0: Mi amor, lástima que vos no te gustan los solteros, pero yo igual te amo. ¿Qué es lo que ustedes dicen? Formal que era antes de agregarme por haber tu estado rubia hermosa, Robert, soy de La Paloma. Yo siempre lo dije, siempre lo. Desde pendejita era formal. ¿Para qué me lo le van a negar? Yo les digo tal cual, no vengo y me hago la santa. No, si es formal, güey. Cuando salían los temas, estos villeros cumbieros en la época. Me iba a los picnic bailables. ¿Te acordabas de la época de picnic bailables? Los domingos, ¿eh? Ajá, sé la fiesta, Jave. A piara por la ventana y me iba a la fiesta. Cuando venía a la ventana, tatadito ya había dado.
7: Jesús, que no.
0: Papá ya había paite ese. Bueno, algún día le tengo que invitar a papá acá al programa para que cuente todas mis travesuras de juventud.
7: Jesús, que no.
8: Amor, qué tal, qué lindo está tu programa. Acá en la familia Esquivel estamos escuchando tu programa. Qué lindo está tu programa. Sos muy linda. Qué linda voz tienen. Felicidades por eso. Transmitime un gol de Enciso y uno de Mauricio. 2-0 vamos a ganar hoy. Felicidades por tu programa.
0: Yo no sé transmitir eso. O sea que yo solamente veo fútbol cuando juega Paraguay. Después nunca veo partido.
9: Mi amor, me caso contigo. Yo soy misionero con orgullo.
0: Muy lindo el outfit, Eve. Dice gracias, hola.
1: Formal era de Bebo, no, hasta ahora.
0: Hasta ahora.
1: Es jugar Paite por Junior.
0: Eve, porfa, aguante palma.
7: Amor, ¿cómo andamos? Gabriel de Chacarita, ¿será porque me puedes agregar, por favor? Pues siempre el tema de el Tano Pastilla, Fibre Chorro. Gracias.
10: Hola, otra vez, esto es la puntería, ¿no? Muchas gracias, Nato, esperando el partido. Fuerza, fuerza, hermosa, rubia.
0: Gracias, Ricardo, ya estás agregado. Acá Gloria, sí, Gloria ya está también. Eve, agregame, siempre te escucho de limpio, dice Lidu. Bueno, de a poquito le voy agregando a toda la gente que falta. La vez pasada me tomé mi tiempo y le agregué al rollete. Hola, Eve, princesa, ¿de dónde eres? Agregame, dice. Este me suena muy a los mensajes de Instagram. ¿Ah? Hola, princesa, ¿de dónde eres?
11: ¿Ah? Oye, ¿qué tal? Escuchando el programa pasado, lo que me duele ya, bajo, si se puede encender la programación.
12: La gran puta, ¿dónde llegué, man? O sea, ¿Qué tipo de pasteloso, Andrés?
2: Hola, Eve, ¿cómo estás, corazón?
0: Todo bien.
2: Agregame, pues. Agregame, pues. Marquito DJ, mate coche caballú.
13: Relate, ma.
2: Relate, pues, el gol de Paraguay.
0: No.
2: ¿Por qué ustedes te ponen de Judasca? Eso es lo que yo no entiendo.
0: Yo también quiero saber.
2: Yo, si era de Judasca y la gente le hubiese puesto a Patio Urué. Y a Sole Cardoso, porque lo vea con Santi Peña, Rachi Núñez, yo viajado del cómico ahí.
0: No, pero vos sabes que yo creo que la audiencia del Instagram o del Facebook no es la misma que la audiencia que nos escucha acá. De verdad, porque yo sé que los oyentes no me hubieran votado, pero la gente que está en redes sí me votó, entonces ahí está el problema.
14: ¿Qué payaso ve Junior G.I.A. ya? Ah, no faltaba, he bloqueado a mí. A nadie.
8: Un premio para los oficiantes. Regalarnos algo. Que sea un beso.
0: Mi corazón te voy a regalar, mi vida. Eso te puedo regalar. Después no tengo más nada. No tengo más que este pequeño corazón donde cabe. ¿Dónde cabe?
13: Dios mío.
0: Donde caben todos ustedes. Es pequeño, pero igual, hay espacio para todos.
15: Miente, pero miente.
16: Si necesitas reggaetón, dale.
0: Hoy no hay asado. Saludo de la ciudad de la tradición Bocayatú del Iaú. Pero qué rico este menú, ¿eh? Un caldito ahí con huevo, mamá querida.
17: Ay.
0: Se ve rico.
18: Palma tiene muchísimos oyentes, Eve.
0: Sí.
18: Y los oyentes queremos regalo, así que yo como oyente pido regalo de vez en cuando.
0: Claro.
18: Gracias, Eve. Da gusto escucharte, da gusto luego.
0: Gracias, Ana. Sí, yo los sábados estaba trayendo los regalos de Sabores de Areguá. Vamos a pedirle otra vez a la gente de Sabores. Este audio le voy a enviarlo a la gente de Sabores de Areguá. Chao, José. Bueno, gracias por el aguante, ¿eh? ¿Qué foto? Ya visto ya lo que es la inteligencia artificial. Porque yo todavía ni no me bañé y José ya me cambió de ropa. Lo que es la IA. No, es la AI, la IA. Porque yo estoy acá desde las 5 y bueno, yo tenía una ropa supuestamente en las redes de 5 a 8, de 17 a 20 horas y ahora ya tengo otra ropa de 20 a 22 y todavía yo no me bañé.
19: Hola, Evi, la verdad que primera vez acá de los mensajes. Tengo de ídolo, vos sabés que eso no, eso tenés que saber. O al revés, como era, tengo ese ídola, eso es lo que quiero decirte.
0: Yo soy tu fan.
19: Increíble. Además, a la ocasión de la salud, temporada de mi cuñada, desgraciada, y hoy había sido a Beira.
0: Chupetín de ajeno,
19: me está dice. Bien, la verdad que ese oyente hace añades, la Palma, la todos los horarios, pero no coincidí nunca, y ahora justamente por el tema del partido. Estoy escuchando y te envío buena vibra, lo mejor para vos, siempre éxito y que sea brillante como siempre. Y eso nada más.
0: Gracias,
19: y te admiro mucho y eres una espectacular mujer, conductora, espectacular en lo que haces también. Ahora estoy escuchando y me encanta, me está gustando. La
0: gracias,
19: verdad que abrazo grande y que gane Paraguay. Eternamente Palma, siempre.
12: ¡Cepillero!
0: No, pero en las redes de repente me dicen chupetín de ajenjo, yogur de ajo, eso, pero ¿por qué, pico? Hola.
20: ¿Será que me puedes agregar así puedo ver también el estado?
0: Claro. Y